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5: 7 de la noche con 3 minutos.

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2: 7:16 p.m.
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2: El cepillo dental eléctrico puede ser un aliado para tu higiene bucal. Por eso, el Laboratorio Nacional de Protección al Consumidor analizó 10 modelos distintos. Quédate y conoce el estudio de calidad.
1: Revista del Consumidor.
2: El cepillo dental eléctrico es un dispositivo diseñado para realizar movimientos automáticos, rotatorios, oscilantes o sónicos que facilitan la eliminación de los residuos alimenticios y placa bacteriana. Cumple la misma función que un cepillo manual, pero su asistencia mecánica facilita el proceso de cepillado. Su uso constante ayuda a prevenir enfermedades como caries, sensibilidad dental, halitosis, entre otras. Sin embargo, su eficacia también depende de una técnica correcta y del tiempo de cepillado.
3: Están compuestas por un mango que contiene el motor, la batería y los controles de funcionamiento, así como un cabezal con cerdas perpendiculares que facilita la limpieza de zonas de difícil acceso. Algunos modelos cuentan con sensores, temporizadores e indicadores luminosos. Existen distintos tipos de cabezal. Los rotatorios, de forma redonda, giran sobre su propio eje y suelen recomendarse a quienes usan un cepillo eléctrico por primera vez. Los sónicos funcionan mediante vibraciones de alta frecuencia y son adecuados para personas con encías sensibles, implantes y ortodoncia. También existen cabezales infantiles, de menor tamaño y con cerdas más suaves.
2: En cuanto a su alimentación, algunos modelos cuentan con batería recargable integrada, mientras que otros funcionan con pilas intercambiables tipo AA. Ante la amplia oferta disponible en el mercado, el Laboratorio Nacional de Protección al Consumidor analizó 10 cepillos dentales eléctricos, 4 para niñas y niños y 6 para personas adultas. El estudio verificó que la información comercial fuera correcta y que los productos incluyeran instructivo y garantía en español. También se revisaron los acabados, el desgaste de las cerdas tras un uso simulado de 3 meses, la duración de la batería, la retención del cabezal y la temperatura alcanzada durante su uso.
3: ¿Cuáles fueron los resultados? Todos los modelos evaluados presentaron un funcionamiento seguro, ya que sus niveles de calentamiento se encuentran dentro de los límites permitidos, además de calificar excelente en la prueba de acabados. Los modelos que mostraron una excelente retención del cabezal fueron 2 de la marca Oral-B para adultos y 2 modelos infantiles, Oral-B Disney Pixar Cars y Philips Colgate.
2: Los cepillos con menor número de ciclos de cepillado fueron 2 modelos de Oral-B, uno infantil de Marvel Spider-Man y otro para adultos. Sin embargo, ambos cuentan con sistemas de carga rápida. Los modelos que calificaron excelente en la prueba para medir si sus cerdas se desprenden fueron 2 de la marca Oral-B y 3 de Philips Colgate.
3: Para aprovechar mejor tu cepillo dental eléctrico, toma en cuenta estas recomendaciones. Cambia el cabezal cada 3 meses o antes si notas desgaste, deformación o tuviste alguna enfermedad respiratoria. Enjuaga y seca tu cepillo después de usarlo para evitar que se formen microorganismos que puedan afectar tu salud bucal. Lávate los dientes después de cada comida y sigue una técnica de cepillado adecuada para evitar los residuos.
2: Antes de comprar un cepillo dental eléctrico, considera lo siguiente. Adquiérelos en establecimientos formales. Esto garantiza que el producto haya tenido un manejo higiénico para su venta al público. Compra un paquete de cabezales de repuesto y cámbialo cada 3 meses o antes. Revisa sus características y asegúrate que el cepillo que vayas a adquirir se adecúe a tus necesidades específicas.
3: No olvides que los cepillos dentales eléctricos no deben tirarse a la basura común, sino desecharse por partes. El cabezal debe tirarse en la basura inorgánica no reciclable y el cuerpo del cepillo llevarse a un centro de acopio de residuos eléctricos.
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9: Siete de la noche con 57 minutos.

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Amigas y amigos, bienvenidos, bienvenidos una vez más a el mejor radio show de toda la radio, el que han denominado así los expertos, pero sobre todo, gracias a su preferencia, lo han denominado como pues el mejor radio show de toda la radio a nivel mundial, porque cada vez se unen más frecuencias en todo el planeta para transmitir o retransmitir este es su programa Pirate Radio, y en esta ocasión traemos un súper, pero un súper especial. Sin duda alguna, no podía faltar un especial en el cual vamos a festejar a todas las mamás del planeta. En este Día de las Madres queremos darles pues esa música, transmitirles esa música que tantos les gusta a lo largo de pues grandes cantidades de tiempo, se puede decir así, porque vamos a ir en orden cronológico, vamos a ir desde pues digamos que las que nos pidieron, desde las más antiguas hasta las más nuevas, con muchísimo gusto, porque las mamás son las reinas de la casa. Sin duda alguna, una madre se merece todo, todo el amor, todo el respeto, todo el cariño, toda la comprensión, se merece todo. Así es que este especial está hecho con muchísimo cariño para todas las mamás del planeta, para aquellas que escuchan Pirate Radio y a lo mejor no lo escuchan, pero sus hijas o sus hijos sí. Así es que pues yo creo que con mucho cariño ellos les van a poner este especial para que ustedes escuchen y se deleiten los oídos y también hagan remembranza y se acuerden de aquellos tiempos en donde pues escuchaban estas estupendas rolas, porque sin duda alguna va a haber muy, como siempre hemos dicho, ya es una palabra que utilizamos muchísimo porque ustedes así nos lo han permitido, solo buena música. Un abrazo especial, sin duda alguna, tiene que ser, señores, si ustedes me lo permiten, un abrazo especial y bendiciones a la mejor mamá del mundo, siempre digo yo, a Marta Patiño, mi madre, que todavía está con nosotros, gracias a Dios, y que pues ahí le gusta mucho la música, le gusta muchísimo la buena música, eso es lo principal, y con todo gusto también la estaremos complaciendo y felicitando, al igual que a las mamás de todo el planeta. A todas las mamás con mucho amor y mucho cariño, un abrazo muy especial y bendiciones sin duda alguna a esa que le nombro yo la mejor mamá del mundo, a Marta Patiño, un abrazo especial, te queremos mucho, te amamos y te deseamos salud, sobre todo, muchísima salud, que Dios la reine, la llene de mucha salud, sin duda alguna, y que sea muy feliz siempre. Siempre, siempre amada por sus hijos, sus nietos y por todos sus hermanas y hermanos, todo el mundo la queremos mucho, y yo creo que también a todas las mamás las queremos mucho, y por eso este especial de Pirate Radio, claro que sí. Vamos a empezar con esta canción de Queen, sin duda alguna, a muchas mamás, a la CEO de Esther Voz MX, a Betty Samlin canta Queen, así es que, y ella es mamá, claro que sí, y también a su mamá. Le mandamos felicitaciones, abrazos, besos, apapachos y que Dios nos las bendiga muchísimo. Pues vamos a empezar con Queen, porque sin duda yo creo que a todas las mamás del mundo les gusta Queen. Y esta canción, en la primera estrofa, menciona precisamente a su mamá. El vocalista de Queen menciona a su mamá. Esta canción es una señora rolototota. Vamos a iniciar. Este es especial, es el Día de las Madres. Esa es la primera parte y falta la segunda parte. Con mucho amor para todas las mamás. Esto es Queen. Y el tema se llama nada más y nada menos que Bohemian Rhapsody, Rapsodia Bohemia. En esto que es

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del sencillo como cara B de Separate Ways, la canción I Was My Mind, cantada por Elvis, fue lanzada como el primer sencillo y es una canción que yo creo que todos se la tenemos que cantar a mamá, porque siempre está en nuestra mente. Esté físicamente con nosotros, o esté a la distancia, o esté ya allá en el cielo con Dios, siempre está en nuestra mente. Always on my mind. Una canción hermosa para las mamás que son hermosas. Always on my mind con Mr. Elvis Presley, aquí en Pirate Radio. 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

Y pues ya estamos continuando con este super especial de Día de las Madres 2023 de Pyro Radio. La canción que estamos escuchando de fondo es una canción nada más y nada menos que de John Lennon, que se llama así, Mother, mamá, madre mía, ¿no? Es una canción muy bonita, también de Mr. John Lennon. Vamos a escucharla tantito.

Muy bonita canción, pero la canción que les vamos a poner a las mamás de los Beatles, otros galanes, sin duda alguna de los 60s, otros donde todas las muchachas se derretían en los 60s y todas esas mamás que en ese entonces eran muy jóvenes y algunas también más adultas que decían, wow, cómo cantan estos muchachos, como ahora la chaviza, ¿no? Las jóvenes cuando ven a sus grupos de jovencillos. Ahí de K-pop y de esos grupos jovencitos que les gritan y en los conciertos, te amo y no sé cuántas cosas más por ahí. Pues así se le gritaba a The Beatles. Esta es una baladita, el quinto tema del álbum A Hard Day's Night, y se publicó como sencillo en los Estados Unidos el 20 de julio del 64, alcanzando el puesto número 2 en el Billboard Hot 100. El lado B del sencillo fue la canción If I Feel. Esa fue la canción del lado B. Es una canción muy bonita, tiene ahí un ritmo como la influencia de un bolero cubano, se puede decir, una guitarra española de George Harrison, el triple colombiano en fusión rítmica, John Lennon, y el bombo legüero así de Ringo Starr. Una canción muy hermosa también, que sin duda alguna a todas las mamás les ha de gustar, y a nosotros también. And I love her, yo la amo. Así, y yo la amo. And I love her, porque amamos a las mamás. And I love her con The Beatles, aquí en Pirate Radio.

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9: Continuamos, mamás. Continuamos pues festejando a todas las mamás del planeta en este super especial de Pirate Radio de Día de las Madres. La canción que tenemos a continuación es una canción muy bonita, de nada más y nada menos que la cantaba Mr. Ross Stewart. La canción es del músico norirlandés Van Morrison, publicada en el álbum del 89 Avalon Soundset y como sencillo el mismo año. La canción es una balada romántica frecuentemente interpretada pues en ese tiempo en las bodas, ¿no? Siempre estuvo en las bodas, aunque fue originalmente compuesta como una oración. Así como se lo escuchan, esto fue compuesto como una oración. En agosto del 2006, de la grabación original de Van Morrison, quedó clasificada en la sexta posición de la lista de las 10 canciones para bodas basadas en una encuesta realizada a 1,300 pinchadiscos o disc jockeys del Reino Unido. Brian Hinton describió la canción como una de las más elaboradas canciones de amor del siglo, que recuerdo que me devastó la primera vez que la escuché, en tanto que parecía algo nunca dicho antes y a la vez una canción que siempre habría conocido. El amor terrenal se transmuta en el amor a Dios, al igual que Dante. Existe un amor que es divino y es el tuyo y el mío. Qué bonitas palabras, qué bonita canción. Es en español, pues algo así como: te he dicho recientemente que te amo. Es lo que podríamos traducirlo en español. Te he dicho recientemente que te amo. Aguas, qué bonita canción. Have I told you lately and I love you. Con nada más y nada menos que el maestrazo Rod Stewart. Para todas las mamás, aquí en Pirate Radio.
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0: Continuamos en este súper especial de El Día de las Madres de Pirate Radio. Vamos a continuar con solo buena música, lo prometido es deuda. Escuchamos por ahí una de las canciones más famosas de este señorón de la voz grave, Mr. Barry White, que cantaba sorprendente. Y a muchas mamás les encanta la música de Barry White, pues come on. Ese hombre con esa presencia musical tan, tan impactante, esa voz tan grave y que tenía esa armonía tan padre, pues no podía faltar en este super especial del día de las Madres 2023. Vamos a ponerles una canción que es de Billy Joel, perteneciente al álbum de Stranger, que se lanzó en septiembre del 77, ganó 2 Grammys. En el 78, grabación del año y canción del año, se convirtió tanto pues, en el primer sencillo de Joel en el top 10 de Estados Unidos como en el top 20 de Reino Unido, alcanzando el número 3 y 19 respectivamente, así como el primer disco de oro de Joel en los Estados Unidos. La canción encabezó el Billboard Easy Listening Chart durante pues, todo el mes de enero del 78, pero que llega Mr. Barry White, hace su propia versión, todo mundo. En ese entonces, por si ustedes no lo creen, ahora sí, como dice mi gran amigo don Rubén Moya, aunque usted no lo crea, todas las mamás bailaban esta canción y hasta la fecha la siguen bailando, claro que sí, porque es una estupenda canción sotota. Así es que, cómo no, con mucho gusto vamos a ponerles esto que es de Mr. Barry White, Just the Way You Are. Una canción sototota, aquí en Pirate Radio.
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1: Y bueno, amigas y amigos, llegando ya a los ochentas, vamos a presentarles esta canción tan padre, sin duda alguna. Pero más que nada, muchos nos sorprendimos que cantara, porque pues era muy buen actor, cantaba muy bien, pero sobre todo galán. Claro que sí, muchas mamás estaban enamoradas nada más y nada menos de este pues estupendo actor. Bailaba bien también y pues nadie pensara que cantara también. Estamos hablando de Patrick Swayze. Patrick Swayze fue más conocido sin duda alguna por las películas como la de Dirty Dancing, Baile Caliente, o la del Duro, o algunas otras más, ¿verdad? Pero esa canción yo creo que muchos no sabíamos que la cantaba a dueto con Wendy Fraser. Aunque Swayze es el vocalista principal del sencillo, este fue listado como interpretado por Patrick Swayze featuring Wendy Fraser. Fraser es escuchado a lo largo de gran parte de la canción, específicamente en el coro final. El tema alcanzó la número 3 en Billboard Hot 100 y el número 1 en la tabla de Adult Contemporary. Una rolototota de un galán de los 80s que a muchas mamás les encantaba y tenían su póster pegado, no digan que no, en su habitación. Vamos con esta canción tan hermosa. Ella es como el viento. She's like the wind. Con Patrick Swayze aquí en Pirate Radio.

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Continuamos en Pirate Radio. Otro de los galanes también de las mamás ochenteras era nada más y nada menos que el vocalista de este grupo noruego, Aha. Fíjense que fueron pues los que compusieron la primera versión con Tony Mansfield, que se encargó de la producción, y además de los sintetizadores, pues que presentan una instrumentación variada que incluye guitarra acústica, teclados y batería. Originalmente la publicaron como sencillo para Europa en el 84, sin incluirla en ningún álbum, y tuvo una recepción comercial discreta, muy baja. Alan Turney produjo una segunda versión mezclada por Tony Mansfield e incluida en el álbum debut del grupo, Hunting High and Low, en abril del 85. Aunque la segunda versión tuvo más ventas que la primera, tampoco fue muy popular en las listas. Pero, como dicen por ahí, en el glorioso mes de septiembre de 1985, acompañado de un video espectacular, las ventas se fueron para arriba y la popularidad de la banda también. Alcanzó la posición número 1 en la lista Estados Unidos, Noruega y otros 12 países, y la número 2 en Reino Unido, Irlanda y Japón. En el video se puede ver a los miembros de la banda representados en animaciones pues dibujadas a lápiz, una técnica conocida como rotoscopio, y también cuenta con escenas filmadas en vivo. Además ganó 6 premios y estuvo nominado a 2 categorías en la ceremonia pues de las entregas de los MTV Music Awards del 86. Gracias al sencillo según Pop Matters, Aha está considerado One Hit Wonder, y la cadena televisiva VH1 lo ubicó en el tercer puesto dentro de los 100 mejores One Hit Wonders de los 80s. Pero el vocalista era galán y las mamás ochenteras les encantaba el vocalista de Aha. Así es que con todo gusto, claro que sí, las vamos a complacer con esto que se llama Take On Me con Aha, aquí en Pirate Radio.

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11: Continuamos en este súper especial de Día de las Madres de Pirate Radio. Las mamás rockeras andaban preguntando, ¿y qué pasó con esta banda? Esta super bandota irlandesa de rock YouTube, porque Bono es Bono y es querido por todo el mundo. Y en los 80s era galán también y era querido por las mamás, se derretían por la banda de YouTube, como ya les comenté con otros grupos, ¿va? Como The Beatles y bla, bla, bla. Pero sin duda alguna, la magnífica música de los señores de YouTube también están en el gusto de las mamás ochenteras. Así es que con todo gusto vamos a poner este clásico de clásicos que se llama Contigo Sin Ti, Widow Without You, para todas esas mamás que les encanta la buena música rock y que les encanta esta banda, los señores de YouTube, aquí en Pirate Radio.

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1: Bueno, amigas y amigos, mamás de todo el mundo, hablando de rock, no puede faltar pues este señorón del rock también, esta Power Ballad de los señores de pues Bon Jovi, la banda Bon Jovi, pues liderada por John Bon Jovi, de su álbum recopilatorio Crossroads, se convirtió en un sencillo de los más vendidos, con más de 1,5 millones de copias vendidas en Estados Unidos pues, en esos tiempos, y más de 4 millones en todo el mundo. La canción alcanzó el puesto número 4 en la lista de Estados Unidos y también fue un éxito internacional, logrando el número 2 en Reino Unido, Francia, Países Bajos, Suecia y Australia, y el número 4 en Alemania, y obtuvo gran popularidad en varios países de Latinoamérica y en España, en México ni se diga. La canción fue escrita originalmente para la película Romeo is Blinding, pero después de que la película no gustó, la banda decidió no prestar la canción a los productores. John Bon Jovi dejó la canción en su estantería, digámosla así, y se olvidó de ella hasta que un amigo la encontró y convenció a John para incluirla en el álbum recopilatorio de la banda Crossroads. Con eso llegaron a los pues, primeros lugares. Debutó en el puesto 91 en la lista de Billboard Hot 100 y en la semana del 1 de octubre de 1994. Fíjense nada más, de ahí fue escalando y llegó a los lugares que les dije. Disco platino de la RIA y sobre todo el gusto de las mamás rockeras, porque en todos lados la cantaban, era como que la balada de moda y pues lógicamente también enamoradas de Bon Jovi, ¿verdad? De John Bon Jovi. Así es que con todo gusto les vamos a poner esta canción que se llama Always, con la banda de rock Bon Jovi aquí en Pirate Radio.
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Continuamos. Estamos muy contentos de estar pues transmitiéndoles solo buena música en este super especial de el Día de las Madres 2023 de Pirate Radio. Y ahora vamos a la parte en donde le pedimos a estaciones de radio como Estereovoz MX que hicieran un sondeo con las mamás para que ellas pidieran las canciones y pues nos pasaron unas listas. Y sin duda alguna canciones sorprendentes, muy padres, muy bonitas, que con todo gusto las vamos a poner para toda esa gente que escucha y que está al pendiente y es una fiel radioescucha de esta estación de radio. Así es que muchas gracias y con todo gusto se las vamos a poner, cómo no. La primera, vamos a escuchar esto, que es una canción estupenda de las favoritas de Pirate Radio, una canción de 1984 de el cantante trinitense británico Billy Ocean, coescrito y coproducido por Kate Diamond. Subió a la número uno, o al número uno, tanto en la lista de Billboard Hot 100 de Estados Unidos como en la lista de Billboard Black Singles, y al número 6 en la lista de singles de Reino Unido. La canción le valió a Billy Ocean el premio Grammy en el 85 a la mejor interpretación vocal masculina de Rhythm and Blues, convirtiéndolo en el primer artista británico en ganar en esa categoría. Ya con eso les dije todo. Una canción padrísima que vamos a escuchar en este momento. Este se llama Sí, Caribbean Queen, No More Love on the Run. Reina del Caribe, no más amor a la fuga. Con nada más y nada menos que Billy Ocean aquí en Pirate Radio.

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Regresando y continuando con las complacencias, con todo gusto, esta canción es una clásica de clásicas, hermosa canción que también nos la pidieron y con todo gusto se las vamos a poner porque es de las preferidas de las mamás. Esta canción, Cuando un hombre ama a una mujer en español, es una canción de Calvin Lewis, Andrew Wright, grabada por Percy Sledge en 1966 en Sheffield, Alabama. En la grabación, pues, de este gran éxito, tuvieron pues acompañamientos de Sponner Allman y de varios más. Estuvo en la revista Billboard en los número uno, fue certificada disco de oro. Pero 24 años después, en 1990, Michael Bolton realizó una versión del tema, alcanzando también los número uno en las listas estadounidenses y obteniendo un premio Grammy a la mejor interpretación vocal pop masculina en 1990.

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Y continuando con más de las complacencias en este super especial del Día de las Madres de Pyro Radio, pues nos pidieron una canción del 77 escrita por los hermanos Giff. Primero fue grabada por la cantante australiana Samantha Sang, siendo su único éxito, cuya versión pues fue escrita precisamente por los hermanos Giff, o sea, los VGs, alcanzando el número 3 en Billboard, y eso fue en el 78. Pero pues los VGs grabaron su propia versión de la canción. Y en 1994, como parte de un álbum llamado Love Songs, que nunca fue lanzado, pero finalmente fue incluido en su colección 2001 titulada The Great Hits, The Records. En el 2001, Emotion fue cubierto por el grupo pues, de chicas American Rhythm and Blues, The Destiny Child. Su versión de la canción fue un éxito internacional, llegando a estar entre las 10 primeras de la lista de Hot 100 y también en lo que es el Top 5 de la lista de sencillos de Reino Unido. Esta canción también es una de las favoritas de muchas mamás que les encanta la música de los señores de los Beaches. Así es que, con todo gusto, vamos a complacerlos con Emotion, con los Beaches, aquí en Pirate Radio.

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17: Y bueno, amigas y amigos, espero que se la estén pasando estupendamente bien, sobre todo las mamás que estén disfrutando de esta música tan deliciosa, tan bonita, solo buena música en este súper especial. La canción que viene a continuación también es una de las favoritas de las mamás romanticonas. Amor sin fin se llama. Una canción grabada originalmente como pues dueto, digamos así, con Diana Ross y Lionel Richie, quien escribió la canción, sin duda alguna todos lo sabemos, este gran poeta. En esta balada los cantantes se declaran mutuamente su amor eterno. El cantante Luther Vandross y Mariah Carey realizaron una versión del tema, al igual que el cantante de country Kenny Rogers, Mr. Kenny Rogers, cómo no. Pero la que nos pidieron fue esta versión con Lionel Richie, Endless Love, aquí. Pirate Radio.

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Continuamos. Felicidades a todas las mamás, sin duda alguna. Esperamos que se las estén pasando estupendamente bien. Muchas, muchas felicidades. Que Dios las llene de salud y de mucho éxito. La canción que viene a continuación también nos la pidieron con todo gusto. Es una canción que en español podría llamarse Esperándote Justo Aquí. Es una power ballad escrita e interpretada por el cantautor músico estadounidense Richard Marx. La balada fue grabada para el segundo álbum de estudio Repeat the Feather. Alcanzó el puesto número 1 en el Billboard Hot 100 y el puesto número 2 en la lista de sencillos de Reino Unido. Una canción muy bonita que a todas las mamás les encanta y a nosotros también. Right Here Waiting con Richard Marx aquí. Pirate Radio.

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Continuamos con más en este super especial con esta música tan padre, solo buena música, y otra vez las mamás rockeras se hacen presentes y nos piden esta señora rolotototototota, sin duda alguna, de esta banda de hard rock Guns N' Roses. Fue compuesta por el propio Axl Rose y perteneciente al tercer álbum de estudio del grupo, siendo pues, la décima canción y tercer sencillo del álbum Use Your Illusion. Sí, Use Your Illusion 1, lanzada en febrero del 92 en Reino Unido. Se tiene noticia de que Axl había estado trabajando en ella desde 1983. Está conocido como la propia canción. Quizá una mayor atención se le ofrece al video musical, el cual, pues cuando fue lanzado en el 92, rápidamente se convirtió en el más solicitado de MTV y ganó el MTV Video Music Awards a la mejor cinematografía por la calidad del video. Pero la canción no se quedaba atrás, porque también es una rolototota de esas romanticonas pero rockeras que uno dice wow. Así es que con todo gusto se la vamos a poner a esas mamás rockeras. November Rain, lluvia de noviembre, con Guns N' Roses aquí en Pirate Radio.

Y bueno, pues felicitamos a todas las mamás, que se la pasen estupendamente bien, que Dios las llene de bendiciones. Qué bueno que están disfrutando de solo buena música. La canción que viene a continuación fue el sencillo debut como solista de este estupendo cantante Steve Perry, escrita por el propio Perry, también con Randy Goodrum y Craig Crawford y Bill Cuomo. La canción fue grabada y lanzada en el primer álbum en solitario de Perry, Street Talk, del 84, que lanzó cuando aún era miembro de Journey. La canción a menudo se considera una canción honoraria de Journey y se le atribuye a la banda en varios álbumes recopilatorios exitosos y en otros medios, en gran parte debido a su parecido con el sonido característico de la banda, así como sus interpretaciones de la canción en Raised, en Radio Tour, que resultó ser el canto del cisne en vivo de Perry con la banda. La canción está escrita en fa mayor, un tono sorprendente que Steve Perry pues lo dominaba, y es una canción de las favoritas de Pirate Radio y de las favoritas de las mamás, porque sin duda la corean. Empieza de una forma estupenda, maravillosa, se dieron cuenta. La cuestión vocal también está estupenda, y la cuestión rítmica aún más todavía, que nos hace también bailar. Así es que para todas las mamás, esta canción de Oh Sherry, por eso hay una mamá que se llame Sherry por ahí, o que le dijeran Sherry de cariño, pues ahí está. Oh Sherry, con nada más y nada menos que Steve Perry, aquí en Pirate Radio.

0: Oh, Sherry, cómo me gusta Oh, Sherry. Yo creo que a todos nos gustaría, sobre todo a todas las mamás. ¿Ya se dieron cuenta que no hay mención de patrocinadores y tampoco hay saludos a las estaciones de radio? Nos saludamos hoy. ¿Para qué? Para que me cupieran la mayor cantidad posible de canciones que nos están pidiendo para estos especiales del Día de las Madres. Esa es la primera parte y falta la segunda parte. Así es que, ¿cómo es? La dinámica es muy fácil. El que me tienen que mandar un WhatsApp. Mi WhatsApp está en todas las redes sociales, en Facebook, Instagram, Twitter, TikTok. Estoy como Alejandro Patiño, Radio Pirata México. Así es que me encuentran en todos lados con Alejandro Patiño. Y ahí viene mi WhatsApp para que me levanten la mano y digan: oye, Alex, yo le quiero dedicar esta canción a mi mamá. Si lo quieren con dedicatoria, con dedicatoria. Y si son ustedes mamás, pues ustedes me la piden y me dicen: para mí, mira, me llamo tal y estoy en tal ciudad, ¿no? En tal país. Y si es para alguien más, para, por ejemplo, y a lo mejor no son mamás, van a hacerlo dentro de algunos añitos, o son las mamacitas, ¿no?, de alguien, con todo gusto también. Aquí no hay ningún problema, vamos a complacer como debe de ser. Mándenme el WhatsApp, levante la mano. Y también la semana que viene vamos a mencionar a los ganadores de los boletos. Fueron 4 boletos para Cinépolis, para cualquier sala que esté dentro de toda la República Mexicana de Cinépolis, sala tradicional, a ver la película que ustedes gusten. Ya están los ganadores, así es que también se los voy a mencionar en el programa que viene. Hagan sus peticiones musicales porque el segundo especial de las Madres va a estar en la programación hecha por ustedes, los fieles radioescuchas, o bueno, las mamás de los fieles radioescuchas, o ustedes, las fieles radioescuchas, mamás y mamacitas. Se vale. Así es que mándenme sus peticiones para que dentro de 8 días las complazcamos y las tratemos en su día como debe de ser. Y bueno, pues ahora sí, ya en la parte final, gracias en verdad por estar al pendiente semana a semana de el mejor radio show de toda la radio a nivel mundial, Pirate Radio. Gracias a las mamás, muchas bendiciones, que Dios me las llene de muchas bendiciones. Algo que muchas mamás nos enseñan es a orar. Por favor, hay que seguir con las oraciones son muy poderosas, el orar es muy poderoso, pero sobre todo muy necesario en esta época. Gracias a todos los que hacen oración, hay que orar por todas las mamás, que siempre sean felices, que estén llenas de amor y sobre todo de bendiciones y de salud. Muchas felicidades en su día a todas las mamás. Este fue el especial de Día de las Madres desde Pirate Radio, con mucho amor de parte de todos los que hacemos Pirate Radio para todas ustedes mamás. Sin duda, muchas felicidades a mi mamá, que Diosito me la conserve muy, muy bien, muchos años más, con mucha salud. Marta Patiño, te amamos, te queremos, te adoramos. Gracias por ser mi mamá. Por ahí un dato: la mamá de Superman se llama Marta, la mamá de Batman se llama Marta y la mamá de Alex Patiño se llama Marta, Marta Patiño. Te amamos mucho, madre, muchas felicidades. En verdad, a todas las mamás del mundo, muchas, pero muchas felicidades. Vamos a cerrar con broche de oro con una mujer que también fue una madre sorprendente y sin duda alguna una poseedora de una voz sin igual. Es una canción que fue escrita y grabada originalmente en el 73, nada más y nada menos que por Dolly Parton. Estuvo en el número 1. La versión de Parton estuvo en el Billboard Hot Country Songs el 74 y luego en octubre del 82. Whitney Houston grabó esta versión con el saxofón de Craig Avalon para la película Guardaespaldas. Estuvo también en número 1 y luego volvió a estar en número 1, así como ustedes lo escuchan. Es la única canción que ha sido la misma canción que ha estado 2 veces en número 1, 2 veces. 2 veces con la primera, Dolly Parton, y 2 veces con Whitney Houston. Es una señora rolotototota, así es que los dejo, o las dejo a todas las mamás y a toda la familia, claro que sí, con esta estupenda canción en donde escuchamos la hermosa voz que poseía la señora Whitney Houston. I will always love you, siempre te amaré, con Whitney Houston, aquí en Pirate Radio. Y yo, como siempre les digo, nos escuchamos en la próxima.
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0: Muy buenas noches. Bienvenidas y bienvenidos a La Hora Nacional. Hoy, 10 de mayo, celebramos a todas las madres de México. Muchísimas felicidades en su día.
1: Sí, muchísimas felicidades. Y también celebramos a las personas que nos dan identidad. Empezamos con música en lengua zapoteca con la voz de Feliciano Carrasco Regalado, cantautor y promotor cultural del Istmo de Tehuantepec.
0: Vamos a festejar también a las maestras y los maestros de México.
1: Les diremos cómo tramitar su cédula profesional en línea, fácil y paso a paso.
0: Y les traemos la Chilanguía, que tiene lo mejor de las actividades en la Ciudad de México, ya saben, con eventos gratis para toda la familia.
1: Así que quédense, por favor, porque tenemos información, historias, servicios e iniciativas muy interesantes.
0: Empezamos con música de Feliciano Carrasco Regalado. Él viene de Juchitán, Oaxaca, y ha dedicado su trayectoria a cantar en zapoteco, llevando chilenas y boleros a nuevas generaciones.
1: Su trabajo no solo es artístico, es también una forma de resistencia cultural. Escucharlo es entender que en México las lenguas originarias siguen vivas.
2: Mi nombre es Feliciano Carrasco Regalado y voy a cantarles un tema que se llama Mi Tierra, y estamos en La Hora Nacional.

0: Hoy, 10 de mayo, celebramos a todas las mamás de México. En nuestro país, más de 38 millones de mujeres son madres.
1: Su labor construye familias entre abrazos, regaños y sabiduría con todo cariño siempre. Vamos a ver y escuchar la siguiente cápsula dedicada a ustedes. Felicidades a todas las mamás.
2: En México, millones de mujeres despiertan antes de que salga el sol, no solo para iniciar su jornada, sino para sostener la de todas y todos en el país. De acuerdo con el INEGI, hay más de 38 millones de mujeres que son madres, es decir, 7 de cada 10 mujeres mayores de 15 años. Desde quienes toman decisiones que marcan el rumbo de una nación, como la presidenta Claudia Sheinbaum, hasta las que recorren la ciudad para llevar a otros a su destino, son las mujeres, nuestro pilar social y familiar. Madres secretarias que organizan, resuelven y sostienen el ritmo cotidiano de su hogar y de la oficina. Mamás policías que cuidan con cariño y esmero a sus hijos, pero también cuidan de nuestras calles, aun cuando eso implique dejar por horas a quienes más aman. Casi 3 de cada 10 hogares en México son encabezados por una madre, muchas de ellas solteras que multiplican su tiempo, su esfuerzo y su amor. Más del 46% de las madres también forman parte de la fuerza laboral, sosteniendo a sus familias y a la economía del país. Su trabajo no siempre se reconoce en cifras, pero su impacto es incalculable. Hoy celebramos a las madres porque su fuerza no solo construye hogares, construye el presente y el futuro de México.
0: Con motivo del Día de las Madres, hoy vamos a hacer un repaso de los apoyos del gobierno federal para las mujeres en México. Actualmente hay alrededor de 67.6 millones de mujeres en el país, lo que representa el 51% de la población total.
1: Dentro de estos apoyos, el programa Pensión Mujeres Bienestar es uno de los más destacados. Beneficia a cerca de 3 millones de mujeres entregando 3.100 pesos bimestrales a quienes tienen entre 60 y 64 años.
0: Y no solo eso, también hay un programa de apoyo para el bienestar de niñas y niños, hijos de madres trabajadoras, de hasta 3.700 pesos bimestrales.
1: Es importante saber que estos apoyos forman parte de un conjunto de políticas del bienestar. Por ejemplo, el programa Apoyo a Madres Trabajadoras, que brinda recursos a mujeres que regresan al trabajo después de la licencia por maternidad.
0: Esto sale una parte. Hay también apoyos para mujeres cuidadoras en zonas rurales y programas de capacitación laboral.
1: Las mujeres representan una parte fundamental de la economía y estos programas llegan a un gran número de personas, ayudando a que más mujeres tengan más oportunidades.
0: Estos apoyos son un paso importante, pero debemos seguir visibilizando a las madres solteras, cuidadoras y mujeres que con estos programas pueden tener mejores condiciones de vida.
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0: Pues nos da mucho gusto darle la bienvenida una vez más a nuestra colaboradora de teatro y muchas cosas más, la increíble Rebeca Moreno. Rebe, ¿cómo estás? Bienvenida.
4: Muy bien, muy contenta porque es el mes de mayo y en algunos países se dice que es el mes de la alegría porque se celebraban a las antiguas diosas y de eso les voy a platicar. Fíjense que desde la época griega se celebraba en este mes porque, bueno, tiene que ver con la fertilidad. A la diosa madre de los dioses, que son Zeus, que son Hera, que son Hades, era la diosa madre. Estaba casada con Cronos. Realmente se celebraba un gran sacrificio porque ella es la que logra que Cronos no se coma a sus hijos y logra que Zeus sobreviva. Entonces lo que ocurría es que, sobre pretexto de la fertilidad y que era la primavera y que seguimos, que las flores y los pajaritos cantan, los griegos celebraban todo el mes de mayo en honor a la diosa madre de los dioses por su sacrificio que había hecho al matar a su marido Cronos para salvar a sus hijos. Esta diosa después se convierte también en la diosa maya de los romanos, que luego es la diosa maya tal cual de los antiguos hispanos. Todavía existen los festivales de la maya o de los mayos, que se celebra sobre todo en el norte de España, en Navarra, en todos esos lugares, y es justamente lo que yo les decía, la festividad de las alegrías, que tiene que ver con la madre, con la mater. Mater es el vocablo del que viene la palabra madre, mater, matriz, lo que da vida. Por eso tiene mucho que ver con este mes de la fertilidad. Y luego, cuando se hace toda esta incorporación al cristianismo, se relaciona con el mes de la Virgen. Y no solamente tiene que ver con todas las creencias europeas, tiene que ver mucho con la Coatlicue, que también era la diosa creadora, madre de Huitzilopochtli, que era no solamente la diosa de la fertilidad y una diosa femenina, porque además, acuérdense que los antiguos pueblos originarios de nuestro país eran duales. Es decir, mientras que hay culturas en el Oriente y en Europa donde el dios masculino es lo más importante, las diosas femeninas están relegadas. mujeres. Aquí la diosa femenina y el dios masculino tenían la misma importancia.
1: ¿Qué tal,
4: Por eso yo creo que también, acuérdense que esta Coatlicue también se llama Tonantzin y que se asocia con la Virgen de Guadalupe. Y por eso tal vez es que en este país al menos, la diosa femenina o la madre tenga esa importancia incluso por encima del dios masculino, el padre. O por eso es que sea tan importante para nosotros la madre. Tan es así que además de que la palabra madre en México puede tener muchos significados, ¿no? Puede ser algo como de mucho amor, pero también como de mucho desprecio. Por eso es que es tan importante, a lo mejor en México. La madre es algo fundamental para los mexicanos y pues hay que celebrarla, ya sea en el contexto prehispánico o en el contexto que celebraron los griegos, la fertilidad y la alegría como los mayos en España. Este mes hay que celebrar a la mamá, a las mamás.
1: Este mes y todo el año.
4: Este mes y todo el año.
1: Y nada de que voy a comer a tu casa, que vas a cocinar y luego lava los platos. No.
4: Simplemente decir que el 10 de mayo se celebra ese día en específico en México, porque así empezó una tradición, un periódico hace muchos años, a principios de siglo. Y luego el secretario de Educación, que en ese entonces era Vasconcelos, en el 22 lo instituyó como el 10 de mayo. Pero, por ejemplo, en España es el 8 de mayo. Mm. Hay lugares donde es el segundo domingo de mayo. Pero casualmente
1: es en mayo.
4: En muchas culturas y en muchos países, por distintas religiones, se celebra siempre en mayo. Y tomemos lo que dicen los españoles: maya, mayo, el mes de la alegría, el mes de las mamás.
0: Así buenísimo, es.
4: Pues estoy muy contenta de estar siempre aquí. Muchas gracias.
1: Al contrario. Y gracias a ustedes. No se vayan.
4: A celebrar.
1: A celebrar.
0: En el marco del Día de la Maestra y el Maestro, que se celebra el próximo 15 de mayo, vamos a platicar de lo que está pasando en la educación básica.
1: Para empezar, estamos hablando de más de 20 millones de niñas y niños que asisten a más de 203 mil escuelas públicas entre preescolar, primaria y secundaria.
0: Y justo ahí entra el tema de las acciones. Por ejemplo, la beca Rita Cetina, que está pensada para aliviar un poco la carga en casa. Tan solo en primarias públicas, casi 10 millones de estudiantes la van a recibir para útiles y uniformes.
1: Y en secundaria también hay respaldo. Más de 5 millones de estudiantes ya cuentan con una beca universal. En total, si lo sumamos, estamos hablando de más de 15 millones de niñas y niños beneficiados con este apoyo.
0: Que además llega en un momento clave, justo previo al ciclo escolar. Incluso ya se contempla un apoyo de 2.500 pesos que se deposita antes de entrar a clases, justo para que las familias puedan prepararse mejor.
1: Y no todo es económico, también hay avances importantes en salud dentro de las escuelas. El programa de vida saludable ya censó a más de 10 millones de estudiantes y ha visitado más de 80 mil escuelas.
0: Además, 4.7 millones de niñas y niños han sido atendidos en clínicas. Y algo muy concreto, ya se han entregado 89 mil lentes gratuitos.
1: Y todavía hay más de 2 millones de lentes listos para entregarse. Esto busca una atención integral, no solamente en el salón de clases.
0: Y hablando justo del salón de clases, otro dato importante. En el ciclo escolar 2025-2026 se distribuyeron más de 155 millones de libros de texto gratuitos.
1: El programa La Escuela es Nuestra ha beneficiado a más de 13 millones de estudiantes en más de 137 mil escuelas.
0: Así que en un día como este, dedicado a maestras y maestros, también se puede reconocer todo lo que está pasando alrededor de la educación de niñas y niños, porque pues es un trabajo en conjunto.
1: Sí, así es, que va desde la escuela hasta la casa buscando que todos tengan un mejor futuro.
0: Como cada semana, llegó el momento de recorrer la ciudad. Esto es La Chilanguía, el espacio donde te traemos lo mejor de la agenda cultural y artística en la Ciudad de México, con opciones para todos los gustos.
1: Sí, así es. Hay exposiciones, hay conciertos, festivales y actividades familiares. Nuestros compañeros Orlando Abad y Germán Gastelum nos tienen la información para que armes tu plan y no te pierdas nada de lo que está pasando en la ciudad.
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6: ¡Chilanguía! ¡Eso! Bienvenidas y bienvenidos a La Chilanguía, donde la ciudad se vuelve plan. Si no sabes qué hacer ni a dónde ir, aquí te damos la ruta.
7: Arrancamos en el Palacio Postal, con paisajes compartidos entre México e Italia. Está en Tacuba número 1, Centro Histórico, abierta de martes a domingo de las 10 de la mañana a 17 horas, con entrada libre. Una exposición que conecta arquitectura, memoria y vida cotidiana, Orlando.
6: Tip número 2, vayan a Chapultepec, es hermoso. El Museo Tamayo de Arte Contemporáneo presenta El Gesto y lo Invisible. Está disponible hasta julio, de martes a domingo, de 10 de la mañana a 6 de la tarde. Es una experiencia para mirar más allá de lo evidente.
7: También está Habitantes de lo Insólito, de Remedios Varo, en el Museo de Arte Moderno, ideal para sumergirse en lo surreal, en la magia, en lo esoterismo.
6: Hablando de magia, les hemos platicado aquí sobre el homenaje al ídolo Pedro Infante, el 25 de mayo en la Casa de Cultura de Azcapotzalco. Y bueno, se trata de una jornada cultural con proyección de películas del ídolo, música en vivo y presentaciones de intérpretes que recrean su repertorio, además de varias actividades para recordar su legado en el cine y en la música mexicana.
7: Un plan completo para conectar con la nostalgia y con nuestra historia.
6: La ciudad ya está lista, solo falta que ustedes se convenzan y salgan. Vamos a visitarla, a conocerla.
7: ¿Vamos? ¿Sí? ¿Vamos? ¿Vamos? ¿Vamos? ¿Vamos?
6: Sí, señor.
8: Me equivoqué y dije chilaquiles.
0: En nuestra sección de servicios, hoy les vamos a explicar cómo tramitar la cédula profesional en línea. Este documento que es tan importante para poder ejercer tu profesión en México.
1: Este es un proceso

0: Claro, bueno, primero hay que saber que la cédula profesional es muy importante para ejercer nuestra carrera.
1: Así es, bueno, la cédula profesional tiene un objetivo principal, que es el comprobar que tenemos los conocimientos necesarios para ejercer una profesión. Imagínate esto, se fundó desde 1945. Anteriormente, durante décadas, se realizó el trámite de forma presencial. Tenías que ir, formarte, ir al banco, regresar con tu voucher.
0: Los tres sellos, las dos copias.
1: Afortunadamente, esto ha mejorado y el trámite es mucho más rápido ahora.
0: ¿Qué es lo que se necesita para hacer este trámite? Bueno, de entrada es para quienes ya terminaron sus estudios universitarios.
1: Así es, y no solo universitarios, también nivel técnico, técnico superior, licenciatura, maestría y doctorado. Y los requisitos son los siguientes. Van a requerir tener una cuenta de correo activa, tener su firma electrónica. También requiere que tenga una tarjeta bancaria o una tarjeta de crédito para realizar el pago. Y por último, y lo más importante, tu CURP, tu clave única de registro poblacional.
0: Y ya que tenemos todos estos documentos, me imagino que debe ser en digital,
1: ¿no? Sí, vamos a necesitar una computadora o desde el mismo celular podemos realizar el trámite. Los pasos son los siguientes. Vamos a entrar al siguiente link, que es gob.mx cédula profesional.
0: gob.mx/cédula profesional. Ok.
1: Una vez que estamos ahí, el sistema nos va a requerir que validemos nuestra personalidad mediante la firma electrónica.
0: Sí, señor.
1: Realicemos el pago ahí mismo en la plataforma y mediante un correo electrónico nos va a llegar un PDF con nuestra cédula profesional digital.
0: ¿Cómo cuánto tiempo tarda?
1: No, el mismo día vas a tener tu cédula profesional.
0: ¿Así de rápido?
1: Una de las novedades es que esta cédula profesional contiene un QR, el cual cualquier personal de recursos humanos o algún reclutador puede validar la autenticidad de tu cédula.
0: Simplemente con el celular.
1: Con el teléfono, sí, así de rápido.
0: Axel, en el mundo digital existen riesgos y peligros. No sé si aquí sea el caso en el que a lo mejor haya algo de lo que nos tengamos que cuidar para este trámite.
1: Sí, alerta. Es muy importante que verifiquen la autenticidad del sitio web. A mí me pasó, entré al navegador, busqué cédula profesional y me aparecieron más de 10 sitios falsos. Entonces es muy importante que vayan al oficial. El oficial es gob.mx/cédula profesional.
0: ¿Lo podemos repetir, por favor?
1: Claro que sí. gob.mx/cédula profesional.
0: No se equivoquen de sitio porque, bueno, al final estamos dando datos muy sensibles.
1: Sí, incluso podemos hacer hasta pagos y caer en algún fraude.
0: Pues no se confundan, no se equivoquen. Y si usted está en esos trámites, puede volver a buscar este fragmento en el YouTube de La Hora Nacional para que no se nos olvide.
1: Y algo muy importante, si ustedes terminaron su carrera antes del 2018, es necesario que hagan el trámite de forma presencial en las oficinas de la Dirección General de Profesiones, que está ubicada en Avenida Revolución, en el número 1245, en la Colonia Campestre.
0: Bueno, Axel, pero si hay dudas o de pronto nos perdemos en el mundo de la web, ¿te podemos contactar para preguntarte algo?
1: Claro que sí. Recuerden, esa sección la hacen ustedes y pueden escribirme a axeltecnotips@gmail.com o seguirme en mis redes sociales de Instagram en axeltecnotips.
0: Axel siempre tiene las respuestas. Continuamos en La Hora Nacional.
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4: Tres personajes, tres universos internos y una atmósfera que transita entre lo real y los sueños. Así es como se construye la obra Ni una palabra. Esta puesta en escena usa el silencio, la tensión y el juego como motores dramáticos.
5: Vamos con la entrevista que le hicieron María Luisa Peralta y Orlando Abad a parte del elenco.
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7: Familia y amigos de La Hora Nacional, estamos aquí con el elenco de Ni una palabra o de Cómo convertirme en el mar.
0: Y va a ser un placer saber de qué se trata y cómo hemos llegado hasta este punto en una obra súper interesante en la que hay mucha imaginación. Les vamos a presentar a Diego, a Fabiola y a Aurora, que ya nos había acompañado aquí en La Hora Nacional. Yeah. ¿Cómo están? Bienvenidos.

0: Bienvenidas.
1: Muy bien.
2: Muchas gracias. Muchas
3: gracias.
0: Gracias a ustedes por venir a platicarnos de una obra que, a ver, bien dijo María Luisa, vamos a empezar por la dirección. Y mencionábamos que eres un director muy joven, Diego. ¿Qué tal esta experiencia?
2: Difícil. Es la primera vez que dirijo algo solo. Siempre como que busco hacer algo colectivo con los proyectos que hacemos. No me gusta ver como la dirección como párate ahí y sea un títere más. O sea, me gusta como que también las actrices, actores como que intervengan en el proceso a la hora, porque aprendes muchísimo y se expande mucho la hora del montaje, de más ideas, no solo te cierras a una sola visión, siento que ahí se expande.
3: Platíquenos un poco de qué va.
4: Bueno, Ni una palabra es sobre Ana, que constantemente estamos en sus sueños. Bueno, de hecho la obra transcurre en un sueño de ella y se encuentra con su mejor amiga de la infancia, que es Betty. Y Betty, a lo largo del sueño, intenta hacer que Ana recuerde algo que Ana vivió en su infancia. La obra trata de eso, de cómo Betty se va esforzando para hacer que Ana recuerde esto, que ese recuerdo está haciendo que ella, ya en su adultez, tiene unos 20 años, se vaya manifestando en su cuerpo y todo el tiempo la esté atormentando.
1: Sí, pues Betty es la amiga imaginaria de Ana, de cuando ella la creó, cuando tenía unos 10 años por ahí. La acompaña en un viaje a la playa, que es donde sucede este trauma. Y mientras Ana vive esto que la marca de por vida, Betty está ahí como una amiga mayor que la va a proteger de que no le duela demasiado lo que le está sucediendo. Entonces ella la protege, pero se queda en el lugar donde sucedió. Entonces, cuando la vida sigue transcurriendo normal, ya en la adultez la vuelve a buscar en los sueños se le aparece, le hace que vea cosas, que sueñe cosas, que escuche. Y pues ella no lo entiende hasta que en la obra le revela qué es lo que sucedió. Ana lo recuerda y pues Betty lo que quiere es que sean libres como el mar.
3: ¿Qué emociones esperan ustedes despertar en el público al momento de que vayan a ver esta obra?
4: Yo creo que mucho el reconocerse, el escuchar a su cuerpo, el darse cuenta de cómo nuestro cuerpo siempre nos está hablando y cómo siempre hay que atender lo que nos dice e indagar sobre lo que nos dice.
0: Oigan, el teatro mexicano es muy importante para ustedes, para la cultura en general, y platicábamos que es también algo para destacar el que es dramaturgia mexicana contemporánea. Esta obra es un estreno de verdad, no se está reinterpretando nada. Eso también debe ser una carga profesional positiva para ustedes.
1: Sí, el texto es de Manja Loría, una dramaturga con la que se encontró Diego leyendo justamente dramaturgia contemporánea.
2: Bueno, es una compañía muy joven. Esto es una coproducción tanto de Principio como de Clímax, como de Chacbolay, pero el que está ejecutando esta obra, pues somos personas muy jóvenes que nos interesa estos discursos de gente que está escribiendo y pues qué tienen que decir, ¿no? Hacia esta sociedad, que es, como bien dijiste, discursos contemporáneos.
3: ¿Qué es lo que hace esta puesta distinta a otras puestas en escena?
4: Es una obra muy inmersiva, creo yo. O sea, desde que entras, el sonido, lo visual, todo te lleva al mar, es como el ambiente que buscamos generar.
0: Sí, lo lograron. Fabiola, Aurora, Diego, ¿dónde, cuándo, cómo podemos ir a ver la obra? Inviten por favor a quienes nos están viendo.
1: Vamos a estar en el Teatro La Capilla todos los lunes de abril y mayo a las 8 de la noche. Ahí les esperamos.
3: Muchas gracias, Fabiola, Aurora, Diego, por estar aquí con nosotros. Ni una palabra o de cómo convertirme en el mar en el Teatro La Capilla. Continuamos con la Hora Nacional.
5: En la sociedad mexica, la guerra era un aspecto central. Los varones que asumían el rol de combatientes eran reconocidos como guerreros, pero las mujeres también eran consideradas guerreras cuando se encontraban en labor de parto, pues el nacimiento era reconocido como un acto de lucha por la vida. Las mujeres que morían en algún momento de la gestación o durante el parto se convertían en Cihuateteo, mujeres divinas o mujeres diosas. Cuando el recién nacido quedaba huérfano, su cuidado pasaba a manos de otras mujeres lactantes, llamadas chichihuame, quienes alimentaban a los bebés, los acompañaban en su crecimiento y les transmitían saberes, afectos y cultura. Con sus cuidados, ellas terminaban de formar a los seres humanos que llegaban al mundo sin estar completamente listos, como quedó registrado en el Códice Florentino.
6: ¿Y tú? ¿No eras así entonces cuando viniste? Antes no podías defenderte. Antes no podías extender los brazos. Sí, te hizo cuajar tu venerable madre, que junto a ti sufrió, junto a ti se fatigó, junto a ti estaba cabeceando de sueño. Y su venerable leche te hizo cuajar.
5: Con la conquista, las mujeres indígenas continuaron con estas labores dentro de sus comunidades y en los hogares de las familias españolas y criollas. De esta manera, ellas siguieron transmitiendo sus conocimientos y su cultura generación tras generación. Esta práctica se extendió a lo largo de la colonia y abrió una posibilidad para que mujeres indígenas y afrodescendientes tuvieran un ingreso significativo y lograran la subsistencia de sus propios hijos. Las chichiguas de la época novohispana cuidaron y alimentaron a las infancias de las familias principales. Pero estas mujeres también hicieron mucho por las infancias desfavorecidas, como en la Casa de Niños Expósitos, donde fueron contratadas para alimentar a las niñas y niños huérfanos. En el México independiente, la práctica de las chichiguas se asimiló en la figura de las nodrizas europeas, quienes alimentaban a las hijas e hijos de las élites. A pesar de que las chichiguas ayudaron a disminuir los altos índices de mortalidad infantil, su labor ha sido muy poco reconocida históricamente e incluso fue cuestionada por los médicos del siglo XIX. Pero no podemos olvidar que fue a través de estas relaciones de cuidado que se tejieron vínculos sociales y culturales. Cuando una mujer indígena o afrodescendiente alimentaba a un bebé criollo, también le enseñaba cuentos y le cantaba canciones, muchas en lenguas originarias. Sus cuidados, apapachos y palabras aún resuenan en la cultura mexicana.

0: fuerza y valor.
1: La educación no cambia el mundo, cambia a las personas que van a cambiar el mundo. Esta es una frase del pedagogo brasileño Paulo Freire que hoy les traemos para reconocer a las maestras y a los maestros.
2: Así cerramos la primera parte de la Hora Nacional, pero no nos vamos sin mandar saludos. Esta semana van para Daniel Esquivel, Raúl Napa Pérez, Paul Hernández, Mariana Torres en Monterrey y Ana Cecilia en Querétaro.
1: También van abrazos para Luis Fernando Gómez en Guadalajara, Sofía Ramírez en Puebla, Carlos Méndez en Mérida y Andrea López en TJ, o sea, Tijuana.
2: Y cerraban con Jorge Castillo en Oaxaca, Fernanda Ruiz en San Luis Potosí, Diego Morales en Veracruz y Valeria Cruz en Toluca.
1: Escríbanos, estamos en YouTube, Facebook, Instagram, TikTok, X y Spotify.
2: También nos pueden contactar en el número 55 34 83 42 39, 55 34 83 42 39 o mandarnos un correo electrónico. Estamos como lahoranacional@segob.gob.mx. Muy buenas noches y excelente semana.
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1: Ya estamos de regreso con la segunda parte de la Hora Nacional y les tenemos muchísima información.
2: En temas de salud, el 12 de mayo es el Día Mundial del Cáncer de Ovario. El doctor David Isla Ortiz, del Instituto Nacional de Cancerología, nos va a explicar cómo podemos prevenir esta enfermedad.
1: Vamos a hablar de cultura y de grandes escritores mexicanos, por el aniversario del nacimiento de Juan Rulfo y los luctuosos de Carlos Fuentes y Jaime Torres Bodet. Haremos un reportaje sobre su legado literario.
2: Además, les presentamos los flashazos del bienestar, información breve de programas y servicios de gobierno que buscan mejorar la vida de las familias.
1: En la Hora Naime o la Hora del Corazón,
2: niñas y niños de distintos estados de la República nos mandan saludos en lenguas originarias y nos recuerdan que México es uno de los países con mayor diversidad lingüística del mundo.
1: Pues cómo no, mi Leos, con música de Feliciano Carrasco, que a través de sus letras difunde su lengua materna zapoteca.
2: Y les vamos a platicar de teatro, Crónicas del Diablo, Cómo Pintar Gatos, esto y más en la siguiente media hora. Hoy vamos vamos a hablar del cáncer de ovario, una enfermedad que suele diagnosticarse tanto por su condición silenciosa.
1: Y para eso nos acompaña esta noche el doctor David Isla Ortiz, cirujano, oncólogo y jefe del Departamento de Ginecología Oncológica del Instituto Nacional de Cancerología. Qué gusto tenerlo por acá.
9: Gracias por la invitación. Para mí es un placer estar con ustedes.
2: Para nosotros de verdad que es un honor tenerlo aquí, sobre todo para hablar de un tema tan importante, porque el cáncer de ovario entendemos que es una enfermedad silenciosa. ¿Nos puede platicar un poquito del contexto de lo que acabamos de mencionar?
9: Es una enfermedad que se le llama silenciosa porque da síntomas muy inespecíficos. Generalmente da síntomas que están asociados como gastritis, como colitis, como problemas de urinarios, pero no es una sintomatología propia del cáncer de ovario. Y creo que aquí viene uno de los mensajes como muy fundamentales para toda la población, es que hagan caso a su cuerpo, que escuchen a su cuerpo y que si tienen síntomas que son persistentes, como distensión abdominal, saciedad gástrica al comer, o que tengan dolor pélvico o dolores o síntomas urinarios y que son persistentes, esto habla de que hay algún problema y hay que pensar en cáncer de ovario.
1: ¿Y esto se encuentra, digamos, con chequeos de rutina? ¿Son específicos? ¿El Papanicolaou, por ejemplo, puede detectar esto?
9: El Papanicolaou desafortunadamente no es para cáncer de ovario. Papanicolaou es solamente para cáncer cervicuterino, pero el estudio de imagen, ultrasonido, tomografía, resonancia magnética son los estudios que hacen sospechar y al final el diagnóstico es histopatológico.
2: ¿Hay algún factor de riesgo o quizá un antecedente familiar que nos puedan hacer pensar que nuestro dolorcito de panza y distensión abdominal puede ser algo más?
9: Sí, hay pacientes, hay mujeres que tienen una asociación con enfermedades genéticas, sobre todo la asociada a BRCA, BRCA1, BRCA2, síndromes hereditarios de mama.
1: Perdón, doctor, ¿qué es BRCA?
9: BRCA es una mutación que se encuentra a nivel del gen de la célula y que normalmente está asociado con cáncer de mama y cáncer de ovario. Mujeres que tengan antecedentes familiares cercanos, hermanas, tías, abuelas, mamá.
1: ¿En qué momento podemos decir que ya la enfermedad está en una etapa muy avanzada? Y si ya estamos en esa etapa, ¿todavía podemos hacer algo al respecto?
9: Sí, algo que es importante es que desafortunadamente, y algo por lo que el Día Internacional del Cáncer de Ovario, es la sensibilización respecto a estos síntomas e identificarlos, porque el 80% se presentan en etapas avanzadas. Okay. Significa que ya no está confinado al ovario o a los ovarios, sino que ya se encuentra dando metástasis a nivel peritoneal o a nivel torácico. Aún así, en etapas avanzadas, que es ese 80%, hay muchas estrategias de manejo. Pero cambia el pronóstico. En etapas tempranas, una supervivencia de 90%. En etapas avanzadas, disminuye hasta un 40% la supervivencia.
2: Ahora, ¿se recomienda que, por ejemplo, cuando hagamos nuestra visita anual al ginecólogo, se le pida una revisión para detectar cualquier indicio de cáncer de ovario, si normalmente no lo hacen?
9: Cuando alguien acuda con el ginecólogo o médico especialista, siempre solicitar una adecuada evaluación, y algo que sucede con muchos ginecólogos es que realicen ultrasonido. Creo que eso es adecuado. El hacer una evaluación de los ovarios siempre va a ser fundamental para poder detectar una lesión o un crecimiento ovárico, pero ante síntomas que están persistiendo, creo que ahí es donde puede haber una bandera roja que nos pueda decir hay que tomar un estudio mucho más detallado. Marcador tumoral, estudio de imagen.
2: ¿Dónde podemos conseguir más información?
9: Sí, una son las del Instituto Nacional de Cancerología, donde directamente hay una plataforma donde pueden acceder y tener mayor información. Mis redes sociales, realmente hay pocas publicaciones, pero pueden estar presentes. Instagram, Facebook, en isla-david, y ahí pueden identificar alguna información que puede ser útil para todos ustedes.
2: Pues muchísimas gracias.
9: Sí, muchas gracias.
2: Y gracias a todos ustedes. Quédense con nosotros. Ahora en temas de cultura, nuestro compañero Germán Gastelum nos lleva a un viaje por las letras mexicanas. Vamos a escuchar un homenaje especial a Juan Rulfo, Carlos Fuentes y Jaime Torres Bodet, tres pilares de nuestra literatura.
1: Sí, sus obras nos han marcado por generaciones y con este reportaje vamos a recordar sus palabras para conectar con nuestra tradición literaria.
12: Amigos de la Hora Nacional, el mes de mayo es muy importante para las letras mexicanas en especial, porque se conmemoran eventos específicos de grandes letras y de grandes escritores que han marcado la pauta de nuestra literatura a nivel mundial. Estoy hablando del maestro Jaime Torres Bodet, de nuestro querido Juan Rulfo y, por supuesto, de Carlos Fuentes. Jaime Torres Bodet, imagínense, estamos hablando de la diplomacia, estamos hablando del amor a la educación, el gran poeta, y también escritor y también crítico, que en su momento llevó hasta lo más alto la educación de nuestro país. En los dos momentos en que fue secretario de Educación, lo que más inspiró y lo que más apoyó fue el evento de ir en contra del analfabetismo. Creó las instituciones como la del libro de texto gratuito, además de estar luchando constantemente que la educación era lo único que podía cambiar a la humanidad. Decía, los maestros son los primeros guerreros y soldados. Ellos no usan armas, ellos usan el pensamiento para ir construyendo la paz, porque la paz se construye a través de la ideología, a través de la filosofía. Jaime Torres Bodet también fue el primero y único secretario mexicano de la UNESCO. Gracias a él también se apoyó a muchísimos escritores y a mucha de la literatura latinoamericana, entre ellos nuestros grandes escritores como Juan Rulfo y, por supuesto, Carlos Fuentes. Juan Rulfo, ¿qué podríamos decir de Juan Rulfo? Es que con dos libros logró la eternidad, El Llano en Llamas y Pedro Páramo, que en su forma llevaron la... hablar de México desde el interior. Dicen que Pedro Páramo manejaba el México a través de la intimidad y del silencio, algo que Juan Rulfo también hizo posteriormente, porque también fue un gran fotógrafo de las migraciones y del interior de nuestro país. Por otro lado, Carlos Fuentes, que nos trajo este libro tan importante que nos habló del mexicano a través de su comunidad, con el libro La Región Más Transparente. Él tenía 29 años de edad cuando lo escribió. Sin embargo, fue el de los tres escritores el más prolífero. Hizo 50 libros. También tenemos, bueno, parte de que él es tomado en cuenta como este boom latinoamericano, y él nació precisamente el 11 de noviembre y muere el 15 de mayo. Digamos que los tres, de alguna forma, siempre vincularon al mexicano como un ente universal. Decía precisamente Carlos Fuentes que a través del Pedro Páramo de Juan Rulfo entendió que se puede ser mexicano y universal al mismo tiempo, algo que justamente el maestro Jaime Torres Bodet defendió toda su vida, el mexicano universal. Gracias a ellos tres, podemos decir que nuestra literatura se reconoció a nivel mundial. Léanlo para que tengamos esta esencia de lo que es realmente el mexicano. A través de su interior, a través de su exterior, a través de su importancia a nivel mundial. Gracias, amigos de La Hora Nacional. Nos vemos en la próxima.
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2: Llegó el momento de escuchar las voces más jóvenes del país en La Hora Naime. Niñas y niños de distintos estados de la República nos mandan saludos en lenguas originarias y nos recuerdan que México es uno de los países con mayor diversidad lingüística del mundo.
15: Pues cómo no, mi Leos. En nuestro país se hablan 68 lenguas originarias y más de 360 variantes.
16: Una mágica noche más en La Hora Nacional y aquí aprendiendo del futuro de México, de las infancias. Escuchar al futuro con mucha raíz porque en este momento La Hora Nacional se convierte
17: en La Hora Naime.
16: Y como ustedes podrán ver, tenemos a dos grandes invitados. Me encuentro con Miranda y con Damián en esta noche de aprender y de escuchar. ¿Cómo están, amigos? Buenas
18: Muy
16: noches.
18: Bien. Buenas noches.
16: ¿Desde dónde nos visitan?
18: Yo los visito desde Santa María Tepantla.
16: En Oaxaca.
18: En Oaxaca.
16: Ella es Miranda. ¿Y tú, Damián, desde dónde vienes?
19: Desde Río Chiquito, en Oaxaca.
16: Tú me estabas contando una cosa muy bonita de tu lugar, que tenía un río muy hermoso. ¿Cómo es el lugar donde vives, Damián?
19: Depende a qué nos refiramos, sino a mi pueblo o a mi casa normal.
16: ¿A tu pueblo?
19: Ah, obvio. Hay mucha naturaleza, puedo ir las veces que quiera al río y solo cuando llueve se pone sucio, pero después de día se pone limpio otra vez.
16: Oye, Miranda, y tú además vienes con historias para contar maravillosas de una lengua muy bonita. ¿De qué nos vas a platicar?
18: Pues igual hay mucha naturaleza, hay ríos muy bonitos. Es muy bonito porque hay muchos animalitos. En la noche se ven las estrellas muy bonitas.
16: ¡Qué hermoso! ¿Ahí es donde se habla Omdi Odi?
18: No, se habla la lengua Ayu, que a lo mejor ustedes lo conocen como el Mije.
16: ¿Y hoy de qué nos vas a contar?
18: De la lengua Omdi Odi, el ayapaneco.
16: Cuéntanos, por favor.
18: Que me pone muy triste saber que esta lengua está desapareciendo poco a poco, porque ya hay menos hablantes.
16: Es una pena. ¿Cómo supiste que hay menos hablantes, oye?
18: Investigando y también yendo a ver a los pueblos y ya hay menos de 4 hablantes.
16: ¿Menos de 4 hablantes? Sí. O sea, es algo, como tú lo dices, muy triste, sí, pero muy triste. Cuando se pierde una lengua, se pierde historia y se pierde tradición.
18: Se pierde tradición.
16: ¿Tú qué aprendiste del Omdi Odi?
18: Que es muy triste porque hay cada vez menos hablantes, pero también hay que enseñarle a los niños para que crezca más esta lengua. Se pierde la gastronomía, se pierden sus culturas y sus tradiciones. Es muy triste saber eso.
16: Y es que aunque ustedes no lo sientan, de pronto perder esas cositas nos pega a todos porque es perder un poquito de México. Pero miren, si ustedes escuchan al futuro de México, como ya les dijimos, tiene raíz y eso es muy importante. Hoy mi amiga Miranda nos va a presentar un video. ¿De quién, Miranda? ¿Qué es lo que vamos a ver a continuación?
18: De mi compañero Isaac.
16: ¿Qué nos va a contar Isaac?
18: Isaac nos va a enseñar a saludar en la lengua Omdi Odi, que es el ayapaneco.
16: Y ustedes siguen aquí con nosotros en la hora...
20: ¡Naime! Hola, bienvenidos a la hora Naime, tiempo en el corazón de la Ola Nacional, un espacio donde niñas y niños estamos muy orgullosos por nuestro país. Soy Isaac y estudio en la Escuela Frida Kahlo en Los Reyes de Paz, Estado de México. Le presento la palabra que usaremos toda la semana. Juna, repitan conmigo. Juna significa hola ayapaneco. Significa hola, repitan conmigo. Juna, repitan conmigo. Juna, repitan conmigo. Juna. Gracias.
2: Hace unos días, el 3 de mayo, fue el Día de la Santa Cruz, una fecha que celebra quienes construyen literalmente nuestro país, las y los albañiles.
15: Su trabajo diario es fundamental para sostener a México. Vamos con un reportaje que nos preparó nuestro compañero Orlando Abad.
21: Bienvenidos a la Hora Nacional. Hoy es 3 de mayo y va a ser una fiesta increíble, de esas que todo México celebra, pero necesitamos platicar con los festejados y las festejadas. El 3 de mayo en México y en muchas partes de Latinoamérica se celebra a los trabajadores y las trabajadoras de la construcción. Y hoy venimos a ver qué es lo que sucede en una obra día a día, cómo se la pasan los trabajadores, cómo celebran y, por supuesto, a reconocer todo su trabajo que con orgullo y valor hacen un México mejor. Así que acompáñenos, hoy la vamos a pasar muy bien construyendo en la Hora Nacional. Aquí, desde el Inge hasta el Chalán, cada quien tiene su lugar y en esta fiesta la mesa es muy amplia, cabemos todos. Ahorita estamos platicando con el ingeniero Adán Hernández. ¿Cuál fue la magia, el encanto que le hizo quedarse en la obra trabajando?
22: Más que nada, yo creo que las historias de la gente. Sí, le batallan mucho, sí le sufren mucho y no lo sabes hasta que tú lo vives. Realmente el hecho de trabajar fuera, pierdes todas las comodidades de tu casa. Ya no estás acostumbrado a que te levanten, te hagan tu desayuno, todo tengas limpio. Al contrario, tienes que hacerte de tus cosas, lavar tu ropa, cocinarte.
21: Yo detecto cierta fraternidad en este grupo de trabajo, ¿no? Hay mucha camaradería, hay mucho apoyo.
22: Tienes razón, nos llevamos aquí con los compañeros porque haces un equipo y es parte de todo. Llevarnos bien. Y esto que mencionas del 3 de mayo, pues la verdad es importante porque al final de cuentas es un agradecimiento que se le hace a la gente por su labor ardua. Realmente lo que hacemos debería de valorarlo el país, darle un poquito más de reconocimiento al sector constructivo.
21: Es mucha la gente que trabaja aquí y yo le quiero pedir un favor muy especial, que nos explique un poco cómo es que funciona este escalafón dentro de la obra.
22: Lo que pasa que aquí pues están divididos por varias áreas. Están los obreros, que son los que usan luego el casco amarillo, los electricistas, que usan el casco azul, los plomeros usan a veces el verde, ya los arquitectos o los ingenieros usan blanco. Hay cascos grises que son para visitas y también por áreas hay niveles, ¿no? Desde un ayudante, un oficial, puede tener su cabo, o a un maestro de obra.
21: Bueno, hay que escuchar a la gente que trabaja, hay que tomar en cuenta estas manos mexicanas que hacen del país un lugar mejor. ¿Algún mensaje para todos los camaradas que nos estén viendo?
22: Pues muchas felicidades por ser su día, porque gracias a ustedes son los que construyen México.
21: Todo el respeto y el cariño desde la Hora Nacional. Muchas gracias, Inge.
22: Gracias a ti, mi buen Orlando.
21: Nosotros continuamos.
0: Soy albañil de los buenos y no le temo a la muerte.
21: Es bien sabido que las manos mexicanas que laboran en la obra son valiosísimas, pero hoy quiero platicar con Juan Ramos, que lleva 15 años trabajando entre obra y obra y ha visto, miren, todos los niveles. Así que, primero que nada, feliz día, porque hoy es 3 de mayo y hay que celebrar.
4: Es el día que nos toca hoy, ahora sí festejarlo, ¿no? Pues ahora sí, como todas las obras lo festejan, lo celebran y todo acá, ¿no? Una comidita buena, o sea, acá, ¿no? Eso es lo más importante de esto el día de hoy.
21: Oye, Juan, 15 años después, me gustaría preguntarte si recuerdas tu primer día de trabajo en la construcción.
4: Yo cuando llegué en la construcción, yo no sabía nada. Entonces tú cuando, con el tiempo que tú llevas, 1 año, 2 años, vas cumpliendo, ya vas aprendiendo, ya sabes de qué se trata. Desde que empecé, desde un chalancito y me elevé, entonces ya empiezas a ver los metas.
21: ¿Qué le dirías a todos los compañeros que hoy están festejando, a todos tus amigos albañiles, arquitectos?
4: Un saludo y un abrazo de lejano, ¿no? Pero pues, con todo el corazón, pues que la pasen bien, que la pasen chido.
21: ¿Me invitas a comer?
4: Exacto.
21: Vamos pues a festejar. Nosotros ahorita regresamos, vamos a comer y a pasarla bien porque hoy es 3 de mayo. ¡Vivan los albañiles que con orgullo y valor le dan crecimiento a esta nación! Seguimos en la Hora Nacional. Gracias, Juan. 3 de mayo se festeja en todo México y la Hora Nacional está presente de la mano de un grande. Hoy estoy con Javier Hernández, alias
5: El Chicharito.
21: Cuéntame, ¿qué es lo que hacen para festejar? ¿Qué les dan de comer? ¿Qué es lo que pasa en una fiesta el 3 de mayo?
5: Primeramente que nada, pues darle gracias a Dios pues, por el trabajo, ¿no? Y pues por así por bendecirnos las manos y hacer una misa y acá. Y pues ya posteriormente pues lo que se viene haciendo pues es que pues una carne asada, la bisteciza.
21: Personalmente, ¿cómo te gustaría que se festejara al albañil? ¿Cuál sería tu fiesta ideal?
5: Prácticamente pues sí, no, nos gustaría que se mocharan más que nada con algo chido, ¿no? Pues ya sea, no sé, un lechoncito por acá, una rifa.
21: Bueno, pues para todos los patrones que están viendo esto y escuchando esto, recuerden, consientan a nuestra gente trabajadora porque es muy importante. Déjame felicitarte y agradecerte por tu trabajo y el que hacen todos los trabajadores en esta nación, porque definitivamente es una labor muy noble, es una labor muy pesada. ¿Es cansado trabajar en la obra?
5: Es cansado más que nada y ahora sí pues, tenemos que ir a la casa. Otra vez posteriormente, pues, regresando otra vez, pues vamos a la casa, regresamos al trabajo. Pero los fines de semana, pues ahora sí me voy a mi pueblo. Vamos, regresamos desvelados y otra vez tenemos que volver a regresar aquí. ¿Para qué? Para seguir laborando.
21: Y eso no es impedimento para mi querido Javier para regalarle algo muy especial a toda esa gente maravillosa que hoy está de fiesta aquí en la Hora Nacional. Javier, arráncate, por favor.

0: Esta es tercera llamada. Comenzamos.
1: Están de regreso con nosotros parte del elenco de la obra Las Crónicas del Diablo. Hemos hablado mucho de esta obra, pero hoy nos van a contar de qué trata esta nueva entrega.
2: Sí, se llama, y a mí me interesa un montón, Manual para Pintar Gatos. Y para platicarnos de ella están con nosotros las actrices Giovanna Andrade, Mande Monarca y Daira Mendoza. Nos van a platicar qué hace tan especial a esta nueva entrega de Crónicas del Diablo. Porque por si alguien no ha escuchado las visitas anteriores de la producción de Crónicas, esta obra va cambiando de tema y de concepto y de todo cada tanto tiempo, ¿no?
3: Así es.
4: Sí. Esta versión, la verdad es que es algo diferente porque ahora sí que las mujeres ocupan el espacio en la historia y es bastante emotivo porque se cuenta la historia de las mujeres surrealistas europeas que llegaron a México por medio de la Segunda Guerra Mundial y la Guerra Civil Española. Entonces, es ir conociendo su historia, cómo es que llegan a México y qué dificultades enfrenta un artista pues de otro país y otra nacionalidad en un país nuevo. Y cómo esta sororidad las une y todo este idioma etéreo y brujil. Entonces se habla mucho de los gatos y la magia y la astrología y el tarot. De verdad que son historias que, a pesar de que son un poco antiguas, conectan con la actualidad, con las mujeres de hoy, con nuestras ancestras, nuestras abuelas, mi hermana chiquita. O sea, yo creo que toda mujer se puede ver identificada y los hombres también se llevan un pedazote de alma con esta historia que es hermosísima.
2: Cuéntenos un poquito de qué pintoras son estas que pintan gatos.
5: Pues son llamadas las tres brujas, Leonora Carrington,
2: Tocaya,
5: Remedios Varos y Katy Horna. Pues estas tres brujas que vienen de Europa a México, pues muchos las conocen, a Leonora y a Remedios más que nada, por sus pinturas, pero a Katy casi no porque ella es fotógrafa, entonces está detrás de la cámara. Ella ha retratado pues lo que pasó en su vida y mucho de la guerra.
2: Sí, son increíbles. Claro. Son, ahorita hay dos exposiciones incluso ocurriendo en la Ciudad de México, una de Leonora y una de Remedios. O sea, está que no lo pudieron haber planeado mejor.
1: Sí. Pero entonces sí se conocieron, o sea, sí eran amigas y
4: sí,
1: se veían. Yo eso, por ejemplo, no lo sabía.
2: Yo tampoco. Sí.
1: ¿Qué tal?
6: Y que hay muchas curiosidades porque pese a que ellas estuvieron compartiendo pues tiempo de su vida cuando estaban en París y que se sabe que todos los artistas estaban ahí y demás, nunca coincidieron y hasta que llegaron aquí a México, pues evidentemente algo ahí en el destino las unió con historias que de pronto se espejean muy bien la una con la otra y pues creo que era inevitable que formaran estos lazos tan estrechos.
1: Claro. Oigan, en retrospectiva ahorita son mujeres muy importantes. Su obra es hermosa, es conocida a nivel mundial, pero siempre está esta cuestión de que fue hace muchos, muchos, muchos años en un mundo muy dominado por hombres. ¿Cómo era esto en aquella época?
4: Pues definitivamente sí había un espacio más reducido para la expresión artística femenina y la verdad que es sorprendente que estas tres mujeres hayan ocupado el espacio y hayan tenido el reconocimiento que tienen a pesar de las circunstancias en los 40, 50, pero también como esta capacidad de ir en contra de los estándares que ocurrían en ese entonces, se requiere una fuerza y una determinación impresionante que debido a la época a veces puede ser un poco difícil de generar. Entonces eso es una de las cosas que las unió a las tres y que aparte pues genera como un ícono del mundo artístico, uh-huh. Porque la verdad es que no cualquiera.
2: Recuérdenos por favor entonces Foro Shakespeare, pero ¿cuándo están y hasta cuándo están?
6: Todos los martes de mayo desde el 5 hasta el 26.
5: Sí. En el Foro Shakespeare a las 8:30.
2: Es muy cortita temporada.
6: Muy cortita, solo 4 funciones.
2: Rápidamente.
4: Sí, así que vayan a vernos, por favor. La verdad es que es una manera maravillosa de aprender historia. Sí, en este caso es historia del arte. Uh-huh. Y se van a divertir, se van a emocionar, van a llorar. De verdad es grandiosa, de verdad.
1: Las Crónicas del Diablo siempre lo hacen muy bien.
4: Sí. Sí.
1: Pues muchas gracias, chicas. Gracias por venir a la grabación. Se los agradecemos muchísimo.
4: Muchas gracias.
6: Las Crónicas del Diablo, así estamos en todas las redes, Facebook, Instagram, TikTok. Búscanos, síganos y que se enteren de estas y más ediciones por venir.
5: Y pueden adquirir sus boletos en la página del Foro Shakespeare.
2: Muchas gracias.
4: Gracias
6: a ustedes. Gracias por invitarnos.
1: No, y gracias a ustedes por continuar con nosotros.
2: Hoy nos
3: acompaña aquí en la Hora Nacional Feliciano Carrasco, una voz que lleva la riqueza musical del pueblo mija a los escenarios.
1: Así es, su propuesta preserva la lengua, la tradición y la identidad, manteniendo vivas las raíces a través de la música. Maestro Carrasco, bienvenido una vez más a la Hora Nacional.
7: Muchas gracias, pues es un gusto regresar de nuevo y contento de estar aquí en la Hora Nacional y sobre todo de traer algo de mi música, de la cosmovisión, el pensamiento de mi cultura, que es la cultura sao, la cultura zapoteca.
3: ¿Desde cuándo llevo haciendo música?
7: O sea, ahorita tengo 53 años, yo creo que alrededor de unos 30 años ya. Aquí en la Ciudad de México empezamos, aunque allá empecé estudiando un poquito la guitarra en la escuela de Florencio Bacha en la séptima sección en Cuchitán, Oaxaca, pero ya aquí con el maestro Benigno Gasca empecé a estudiar más en forma la guitarra, sobre todo para poderme acompañar como trovador zapoteca. El maestro Benigno me ayudó muchísimo a mi carrera, que hizo los arreglos de mis primeros discos. Él es poblano y también radica aquí en la Ciudad de México, es un concertista de guitarra clásica, pero también un gran arreglista.
1: Oiga, maestro, hablaba ahorita de la cosmogonía, de su universo, de su manera de ver la vida. Para empezar, ¿cómo es y cómo lo integra su música?
7: La influencia, por supuesto, del mar y la milpa, los trajes, la vestimenta de la mujer zapoteca, pues me ha inspirado a cantar, a escribir canciones que hacen alusión al campesino, al mar, a la milpa y también a la mujer ismeña, ¿no? Y sobre todo a mi madre tierra, que pues no olvido de dónde vengo, y eso me ha ayudado mucho a redireccionar mucho el tema de mis composiciones. Una de las canciones que se llama Mi Tierra, que hace alusión al huipil de la mujer zapoteca, y hace alusión a mi madre, también a mi abuelo, que pues en paz descanse, le dediqué una canción que se llama Campesino. Y bueno, son temas que me regresan a mi pueblo, han sido como una luz voltear hacia mi pueblo para poder escribir mis canciones.
3: ¿Cómo da a conocer su música? ¿Redes sociales, plataformas digitales? ¿Cómo es el proceso de llevar sus composiciones a un público más grande?
7: De alguna otra manera utilizo el Facebook. Estoy como Feliciano Carrasco Regalado. Tengo un centro cultural en Tlatelolco y ahí ese centro se llama Centro Cultural Macario Matus. Entonces ahí anuncio en esa página del Facebook Centro Cultural Macario Matus o como Feliciano Carrasco Regalado. Uh-huh. Así estoy, y ahorita estoy preparando una página justamente para subir todos mis discos y por supuesto para que estén en todas las plataformas, ¿no? Pero me pueden contactar, les voy a dar un número que es 55-275-19643. Lo repito, 55-275-19643. Ahí me pueden escribir por WhatsApp si están interesados en conocer más sobre mi música o adquirir algún disco mío. Y en el Facebook estoy como Feliciano Carrasco Regalado.
3: Pues qué bueno que nos visitó Feliciano Carrasco una vez más aquí a la Hora Nacional. Es un gusto haber podido platicar un ratito. Y felicidades por todo lo que viene.
7: Muchas gracias, Leo Chapo, por recibirme. Esperamos que la gente escuche no nada más mi lengua, sino pues hay 68 lenguas, ¿no? Entonces yo creo que somos una potencia y con una gran diversidad lingüística en este país.
1: Y musical,
7: que no necesitamos
1: todo tipo de géneros.
7: Eso es aparte, ¿no? Entonces uh-huh. Ahorita hay un boom sobre, hay rockeros, hay
1: raperos,
7: cantantes raperos, uh-huh, de todo en lenguas. Entonces yo creo que ahí va avanzando la música en las lenguas. Y eso pues es un gran avance que podemos tener.
3: Oiga, pues muchísimas gracias una vez más por habernos acompañado.
7: Muchas gracias.
1: Gracias maestro Feliciano. Gracias.
3: Y así llegamos al final de esta Hora Nacional. Muchas gracias por acompañarnos en este recorrido de información, cultura y entretenimiento.
1: Que esta semana tenga muchísimos buenos momentos, encuentros importantes y muchas razones para celebrar. Nos escuchamos y nos vemos la próxima semana.
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9: 11 de la noche con 12 minutos.

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1: 11 de la noche con 17 minutos y continuamos con más música a través del 97.7 de tu FM, domingo 10 de mayo de este 2026. Todavía muchas felicidades a los que están cumpliendo años o celebrando algo en especial a las mamitas en su día. Por aquí tengo saludos rapidito, ya nos vamos a despedir en unos minutos más. Saludos para Gaby, para la señora Josefa y la vecina Cielo de parte de Richard. Dice, saludos para mi esposa Gaby, mi mamá Josefa y la vecina Cielo. Una de Mágico, mi esposa. Por supuesto que sí, aquí está el Grupo Mágico y esto que se llama Mi Esposa.

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18: 11 de la noche con 24 minutos y nosotros nos tenemos que despedir. Que tengan excelente domingo 10 de mayo de este 2026. Muchas felicidades a las mamitas todavía en su día. Y yo me despido con el tema La Cima del Cielo y el señor Ricardo Montaner. Que tengan excelente noche. Cuídense.

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No.

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Es 6:30 a.m. Muy buenos días. Bienvenidos a Solecitos en esta mañana de lunes, iniciando la semana 11 de mayo de este 2026. Muchas felicidades a los que están cumpliendo años o celebrando algo en especial. Por aquí me comentaban, es que si es maestra, no hay clases, pero los que sí tienen clases, pues son los profes, así que pues bienvenidos a Solecitos. Teléfono en cabina, antes allá en Cozumel, nos enlazamos completamente en vivo a la isla más bella del mundo, la isla de las golondrinas, Cozumel, y allá se encuentra mi compañero Faimi. Vamos a molestarlo. Vamos a molestar a Faini, ¿no es cierto? Dice que es un gusto, un placer enlazarnos lunes y viernes a través de las frecuencias 97.7 FM, señal de origen, y 89.9 y 97.7. Lunes y viernes nos enlazamos completamente en vivo. Gracias, compañeros, porque sin ustedes no sería posible, por supuesto. Para que se comuniquen con mi compañero Faini al 987-87-23701. Para los mensajes de texto, WhatsApp y voz allá en Cozumel, 987-103-3679. ¿Te quieres comunicar directamente conmigo? Bueno, pues lo puedes hacer al 983-83-23885, línea directa. Y para los mensajes de texto, WhatsApp y voz, 983-83-23885.

0: Bueno, pues vámonos ya con los mensajes, por supuesto, 983-83-238-85, y tengo mensaje de voz.
1: Días, Lore. Saludos para papá, mi mamá y mi hermanita. ¿Me podrías poner, por favor, la canción de One Piece? Somos Moriguaras. Gracias, Lore. Te mando dos caritas. Bye.
0: Bye, Isaías. Saludos para hermanita Flor, para mamita América, para papá Isaías. Y ya está. Somos Mujiguaras. Ya está. Siempre le pongo todos somos Mujiguaras, ¿no? Pero bueno, ahí está. Somos Mujiguaras de One Piece. Vámonos con más. Saludos para Leito de parte de Don Manolito, que me pide La Vaca Lola. Ya está, por supuesto. Dice por acá, saludos para Dominic Santiago, que se está listando para ir a la escuelita. La canción de Invencible de Blade X, porfa, saludos y bendiciones. Pero ahorita la buscamos, por supuesto, porque no la tenemos en nuestra programación habitual, pero hacemos todo.

6:35 aquí sufriendo, pero ya está el tema para Dominic Santiago, que se está listando para ir a la escuelita allá en Cozumel, por supuesto. Saludos a todos los que se están activando desde muy temprano, desde las 6:00 a.m. Recuerden que vamos a hacer de la puntualidad un hábito, eso es bien importante. Saludos para Sofi, que me pide por acá, adorada, ya está, por supuesto, y nos vamos rapidito con este primer bloque musical, por supuesto. Ya está Blade, la de Invencible. Bueno, aquí ya está. Vámonos también con La Vaca Lola. Llega también One Piece, Somos Mujiwaras. Y cierra este bloque musical, Las Guerreras del K-Pop, Las Huntress con Dorada. 6:35.

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0: Regresamos con más de Solecitos.

6 de la mañana con 50 minutos, 6 con 50. Y tengo saludos para la pandilla allá en Cozumel. Saludos. Y nuestros saludos. Ahorita van, no a la pandilla, saludos, dice salud, me dicen por acá. Y buenos días, Lorenita. Y nosotros, bueno, pues ahí está. Saludos para la pandilla, para Osmar, para Miguel Celis, para Saúl, para Anselmo, para Javier, si me falta algún nombre, mil disculpas, pero para todos allá en la pandilla en Cozumel, gracias por sintonizarnos. Osmar, Miguel Celis, Saúl, Anselmo y Javier. Por aquí ya está el tema que siempre me piden y ahorita por cuestión de tiempo, pues sí se nos complica. Abeja chiquitita, ya está. Vámonos con más. Tengo saludos para Santi que me pide el monstruo de la laguna, ya está también. Y para Fer, la de el monstruo de mi cuarto. ¡Ah, puros monstruos! Bueno, pues ya está. Y con este bloque musical me despido de mi compañero Faini allá en Cozumel. Muchísimas gracias a la gente que nos sintonizó en Cozumel. Yo me quedo aquí en la capital del estado de Chetumal, por supuesto. Me despido. A ver, aquí antes que me vaya yo. Dice, un saludo para Zoe Renata Hernández de Playa del Carmen de parte de su papá Pepe, que la ama con todo su corazón, y recordarle que es una niña inteligente, creativa, valiente y exitosa, que aprende muy rápido y que es la princesa de papá Julio y papá Pepe. Bonito día. Buenos días, después de la canción de Money de Lisa de Blackpink. Te la debo porque ya me estoy despidiendo y porque pues allá tienen también programa Don Felipe Balam. Así que yo los dejo con Abeja Chiquitita, Canticuenticos, viene para acá el monstruo de la laguna y el monstruo de mi cuarto. Gracias, Faini. Nos escuchamos con Faini la próxima semana y el viernes también estaremos a través de estas frecuencias. 97.7 en la capital del estado y en la isla más bella del mundo, la isla de las golondrinas, Cozumel. Y estaremos el viernes en punto de las 6:30 de la mañana. Hasta entonces, gracias, Faini.

0: haciendo que
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3: Al monstruo de la laguna, le gusta bailar la cumbia.
4: Y a veces cuando se cansa,
5: se hace el malo y asusta.

0: Esperá, esperá.
1: Che, ¿qué pasa? ¿Siempre interrumpiendo vos?
0: No, no. Es que parece que el monstruo de la laguna se cansó de mover los pies.

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7:05, 7:05. Y bueno, sí, sabemos que me dicen, es que Lore, hoy la gran mayoría son maestras y les dieron el día. Bueno, perfecto, a los que tienen que ir a la escuela, porque hay las escuelas también, las particulares, ahí sí hay clases, entonces, para todos ellos. Sí, sí, yo no soy niño, pero me gusta No Toques a Nuestro Capitán de One Piece. Por supuesto que sí, ya está. Vámonos con este bloque musical. Llega One Piece, eso que se llama No Toques a Nuestro Capitán. Llega también Hakuna Matata del Rey León. El libro de la selva nos dice Busca lo más vital. Y la película de Tierra de Osos, En marcha estoy. Que sepa el mundo que en marcha estoy. 7:05.

0: Solicitos.
1: Hakuna Matata. Una forma de ser.
2: Hakuna Matata.

0: ¡Solicitos!
1: Mowgli, mira, fíjate bien, amiguito. 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
3: ¡No, cuidado!
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1: y te pinchas la mano, te pinchas en vano. 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
2: Gracias, Balú.
1: Oh, par de locos. 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
2: ¿Me llegará?
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0: madre, esto sí que es vida. Así, déjate llevar. Así. Tranquilo, deja el cuerpo descansar. Mira, te daré un consejo, amiguito. Si como esa abeja fanas, trabajas demasiado. Y el tiempo no pierdas nunca en buscar cosas que quieras, que jamás encontrarás. Pues ya verás que no te hace falta, y aún sin él, tú sigues viviendo, pues esta es la verdad. Lo más vital para existir te llegará.
1: Me rindo. 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
0: Mowgli, canta conmigo y busca.

0: eso. Mamá Naturaleza te lo da.
1: ¡Sí, señor!
0: ¡Perfecto!
2: ¡Solicitos!
1: Te contaré otra historia.
3: Escucha, ¿qué te parece sin charlar?
1: Claro. Entonces cantar.
3: No.

0: ¡Alto! ¿Qué hay, hermano oso?
1: ¿Y pequeño hermano?
0: ¡Guau! Wow, tienes un hermanito.
2: Es lindo, ¿eh?
3: De hola, hecho, cito. Solo
0: oye, es... hay un cazador, ¿eh? Siguiéndonos. Y se nos ocurrió que tal vez podríamos seguirlos y acompañarlos.
1: Sí, un ratito y ya, ¿eh?
0: Sí, divertido, ¿no? Si el cazador se nos atraviesa, entonces...
1: ¡Tú te lo cenas!
0: Sí, ¿qué tal esa idea, eh?
2: A él lo dejamos en el glaciar.
0: ¿Y no crees que seguirá eso?
1: Son muy bonitas.
2: Tengo una idea.
4: Oye, qué extraño es esto.
1: A un lado, yo conduzco.
0: ¿Y cuándo me toca, eh?
1: Esto no es sencillo. Solo mira lo que hago, ¿sí?
0: Ay, hay que poner un asiento al menos. Me traes como equipaje.
5: De ese pan muy lindo

0: bello, ¿eh?
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7:23, 7:23, y nos tenemos que despedir. Nos escuchamos mañana en punto de las 6:30 de la mañana. Mañana ya hay completamente las clases como tal. Así que yo los dejo con Okidoki. Y es que se llaman Okidoki. Beto Castillo de la película Moana de Nada y Luli Pampín con Congelados. Excelente inicio de semana, lunes 11 de mayo de este 2026 y en punto de las 8 de la mañana. Iniciamos con noticias del 97.7. Hasta mañana. Buenos días.

0: Besitos.
1: Así que me parece que lo que tratas de decir es gracias.
2: ¿Gracias?
1: De nada.
2: ¿Qué? No, no, no. Yo nunca, no dije... ¿Por qué crees que iba
1: a okay, ok. Ya sé qué pasa aquí. Encuentras la grandeza frente a ti y no sabes bien qué sentir. Es adorable que jamás los humanitos cambiarán. Despierta ya, oye bien. Este, como ves, es Maui, de verdad. 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
3: El cepillo dental eléctrico puede ser un aliado para tu higiene bucal. Por eso, el Laboratorio Nacional de Protección al Consumidor analizó 10 modelos distintos. Quédate y conoce el estudio de calidad.
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3: El cepillo dental eléctrico es un dispositivo diseñado para realizar movimientos automáticos, rotatorios, oscilantes o sónicos que facilitan la eliminación de los residuos alimenticios y placa bacteriana. Cumple la misma función que un cepillo manual, pero su asistencia mecánica facilita el proceso de cepillado. Su uso constante ayuda a prevenir enfermedades como caries, sensibilidad dental, halitosis, entre otras. Sin embargo, su eficacia también depende de una técnica correcta y del tiempo de cepillado.
4: Están compuestas por un mango que contiene el motor, la batería y los controles de funcionamiento, así como un cabezal con cerdas perpendiculares que facilita la limpieza de zonas de difícil acceso. Algunos modelos cuentan con sensores, temporizadores e indicadores luminosos. Existen distintos tipos de cabezal. Los rotatorios, de forma redonda, giran sobre su propio eje y suelen recomendarse a quienes usan un cepillo eléctrico por primera vez. Los sónicos funcionan mediante vibraciones de alta frecuencia y son adecuados para personas con encías sensibles, implantes y ortodoncia. También existen cabezales infantiles, de menor tamaño y con cerdas más suaves.
3: En cuanto a su alimentación, algunos modelos cuentan con batería recargable integrada, mientras que otros funcionan con pilas intercambiables tipo AA. Ante la amplia oferta disponible en el mercado, el Laboratorio Nacional de Protección al Consumidor analizó 10 cepillos dentales eléctricos, 4 para niñas y niños y 6 para personas adultas. El estudio verificó que la información comercial fuera correcta y que los productos incluyeran instructivo y garantía en español. También se revisaron los acabados, el desgaste de las cerdas tras un uso simulado de 3 meses, la duración de la batería, la retención del cabezal y la temperatura alcanzada durante su uso.
4: ¿Cuáles fueron los resultados? Todos los modelos evaluados presentaron un funcionamiento seguro, ya que sus niveles de calentamiento se encuentran dentro de los límites permitidos, además de calificar excelente en la prueba de acabados. Los modelos que mostraron una excelente retención del cabezal fueron 2 de la marca Oral-B para adultos y 2 modelos infantiles, Oral-B Disney Pixar Cars y Philips Colgate.
3: Los cepillos con menor número de ciclos de cepillado fueron 2 modelos de Oral-B, uno infantil

0: de Marvel Spider-Man y otro para adultos. Sin embargo, ambos cuentan con sistemas de carga rápida. Los modelos que calificaron excelente en la prueba para medir si sus cerdas se desprenden fueron dos de la marca Oral-B y tres de Philips Colgate.
1: Para aprovechar mejor tu cepillo dental eléctrico, toma en cuenta estas recomendaciones. Cambia el cabezal cada 3 meses o antes si notas desgaste, deformación o tuviste alguna enfermedad respiratoria. Enjuaga y seca tu cepillo después de usarlo para evitar que se formen microorganismos que puedan afectar tu salud bucal. Lávate los dientes después de cada comida y sigue una técnica de cepillado adecuada para evitar los residuos.
0: Antes de comprar un cepillo dental eléctrico, considera lo siguiente. Adquiérelos en establecimientos formales. Esto garantiza que el producto haya tenido un manejo higiénico para su venta al público. Compra un paquete de cabezales de repuesto y cambia cada 3 meses o antes. Revisa sus características y asegúrate que el cepillo que vayas a adquirir se adecúe a tus necesidades específicas.
1: No olvides que los cepillos dentales eléctricos no deben tirarse a la basura común, sino desecharse por partes. El cabezal debe tirarse en la basura inorgánica no reciclable y el cuerpo del cepillo llevarse a un centro de acopio de residuos eléctricos.
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0: persona restringida. 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El cartel. 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Hay pauta.
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8 de la mañana con 2 minutos. Bienvenidos a Noticias del 97.7 en esta mañana de lunes 11 de mayo de este 2026. Muchas felicidades a los que están cumpliendo años o celebrando algo en especial. Teléfono en cabina 983-832-3885 para que te comuniques con nosotros. Para los mensajes de texto, WhatsApp y voz 983-83-238-85. Espero que a partir de este momento se puedan comunicar con nosotros, nos acompañen Noticias del 97.7. Cambiamos completamente, por supuesto, la información, la barra programática. Iniciamos hoy con muchos espacios. A ratito le comento que estará un nuevo espacio a las 11 de la mañana, que se llama El Mañanero. Estaremos también a las 10 de la mañana con Joyas del Ayer, así que bienvenidos a la nueva programación, la nueva barra programática del 97.7. Iniciamos con Noticias del 97.7. Y perdón, pero vamos a hablar poquito de deporte. Ocho de la mañana con 3 minutos, iniciamos por supuesto, y es que un fuerte accidente vial se registró a la tarde del sábado en el cruce de la avenida Eric Pablo Martínez, esto es de fin de semana, por supuesto, Laguna OM, en la colonia Lagunitas, luego de que un vehículo Chevrolet realizara una vuelta en U sin precaución. El automóvil invadió el paso de una camioneta de una empresa constructora que transportaba trabajadores en la caja trasera. El impacto fue tal que varios de los ocupantes del vehículo, la camioneta perdió el control, se subió a la banqueta y terminó estrellada contra un árbol. En la misma maniobra, esta camioneta se impactó contra un Pointer estacionado, causándole daños severos en la carrocería para después pues rebotar y quedar atravesado en sentido contrario en la avenida. El sitio pues acudieron elementos de la Cruz Roja Mexicana, de la Unidad de Respuesta de Emergencias Médicas, UREM, quienes valoraron a 9 personas. Algunas de ellas fueron trasladadas de urgencia a distintos hospitales debido a las lesiones que presentaban. Agentes de tránsito tomaron conocimiento de los hechos, iniciaron las diligencias correspondientes y ordenaron el traslado de los vehículos involucrados al corralón, en tanto se determinaba, por supuesto, la responsabilidad de los conductores. Y siempre le comentamos que maneje con precaución, recuerde que después de un accidente ya nada es igual. Ocho de la mañana con 5 minutos seguimos con los accidentes de fin de semana. De verdad, cuídese mucho, maneje con precaución. Recuerde que también en casa lo esperan. Así que bueno, pues ahí está la información. Y es que un joven motociclista resultó con golpes, escoriaciones, luego de que la moto en la que viajaba fue impactada por una camioneta en el cruce de la avenida Francisco y Madero con Efraín Aguilar en la colonia Centro. El percance ocurrió cuando el conductor de la camioneta no respetó el alto marcado con disco fijo, provocando la colisión. Trascendió que el motociclista sufrió de lesiones, además de múltiples golpes y escoriaciones. Por lo anterior, paramédicos llegaron al sitio y le brindaron los primeros auxilios y posteriormente lo trasladaron a un hospital para descartar algunas complicaciones mayores. De acuerdo con los datos recabados en el sitio, el joven circulaba con preferencia de paso en la avenida Efraín Aguilar. Sin embargo, al llegar al cruzamiento de la avenida Francisco y Madero, fue impactado por la camioneta cuyo conductor ignoró la señal de alto, ocasionando este accidente. Finalmente, elementos de tránsito realizaron las diligencias correspondientes tras concluir con, señalaron esta misma, de la camioneta como responsable de este percance vial. El conductor de la camioneta fue el responsable.

8 de la mañana con 7 minutos, 983-83-238-85, para que te comuniques, por supuesto, con nosotros, vía telefónica o mensaje de voz, WhatsApp, 983-83-238-85. Y en los accidentes de del fin de semana, por eso les decimos, maneje con precaución, porque a veces no tenemos el presupuesto. También hay que tener el seguro de auto para cualquier cosa, De verdad, los accidentes suelen ocurrir en un instante. Bueno, pues vámonos con más. Un fuerte accidente vehicular se registró el mediodía de la avenida Insurgentes, casi esquina con la avenida Universidad, en las inmediaciones de la colonia Nueva Reforma de nuestra capital. La falta de precaución, la imprudencia de uno de los conductores fueron las causas principales de este percance, que generó alarma entre transeúntes y automovilistas. El choque ocurrió justo frente a la tienda comercial Walmart, donde dos autos compactos impactaron de manera frontal. Como resultado, al menos dos personas salieron lesionadas, leves obviamente, pero bueno, además de las crisis nerviosas y un gran susto, paramédicos llegaron al sitio y les brindaron los servicios de primeros auxilios a los afectados. De acuerdo con datos recabados, los vehículos involucrados presentaron severos daños en sus estructuras, con pérdidas valuadas en poco más de 30,000 pesos. El impacto dejó a ambos automóviles inutilizables, lo que requirió la intervención de grúas para su traslado al corralón de la ciudad. Elementos de tránsito llegaron al sitio y, tras concluir con las diligencias correspondientes, turnaron el caso ante la autoridad competente para deslindar responsabilidades. En tanto, las unidades automotoras fueron remolcadas a un corralón. Y todos los accidentes del fin de semana, Una mujer que circulaba en motocicleta resultó lesionada tras ser impactada por alcance por un automóvil tipo Versa, cuyo conductor no respetó la distancia entre vehículos. El percance ocurrió en la Glorieta, ubicada en el cruce de la avenida Eric Pablo Martínez con Belice. Debido a que el choque, la motociclista perdió el control de su unidad y terminó proyectada contra el pavimento, sufriendo golpes y escoriaciones en diversas partes y dolores leves en la espalda y cadera. Por lo anterior, llegaron paramédicos y le brindaron los primeros auxilios a la mujer. Tras estabilizarla, fue trasladada a un hospital y así poder descartar lesiones de mayor gravedad. Finalmente, al sitio también llegaron elementos de tránsito, quienes realizaron las diligencias correspondientes para deslindar responsabilidades en este accidente.

8:10 y no los accidentes de verdad al día. Por eso, siempre le comentamos, maneje con mucha precaución, por favor, porque no queremos que usted sea parte de las estadísticas. ¿Por qué entramos precisamente con los accidentes? Bueno, porque siempre queremos que tengamos la responsabilidad vial, todos. Automovilistas, ciclistas, motociclistas, peatones. Tenemos que respetar, por supuesto, las vialidades. Si quieres llegar temprano, sal temprano. Hay mucha obra ahorita en nuestra ciudad capital. Atrasa la circulación, cierres por donde de repente no estaba. Están trabajando, ya sea la Comisión Federal de Electricidad, ya sea quien esté haciendo las obras, pero sí nos retrasa bastante si nosotros no salimos con tiempo, porque de repente se cierra la circulación por los trabajos y si no te percatas, obviamente puede haber un accidente grave, desgraciadamente. Vámonos con más, por supuesto, 983-83-238-85. Aparatos o accidente se registró el día de ayer en uno de los puntos con mayor tránsito en la capital del estado, cuando la omisión de un señalamiento de alto, es que les comentaba, omisión de un señalamiento de alto, bueno, pues, y una velocidad moderada, se conjugaron para provocar una colisión que terminó con un vehículo incrustado en el mobiliario urbano. El percance tuvo lugar en el cruce de la avenida Francisco y Madero con la calle Justo Sierra, una zona que se vio temporalmente paralizada por el fuerte impacto que alertó a comerciantes y residentes de las cercanías. Los autos involucrados son un auto color blanco y una unidad gris marca Chevrolet. Del fuerte choque fue tal magnitud que el conductor del Chevrolet perdió por completo el control de su dirección, derrapando en la carpeta asfáltica hasta subirse a la banqueta. Su errática trayectoria solo se detuvo cuando impactó frontalmente contra un robusto árbol de ornato, lo que evitó que la unidad continuara su camino hacia la fachada de los comercios cercanos, y eso es bueno, ¿eh? Desgraciadamente, en este impacto, al escuchar el fuerte impacto, pues testigos se apresuraron a intentar auxiliar a los ocupantes. Mientras tanto, marcaban desesperadamente el número de emergencia 911. Por fortuna, se confirmó que no hubo pérdidas humanas ni personas heridas de consideración. Agentes de la Dirección de Tránsito Estatal se hicieron cargo de la escena para iniciar el deslinde de responsabilidades. El proceso se tornó complejo debido a que las versiones de los implicados resultaban contradictorias sobre quién fue responsable de ignorar la señal de alto. Los oficiales realizaron el peritaje técnico, midiendo las huellas de frenado y los ángulos de impacto para establecer con precisión la mecánica del siniestro, que dejó a ambos vehículos con daños materiales cuantiosos, valuados en varias decenas de miles de pesos.

0: 8 de la mañana con 14 minutos y por acá tengo mensaje de voz.
1: Loranita, buenos días.
0: Buenos días.
1: Qué partidazo de la América. Ni modos, Henry la pasó. Ustedes ya pasaron, Loranita. Ni modos, el burguesito.
0: Bueno, pues sí, ya está Pumas, Pachuca. Otra de las llaves, Chivas, Cruz Azul. De verdad que sí. Ya le dice adiós, por supuesto, Toluca, bicampeón, del torneo pasado prácticamente, ya están las llaves. Y sí, ahí sí tuvo todo en las manos Henry, que la falló, ya era la remontada, ya todos se veían, dice, la maldición del primer lugar, la maldición del primer lugar, obviamente. Primero, yo decía que no iba a decir tanto de deporte, pero bueno, la maldición del primer lugar, dijo, no, ya valió esto, porque sí, igual, la remontada del partido de ida, la remontada de ida de vuelta, y ese penal que dejó, de verdad, qué partidazo el de ayer. Sí, hubo ahí los detalles, usted lo vio, de los partidos que yo decía antes, me disculpo porque la verdad tenemos vamos a tener varios, ya también va a estar el espacio de deportes por ahí, permítame tantito.

8:18 a.m. Gracias por la confianza. Es que tenemos un reporte. Le digo, ¿quiere pasar al aire? Me dice, no, por favor, no. Esto en la colonia 5 de abril, en el campo 8 de octubre, pues ya está descuidado. Tan bonito que lo habían dejado, que si las luces, no hay luminaria. Me dice la señorita que dice que no prenden las luces, por obviamente, me imagino que el alumbrado, no sé qué pasa. Ya lo están descuidando. Esto es en la Heriberto Jara y Comonfort y Guadalupe de Victoria. Pues un llamado a quien corresponda. Esto es en la colonia 5 de abril, el campo 8 de octubre, está bastante descuidado. Y sí está muy bonito, ¿eh? Se trabajó mucho precisamente para tener pues para que los chavos tengan sano esparcimiento, para alejarlos de ahora sí que la flojera, el ocio es madre de todos los vicios. Entonces, ahí en la colonia 5 de abril, campo 8 de octubre, está bastante descuidado. Un llamado a la autoridad correspondiente. Dice, por acá, buen día, para agradecerle al joven. A ver, por acá. Dice, buen día, solo para agradecerle al joven del taxi 699. Es que es muy amable. Me trajo mi cartera que había olvidado en su taxi desde el sábado. Y hoy mi sorpresa, que el joven está fuera de mi casa hablando para regresarme mi cartera con todo lo que traía. Le agradezco mucho a este joven. Ojalá todos fueran así, pero uno hace la diferencia de todo. Pues ahí está. Muchas felicidades por la honradez que ya nos encuentra en estos tiempos. La verdad que sí. Te pueden entregar, si tú en tu cartera traes 3,000, 4,000 pesos, o bueno, lo que puedas, la quincena. Porque a veces tenemos que sacar el efectivo, por supuesto. Pero ahí está, gracias al TX699 que regresó la cartera con todo lo que había. No sé si había dinero, no me dice la terminación 85, si había dinero, pero pues muchas gracias al taxi 699, muchos como él.

0: 8 de la mañana con 20 minutos, pues fíjate que no lo sé y todavía, ahorita te platico, mensaje de voz, ahorita te
1: buenas
0: platico.
1: Tardes, buenos días.
0: Buenos Lorena, días, buenos días.
1: ¿Qué no hubo clases hoy? ¿Les dieron su puentazo a las mamás maestras?
0: Sí.
1: Sale, gracias, buen día.
0: Buenos días, terminación 01. Fíjate que sí, me estaban comentando en la mañana que a las mamás maestras les dieron el día, imagínense, le dieron el día a las mamitas maestras. Entonces, con esto de los del calendario del 5 de junio, que hoy vamos a tener la información más adelante, a las 13 horas, 1 de la tarde, en Informativo 13. Si llega antes, con mucho gusto lo damos a conocer. Porque obviamente, quería que si el calor, bueno, como dicen los padres de familia, ventilador, aire acondicionado, de por sí, la calidad de la educación en México, perdón, pero las cosas como son, pues no están tan buenas. No tenemos una calidad de la educación. Sí es cierto, no va a decir, ay Lorena, tú tienes como 60 años, por eso dices eso. Pero nos obligaban de verdad a estudiar. No teníamos el apoyo, las becas y nada. Nuestros padres se rompían el alma para que sus hijos fueran a la escuela y fueran a aprender y tuvieran ese aprendizaje. Es más, decían los papás, la mejor herencia que te puedo dejar es la educación. Prepárate porque ese es para tu futuro. Pero ahorita, pues entre que pues, el calor, el mundial que llega a México, pero que es compartido de Estados Unidos, Canadá, ¿y qué le hacemos? Pero a ratito dijo que se iba a platicar, el secretario de Educación Pública dijo que se iba a platicar con los secretarios de Educación de todos los estados de México, aunque Monterrey dijo no, espéreme tantito, yo no, es un hecho que no. Entonces, pues vamos a ver de estas pláticas que se tenga el día de hoy, cómo va a quedar el calendario. Porque también un papá me decía, Lore, mi hija va a clausurar, pero ¿de dónde voy a sacar el vestido? ¿De dónde voy a sacar pues para las fotos? Es primaria, puede ser secundaria, puede ser hasta, no sé si la prepa entre también ahí. Creo que sí también entra en el calendario. Entonces, obviamente, los exámenes se van a adelantar, qué va a pasar, pero hoy obviamente tienen una reunión. Espero que pues, ay, oígame usted, que tiene que ver el fútbol con la educación. Digo, nos gusta mucho, de verdad que nos gusta, no, nos encanta el deporte, a muchos verlos, otros son apasionados, pero bueno, la verdad es que tenemos que ser responsables. Ojalá los secretarios de educación de cada estado de la República Mexicana tomen en cuenta eso. Sí es cierto, no podemos negar que no hay calor, que por ejemplo nuestro calor es increíble en comparación de los demás estados de la República Mexicana. Llegamos a 40 grados en el Caribe mexicano, pero bueno, también hay que ver que los maestros, los padres de familia, bueno, esto es más que nada en la cúpula de ahí arriba, la secretaria de Educación de Quintana Roo, Elda Shish, obviamente la gobernadora, pues ellos tomarán en cuenta esta reunión que será más adelante, de que si sí se queda esto del 5 de junio, porque a todos los padres que van a los niños a pasar a cursar a secundaria, de secundaria a prepa, pues yo creo que sí, a la hora de estar haciendo los gastos, van a decir, no, pues imagínese, ¿de dónde voy a sacar? Pues aunque uno no lo crea, $2,000 tampoco nos llueve. Entonces, bueno, así las cosas. Por eso tenemos que ver que si siempre sí. Ni modos, Lorenita, perdió papá, aquí estamos aguantando el bullying de los Pumas justos ganadores. Enhorabuena, saludos. Gracias, Adolfo. Pues yo te decía, ¿no? Partidazo. ¿Qué si le regalaron los penaltis? Y hasta eso, te reitero. Pues Henry, ahí a Henry, a Henry, ahí ustedes saben cómo desquitarse. No es cierto, no lo hagan. Pero bueno, tuvo en las manos cambiar la historia. Las remontadas del América son épicas, ya lo sabemos. Nada se puede dar por escrito de ningún partido, pues que hizo Chivas 2-0, que venía, obviamente nadie le veía, bueno, sí algunos veían la luz ahí al final del túnel, bueno, va a estar en el estadio Akron, con su gente, pero tiene la presión, viene con un marcador de 3-1, pero Pumas pasa por mejor posición. Chivas también. Hay saludos al Guarapo, por cierto. Felicidades a los que le van a Cruz Azul. La llave está buenísima, Chivas Cruz Azul. Yo le voy a Pumas. La verdad que sí, espérenme tantito, me voy a desahogar. Me voy a desahogar en deportes. Que también vamos a tener deportes, ¿eh? Ahí vamos a tener deportes también ya en la barra programática. Y vamos a estar nosotros. No, yo lo voy a conducir, pero bueno, vamos a tener deportes. Una de las llaves, yo le voy a los Pumas, pero una de las llaves que va a estar buenísima y que sí, va a llenar estadios, es Chivas Cruz Azul, porque sí, es de las llaves más atractivas. Pumas, Pachuca, bueno, ya sabemos quién va a ganar, no es cierto, porque todos los partidos se juegan diferente. Eso es lo que debería de importar para los directores técnicos, Cada partido se juega diferente. Ay, ya no voy a hablar tanto de fútbol porque sí, a mí sí me encanta el fútbol. Entonces, bueno, pues ahí está. Tengo mensaje de voz, 8 de la mañana con 26 minutos. Mensaje de voz.
2: Hola, Lorenita, ¿qué tal? Muy buenos días.
0: Buenos días.
2: Aquí tu cuate, el Reno,
0: gracias,
2: saludándote.
0: Gracias, Reno.
2: Y la verdad, ya nos hacía falta el noticiero, Lorenita. Qué
0: gracias.
2: Buena onda que tomaste la decisión de pasar el noticiero. Eso nos hace muy amenos del día. Y qué lástima por nuestras aguilitas, ¿verdad? Que pues ya ni modo.
0: Sí, hombre.
2: Los Pumas nos dieron un zarpazo nuevamente. Qué bueno, para que se nos baje los presumir los presones.
0: No tanto.
2: Aquí estamos,
0: eso.
2: Gracias. Excelente día y éxito, mi amor.
0: Gracias,
2: éxito.
0: Muchas gracias.
2: Tú muy bien.
0: Gracias, vale. Gracias.
2: Nosotros, excelente, escuchando el noticiero.
0: Échale
2: un poquito más de pimienta, pues para que escuche mejor, pero
0: okay.
2: Estás excelente, pero échale un poquito más de pimienta, córdate un poquito más.
0: Ah, gracias. Dale. Gracias, amigo, gracias, aquí son todas las, fíjate que realmente lo que no quiero hacer es precisamente caer en lo mismo, ¿no? Nosotros tratamos de cambiar los formatos y eso es importante. Todos los cambios son buenos, debemos de acostumbrarnos, de verdad que sí, y gracias, pero tratamos de cambiar los formatos, tratamos de buscar de una u otra manera que no sea lo mismo. Son formatos diferentes, por supuesto, son conducciones diferentes, son maneras de que ustedes se queden con nosotros y agradecemos, de verdad, una servidora agradece su preferencia. Son 26 años detrás de un micrófono, 20 años detrás del noticiero, entonces cada quien con su estilo, pero se agradece, amigo, se agradece. Si tú vieras cómo estoy aquí en cabina, es diferente estar, ustedes que escuchen, porque cuando a uno lo coachean, o sea, cuando alguien está en controles técnicos, tenemos la facilidad de buscar las notas, de irnos, pero cuando tú estás sola con todo esto, ahí te cuento, amigo Reno, ahí te cuento. Siempre los compañeros tenemos un apoyo, y cuando estamos solos, nos aventamos al ruedo. Gracias, Terminación 28. Buen día, Lore. Ay, gracias, gracias, gracias. Muchísimas gracias. Bueno, pues ahí está. Y por acá, tengo más mensajes de voz, por supuesto. Ahorita lo checamos. Dice por acá, pues no, por supuesto que sí. Aquí nosotros no tenemos ningún problema, Shakira. Dice, buen día, un saludo para don Francisco Solís. Gracias y ojalá pase mi saludo. Ahí están los saludos, por supuesto. Nadie se ha peleado con nadie, amigo. Cada quien toma sus decisiones y eso es importante. Yo les decía, cada quien con su manera de conducir a los... Este es un espacio de noticias. Que lo tratamos de hacer ameno, sí, pero es un espacio de noticias diferente. Comento. El número, agradezco de verdad su preferencia, agradezco los comentarios, no somos improvisados, eso sí le puedo decir, mucho trabajo detrás de lo que ustedes escuchan, entonces muchísimas gracias, de eso se trata, de que ustedes se queden con nosotros que queremos hacer ser el enlace con las autoridades, que ustedes digan qué está pasando en su colonia, como la señora de la colonia del 5 de abril, del 8 de octubre, que dice, bueno, pues qué está pasando, entonces de verdad muchas gracias. Y pues nunca son buenas las comparaciones, se les puedo decir, cada quien con su estilo, nosotros hacemos nuestro trabajo, pero muchísimas gracias, de verdad, de todo corazón, yo se los agradezco que se queden conmigo, somos diferentes, es una voz

0: bar.
1: Sí, Miguel, ajá.
0: Pero nunca eso de adelantar el ciclo escolar, jamás. Simplemente se paraban labores, terminaba el partido y todos a seguirle dando. Cayeron como grande el América, cayó como grande Lorenita, sí, pero claro, como grandes hocicones que son siempre.
1: ¡Ay, Miguel!
0: Estuvo bueno el partido.
1: Tú le vas a Cruz Azul, ¿verdad, amigo? Yo sé que tú le vas a Cruz Azul, ya tendremos a ratito, checamos todo y ya tendremos también un espacio de deportes. Aquí andamos ya checando la barra programática. Fíjate que eso se... Pero lo decía el... más bien escucha, el estado de Nuevo León, allá en Monterrey, Guadalajara y la Ciudad de México son los únicos que van a tener los partidos. Entonces, eso de adelantar el calendario, bueno, no sé de a quién le salió adelantar el calendario escolar, pero sí preocupa a los padres de familia, porque yo te comentaba que nos tuvieron, gracias por la confianza de decirme, Lore, es que de verdad, ¿de dónde vamos a sacar dinero si adelantan la clausura? Mi hija va a salir, no tengo, ¿qué será? Menos de un mes para sacar ese dinero. No tenemos el dinero, no nos está lloviendo el dinero, no nace en una maceta y va, ay, yo quiero 1,000 pesos, aquí está. No, entonces obviamente que se tiene que programar. Va a haber una reunión. En la tarde les daremos a conocer, por supuesto, qué dijeron en esta reunión.

0: Y bueno, tenemos más mensajes. Muchísimas gracias. Mensaje de voz.
1: Lorenita, buenos días.
0: Buenos días.
1: En cuestión a las clausuras, ¿sí? A lo que le compete a la escuela, nada más es la ceremonia, ajá, cívica y entrega de documentación.
0: Ok,
1: ya gracias. El vals, la fiesta y todo lo demás, eso pues no le compete a la escuela, le compete, si los padres organizan, pues el que quiera participar, que participe, no es obligación.
0: Okay.
1: Lo que sí, lo que le compete a la escuela es la ceremonia cívica y la entrega de documentos. El muchacho puede ir con su uniforme normal de la escuela y no tiene por qué gastar el papá, no es una obligación comprar vals, comprar vestidos, comprar ropa y todo eso, que lo hacen pues ya por su gusto, pero no es obligación.
0: Fíjate que sí tienes razón, terminación 16, pero acuérdate que también en los padres de familia, me imagino yo que tienen juntas, se hizo una junta, me imagino yo, cada papito quiere y mamita quiere ver a su hijo, ¿no? Entonces sí, pero bueno, cada quien. Bueno, pues ahí está, gracias. Dice por acá que tenemos, muchísimas gracias, ahí están, gracias. Nos vamos a ir a la pausa. Vamos a regresar con más, 8 de la mañana, obviamente con 33 minutos. Nos vamos a la pausa. Regresamos con más.
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0: 8:36, 983-83-238-85. Para que se comunique con nosotros. Vámonos con mensaje de voz.
1: Producción. ¿Qué le pasa al reno? No le hagas caso, Lorenita.
0: No, son bienvenidos.
1: Estilo y gracias por estar nuevamente en el noticiero. Ya hacía falta escuchar noticias de Sol Estéreo. Buenos días.
0: Buenos días, buenísimos días. Gracias, de verdad. Hay una costumbre, perdón, pero no es que nos estemos trabando, ¿verdad? Pero hay una costumbre, se acostumbraron a otro estilo. Entonces, cada quien, de verdad, con todo respeto, cada quien tiene su estilo. Tratamos de cambiar el noticiero. Eso es una realidad. Que si me falta... No necesitamos a alguien, de verdad que no. Aquí estamos nosotros. Si nos quiere acompañar, yo se lo agradezco de todo corazón. Si no, pues cada quien tiene la oportunidad de buscarle la sintonía. Pero yo agradezco de todo corazón. De verdad, con todo respeto, yo agradezco todos los comentarios. Son de crecimiento. No somos improvisados. Ustedes dejaron de escuchar mi voz, obviamente, porque era otras circunstancias. Ahora nosotros tenemos que ser la voz de Noticias del 97.7.
2: Buenos días, hermosísima Lorenita. Gracias por traernos el noticiero, para escuchar el noticiero, Lorenita. Excelente programa. Te felicito y bendiciones en
0: gracias.
2: Tu nuevo programa de noticias. Que tengas muchos éxitos.
0: Gracias,
2: antemano. Te saluda el nuevo
0: solitario.
2: Portal 597. Bendiciones y feliz inicio de semana.
0: Gracias, igualmente, de verdad, yo se los agradezco de corazón. Yo se los agradezco de todo corazón.

Muchísimas gracias. Entre el teléfono, gracias, de verdad, de todo corazón, muchas gracias. Dice por acá, y gracias por la preferencia, gracias por quedarse con nosotros, de verdad que sí. Otra vez es muy agradable escucharte, muchas gracias, de verdad. Sí, pero por eso siempre es aceptable que alguien nos apoye con la voz sobre todo, ¿no? Pero esta aventura somos nosotros, soy solita en esta aventura y espero de verdad que me acompañen todos los días, espero contar con su presencia. Es un cambio completamente, un giro increíble que estamos dando. Una servidora, digo, para lo que es, los que piensan que nada más estábamos coachando antes, pues no, tuvimos mucho tiempo solos en el noticiero y de ahí pues ya hubo una compañía, por supuesto, y que ayuda mucho, sobre todo para la voz, para estar atendiendo las llamadas telefónicas, pero ahorita estamos solos y de verdad muchísimas gracias, de verdad muchas gracias Terminación 82, gracias por las llamadas, gracias, gracias por el recibimiento, de verdad que sí. Entonces, muchas gracias. Yo no tengo con qué pagarle todos los mensajes. Es un cambio diferente. De verdad, los cambios son diferentes siempre. Siempre. Entonces, aquí vamos a estar. Yo con el gusto que ustedes me escuchen a través del 97.7 con sus llamadas, sus mensajes. Bienvenidos todos los mensajes. Por supuesto, vamos a ir creciendo. Siempre hemos crecido gracias a su apoyo. Terminación 04 dice, buenos días, Gloria, felicidades por esta nueva forma de noticias, saludos, feliz inicio de semana, igualmente Terminación 04, de verdad que es un cambio, todos los cambios cuestan, ¿eh? Esto sí que sí, para todos nos cuestan los cambios, pero si yo cuento con su preferencia y podemos cambiar, la verdad, con mucho gusto, yo estoy abierta a todas sus recomendaciones, pero sí les digo, llevamos muchos años en la noticia, entonces aquí este barco, voy solita, yo soy la capitana de este barco que se llama Noticias 97.7.

0: No, hombre, olvídese. Voy a pasar el mensaje, nada más.
1: Lorenita, te amo. Cásate conmigo.
0: Dice, por acá, Terminación 91. Felicidades por su noticiero. Es cierto, las comparaciones no son buenas, sin embargo, a veces son necesarias. Eso sí, por eso, Charles Darwin, en su libro de la evolución de las especies, dice: no gana ni el más fuerte, ni el más inteligente, sino el que sabe adaptarse a los tiempos. Dios le bendiga. Gracias, Terminación 91.

0: 8:42, tengo mensaje de voz.
1: Buen día, Lorenita.
0: Buen día.
1: Lamentablemente así es. Una semana antes es el del mundial.
0: Ajá.
1: Fin de ciclo escolar.
0: Sí.
1: Por el mundial.
0: Sí,
1: esa es la realidad. No hay otro pretexto. Uh-huh. Pero de modos.
0: Sí, claro.
1: Así es la vida aquí en México. Thank you very much, one for you.
0: Gracias. Y la verdad que sí. Bueno, las autoridades con su manera de actuar, pues ahí está. Sí, voy a... No sé, es que quedaron que hoy el secretario de Educación Pública pues iba a tener una junta, no sé si iban a ir todos o vía Zoom, ya sabe que la tecnología nos ayuda muchísimo. Entonces, no sé. Pero a ratito le damos toda la información porque hay estados que dijeron, no. Nuevo León dijo no. Dijo no. No voy a adelantar mi calendario escolar. Yo me voy con el calendario que tenemos aquí. Entonces, ya están programados los exámenes. Y usted lo vio, lo dijo el mismo gobernador. Entonces, pues no sé qué va a pasar. Hoy tienen una reunión más adelante donde pues van a ver si siempre sí se adelanta el 5 de junio que terminen el ciclo escolar. Muchas gracias, Manuel, terminación 46. Gracias. Bienvenido. Muchas gracias. Ocho de la mañana, 8:44, tenemos de mensaje de voz.
2: Enhorabuena, paisanita.
0: Gracias.
2: Enhorabuena por tu nuevo programa y el inicio. Que tengas mucho éxito.
0: Gracias.
2: Tu paisano. Y qué bueno que Pumas eliminó a la América. Qué bueno.
0: Pues por la tabla de posición nada más. Y que Henry, pues no, pues falló el penalti. Ahí sí, ¿eh? Bueno, cuenta, ¿qué contará? Bueno, no sé si es la presión. O ya se sentían que con esto podían eliminar, les decía, la maldición del primer lugar.

0: 8:45. Vámonos con mensaje de voz.
1: Lorenita, buenos días. Yo sé que no pueden decirlo ustedes porque pueden hasta sancionarlos, pero pues ya sabemos que todo esto es nada más una cortina de humo para que dejemos de hablar del narcogobernador Rocha Moya.
0: Pues fíjate que no. Pero sí, de que lo digamos, no, esa información es noticia. Ya decíamos que Donald Trump, obviamente, ya le pidió, ya se contactaron con la presidenta de la República Mexicana para ver cómo van a... tienen esta información. Aquí el gobierno federal tendrá que tomar todos los... la información que le están dando. Porque desgraciadamente cuando se le hace la... en la mañanera precisamente le preguntan y dice pruebas, bueno, pues Estados Unidos tiene todas las pruebas. Bueno, pues gracias, terminación 59. Cada quien, por eso te digo, cada quien, de verdad, cada quien. Yo respeto todos los comentarios. Y es que algo muy importante que quiero reiterar, estamos cambiando, no queremos el mismo estilo, terminación 59, es diferente. Yo creo que Noticias 97.7, nos vamos a enfocar más con las noticias, por supuesto que vamos a tener llamadas, por supuesto que vamos a tener deportes, vamos a platicar, una servidora, de verdad, bendito Dios, me encanta el deporte y conozco del deporte. Entonces... no, de verdad que no. No es fácil competir, terminación 18. Y estás prácticamente, yo les agradezco, de verdad que yo les agradezco. Pero también les puedo decir, no soy ninguna improvisada. Eso sí se los puedo decir con lujo de detalle. Enhorabuena, Solita, te ves más bonita, éxito, saludos, gracias, terminación 36. Buenos días, Dios te bendiga, me da gusto que sigas en el noticiero. Gracias, terminación 54. Ah, mucho éxito, ahora ya podré escuchar. Gracias, terminación 70. De eso se trata, muchísimas gracias. Dice, buenos días, Lorenita, excelente inicio de programación. Gracias, ¿no? No pasar por alto, felicitar a todas las mamitas. Saludos a todas las mamitas, espero lo hayan pasado muy bien el fin de semana. Que no la plancha ni la lavadora ni la licuadora, por favor. No. Entonces, ahora sí que las hayan festejado bien. Vale la pena, ¿Qué haríamos sin esas mujeres que son nuestro motor, las que siempre están con nosotros, las que siempre nos regañan, a la vieja guardia, los chancletazos, ahorita pues psicólogo, pero de verdad, muchísimas gracias. Mensaje de voz.
2: Buenos días, hermosísima Lorenita. Otra vez, ese partido que está en el poder, cada cosa que hace con nosotros los ciudadanos mexicanos, porque lo permitimos, adelantar clases, que por la calor, esos son pretextos, Lorenita, son pretextos. Los padres de familia ya están programados que tal fecha que acabe el ciclo escolar, ellos ven la forma de ahorrar, de meterse a una mutualista, de hacer eso, porque sí, ya tienen tal fecha que van a recibir un dinerito, uh-huh, para hacer ese fuerte gasto de las clausuras de sus hijos. Pero ese partido no les interesa el esfuerzo que hacen los mexicanos, que poco a poco van juntando para el día de la clausura de sus hijos. Esa es mi humilde opinión, Lorenita. Ese partido de poder solo quiere dinero, que le entre dinero a sus arcas de ellos para seguir robando.
0: Bueno, pues ahí está el comentario. Dice por acá, 8:50. Gracias, dice. Y sobre todo gracias a ustedes por la preferencia y el recibimiento. De verdad que sí. Yo sí les agradezco de todo corazón las palabras bonitas y las comparaciones. Es como me dice la terminación de hace ratito, no es fácil competir, de verdad que no es fácil. Cada quien con su estilo. Estas son noticias. De repente, por supuesto, nos podemos reír de algo que nos pueda suceder, pero tratamos de la seriedad. Muchas gracias, de verdad que muchas gracias. Hola Lorenito, muy buenos días, me da mucho gusto que estés en las noticias sobre, gracias, ya nos hacía falta las noticias. Que mi Diosito te ilumine siempre, te proteja. Soy tu abuelita de Frida Sofía. Gracias, gracias señora bonita, doña Vicky, si no me equivoco. Qué bueno que oiremos noticias y no los miles de trabajos, historias del amigo que vivió todo, sabía todo y estuvo en todos lados. La verdad, más parecía con disfraz de humilde. Saludos, sí, terminación 50. Muchas gracias, de verdad, no tratamos tratamos más que nada de que nos escuchen, se queden con nosotros. Esa es mi labor en este momento. Mensaje de voz.
3: Excelente día, Lorenita, y bendiciones, y que te vaya bien en el programa. Las comparaciones siempre son buenas, de ellas aprendemos, lo mismo que las críticas.
0: Gracias.
3: Siempre y cuando sean constructivas, Lorenita, siempre y cuando sean constructivas. Y todo cambio es bueno, todo cambio es bueno. Hay que echarle ganas. Suerte.
0: Gracias, Miguel. No me comentaste, ya no me dijiste si eres de Cruz Azul, porque yo escuchaba que eras de Cruz Azul, ¿no? A ver tu resultado antes de irnos, porque ya nos queda poco tiempo. Eres la capitana del barco y toda la banda, tus marineros. Muchísimas gracias. De verdad, todos los cambios son buenos y te va a ir muy bien. De verdad, saludos. Muchísimas gracias. Terminación 52. Dice, muy buenos días, Lorenita, qué agradable. Lo estoy leyendo, de verdad, muchas gracias. Escuchar nuevamente tu voz y en esa nueva etapa te deseo la mejor de las suertes. Muchas gracias. Me voy a atrever a hacerte una muy respetuosa sugerencia. La música de fondo no es tan atractiva. Y como ya mencionaste que vas a ser la comandante del barco de noticias, una música de piratas sería genial que la pusieras de fondo. Respetuosamente, sugerencia, de todos modos, yo te voy a estar escuchando como todos los días. Gracias, Pablo. Terminación 97. Pues le buscamos, no hay problema, las sugerencias son buenas. Por acá tenemos, dice, buenos días, por favor salúdame al hijo de los chombos, estoy esperando que diga, ganó papá. Pues que no, ganó papá, por Henry, ahí échenle la culpa al Henry. Vámonos a la pausa porque ya nos queda muy poquito tiempo. Gracias, de verdad, muchísimas gracias. Nos vamos a la pausa. Regresamos con más, 8 de la mañana con 53 minutos.
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0: 8:55 tenemos mensaje de voz.
9: No.
10: Ese partido me pude.
11: Buenos días, por favor, salúdenme al hijo de los chomos. Estoy esperando que diga ganó papá.
0: Pues no, ganó papá. Buenos días, Lore. Ese señor que, a ver, que dijo que el partido creo que no cobra todavía su pensión, pues no lo sé, amigo, terminación 12. Pero pues seamos respetuosos, por supuesto, de los comentarios. Tenemos diferentes maneras de pensar y por algo muy importante, el respeto al derecho ajeno es la paz. Dice, Lore, buenos días, ¿cómo va el puente nuevo que inauguraron la semana pasada? Gracias, buen día. Pues todavía está, lo está checando, está en revisión. Si me hablas del puente Nichupté, sí. No. Ok, no lo sé, de verdad que no lo sé. Terminación 12. Nos estamos abocando a las noticias. Ahorita estoy. Gracias a ustedes por los comentarios. Se les agradece todo. Sí, vamos a tener derecho de réplica, están pasando todos los mensajes, entonces obviamente cuando sea mensaje respetuoso, en la manera del pedir está el dar, de verdad que sí, y es de eso se trata. Muchísimas gracias, se tomará en cuenta. Es que ese es el problema, como tú comentas, la verdad que sí. El fondo, ¿qué tiene el fondo? ¿Lo vamos a cambiar? Ah, bueno, que cambiemos el fondo. Perfecto, vamos, a ratito nos vamos a producción y vamos a buscar un fondo de piratas, ¿no? Gracias. Terminación 12 por el comentario. Se agradece, se va a tomar en cuenta, de verdad que sí. Ok. ¿En serio? Buen día, Lonita. Felicidades, pero el estilo anterior hacía diferente a esta estación. Ahora es uno más como el vecino de enfrente, pero no hay de otras. Así se tiene que ser. Es bueno tomar decisiones inteligentes, pero por principio, en lo personal. Bueno, cada quien, de verdad, se respeta. Mucha suerte, gracias. Insisto, si quisiéramos el mismo formato, pues es fácil. Yo también he... No, hombre, no me conocen. tratamos de darle el respeto que se merece. Obviamente, si se puede con... ándale, aquí está Burguesito. A ver, Burguesito, por favor, tu mensaje de voz.
12: Oye, Lorenita, pero también ganó mamá. 11-4 a Toluca.
0: Ganó mamá a Toluca, o sea, las chicas del América. Las chicas del América. Por acá tengo... mensaje de voz.
13: Buenos días, Lorenita, buenos días. Aquí te sintonizamos desde el TX. Pues aquí andamos, ahora sí que aquí en mi cel no se acabó la señal, no se acabó los datos, aquí andamos vigente como la gente chambeándole como negro.
0: Exactamente.
13: Pues ahí nada más para saludar a toda la banda. Ajá. Y que tengas éxito en tu nuevo programa.
0: Gracias.
13: Y ese antes que quiere escuchar que ganó papá, tanto quiere escuchar que ganó papá, luego cuando gana papá, se chivean. Aquí andamos los aguilistas, dando el pecho a las balas.
0: Así es, pariente, que tengas excelente. Sí, pues Petronilo es del América, hasta la foto me mandó, pero bueno, ahí Petronilo, la culpa lo tiene Henry, ¿eh? Así que ya no. Porque pues no, se está haciendo una nueva barra programática, terminación 59, ya no, se está reestructurando todo. Entonces, les comento, a las 10 de la mañana tenemos Joyas del Ayer, música de los 60, 70, pero de esos, de los Bridos, de Los Ángeles, perdón por el paréntesis que estoy haciendo en el noticiero. Y a las 11 de la mañana, quédense con El Mañanero y El Gallo Maldonado. Ahí van a escuchar, tenemos nueva programación, nueva barra programática a las 11 de la mañana, El Mañanero con El Gallito Maldonado, a las 10 de la mañana con una servidora, Joyas del Ayer, para que también pidan los temas que ustedes quieran, pero que sean de los 60, 70, así de amor. Dice, Buenos días, Lore, solo por la tabla, denle gracias a Henry, que pasaron los gatitos. Arriba el América. Es cierto, amigo, de verdad que sí, también en Guadalajara, la Chivas, nada más por la posición que tenía, porque pues en el estadio Akron ya lo comentábamos 2-0. Entonces, por la posición, pues ahí están los dos. Vámonos con más, por supuesto. Ay, ya son las 9, me voy con estos dos mensajes. A ver qué dice.
2: Sí, ya los vi que están andando ahí por el camino de Raudales. Todos los americanistas con la mente perdida, como si fueran zombies. Todos los americanistas andan por la calle de Raudales.
0: No, no lo estoy diciendo yo, ¿eh? Dice por acá, ya me mandan la foto del arriba, por supuesto, Manuelito Rodríguez, si no me equivoco. Felicidades, de verdad, gracias por la sintonía, gracias a... Pues sí, pasaron también las Chivas por la posición de la tabla y pues esta llave sí iba a sacar chispas. Pumas, Pachuca, pues ya sabemos, ¿no? Que espero yo que tengan buen resultado, que piensen y que analicen. Cada partido es diferente. Chivas, Cruz Azul, eso sí va a estar bueno. Quiero ver al Guarapo, quiero ver a todos los que le van a... Cruz Azul y por supuesto los amigos chivistas, de verdad que felicidades y ya están. Yo me tengo que despedir, que tengan excelente inicio de semana. Gracias de verdad por la preferencia, gracias por los comentarios, gracias a ustedes, porque sin ustedes no somos nada. De verdad que sí, gracias por el recibimiento. Noticias del 97.7. Gracias. Y así, aquí estaremos a partir de hoy. A las 8 de la mañana, de 8 a 9 de la mañana, ustedes van a hacer el noticiero, por supuesto, con los mensajes, con las llamadas. Estamos, obviamente, a su disposición. De 8 a 9 de la mañana. Excelente inicio de semana, lunes 11 de mayo de este 2026. Muchas felicidades a los que están cumpliendo años o celebrando algo en especial. Y nos escuchamos mañana. Hasta mañana. Buenos días.
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3: 9 de la mañana con 23 minutos.

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1: Nueve de la mañana, 43 minutos.

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10 de la mañana con 2 minutos, 10 con 2, bienvenidos a Joyas del Ayer a través del 97.7 de tu FM, lunes 11 de mayo de este 2026. Muchas felicidades a los que están cumpliendo años o celebrando algo en especial. Teléfono en cabina 983-83-23885 para que te comuniques conmigo. Para los mensajes de texto, WhatsApp y voz, el mismo número 983-83-23885.

Bueno, pues ya está el primer tema de Joyas del Ayer, 983-83-23885, para que te comuniques con nosotros. Para los mensajes de texto, WhatsApp y voz, 983-83-23885. Y ya están acá los bríos para Mari. Esto que se llama Yo Sé Que Te Acordarás. 10:04.

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10:07, 10:07 y estamos escuchando Joyas del Ayer y vámonos con más, por supuesto, saludos a la gente hermosa que nos escucha allá en la Colonia Centro y me piden Pasteles Verdes, esto que se llama Hipocresía. 10:08.

10 de la mañana con 16 minutos, 10 con 16, nos vamos con estos tres temas. Llegan Los Ángeles Negros, Magia Blanca, Los Bukis, Necesito una Compañera, y cierra este bloque musical Los Terrícolas, Deja de Llorar, Chiquilla. 10 de la mañana con 17 minutos.

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0: Oh, mi amor, Dios bendiga la tuerca del tornillo del camión de la llanta que trajo el cemento para hacer el pavimento donde va caminando este monumento.
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4: Solo que para entrar este.

0: Es las 11:04 aquí en Sol Estéreo Chetumal, 11:04. ¿Qué rollo? ¿Cómo están? En este lunesito rico, San Lunes, sabrosón, caluroso, aquí en la Capirucha. La neta es que ya me estoy sudando desde hace rato. Andaba sin playera, me pareció ver al Reno. Estaba dando vueltas ahí por mi colonia. No sé qué quería. Yo estaba en el patio. Estaba de yerbando. Para el ratito. Para cuando den las dos. Y es vi al Reno, me pareció que era él. ¿Será? ¿Quién sabe dónde anda? Porque luego ya nos dijeron ayer que es medio veleta, que está escuchando la otra estación y esta, pero no importa, no pasa nada, para todos sale el sol, y más aquí en el Caribe, la neta. Vamos a iniciar con buena música esta semanita, mucho éxito les deseo, y suerte, aunque dicen, no, la suerte es para los perdedores, no, pues a mí no me va mal, la neta, si me desean suerte, no me va mal. Nunca está de más la suerte. 983-83-238-85. Número en cabina 983-83-238-85. Y ayer te estaban dando de arañazos y rasguños los pumistas y los americanistas. ¿Qué va a pasar en la de vuelta? Que si vamos a comer pavitas y que si vamos a comer gatitas y luego ¿dónde andan los americanistas? Van a decir, ¿dónde andan? A mucha honra, a mucho orgullo. Y no pasa nada, así es esto, no pasa nada. ¿Dónde anda Manuelito Rodríguez, que era el primer argüendero de ayer? El Manuelito ya casi estaba cantando el tiro, ¿verdad? De una vez, pues es la capital del tiro. De una vez. Ahorita nos damos en la torre. Todos se querían ganar el kilo de moronga que se iba a regalar a los ganadores. La neta, están pero bien puestos para llevárselo todo. Dice, muy buenos días. Saludos a todos los que ahí laboran. Una ochentera para recordar mejores tiempos. Hold the line con Toto. Gracias, bendiciones. ¿Por qué dices así, Riquique? ¿Cómo que tonto? Nací un poco malito, Riquique, pero no me digas tonto. No seas así. ¿Qué pasó, Riquique? Ese es el efectivo.
1: Gallo, gallino. Feliz San Lunes, camarada. Feliz San Lunes.
0: Feliz San Lunes, papito.
1: Varios me he dado cuenta que están veleteando, hija. Varios.
0: ¿Verdad que sí?
1: Así son. Fieles al verdadero hombre de esta estación. Ay. Aquí seguimos, camarada.
0: ¿Qué pasó? Se cayó.
1: A ver cuándo me vienes a ver, mi apapacho en los brazotes que te carga.
0: Riquique, ¿qué te está quitando el aliento? Eso quisiera saber. ¿Por qué escucha como que no tienes aliento? Como que pujas al hablar, Riquique.
1: Postdata, arriba los Pumas. Ni con 10 penales regalados, mira, la armaron los camaradas.
0: ¿Estamos en qué? Festejaron todos los pumistas ayer. Y Riquique, de tan, tan feliz que estaba, hasta se quedó desnudo. Ahí lo pusieron allá en el monumento al mestizaje. Lo más indio de todo, Riquique.
2: Buen día, gallito. En que no fuiste a la sabana, perdieron las huilas. Ahorita sí que ve, ya se rebosó mártires. Se están ahogando los de mártires. Más el TX09.
0: Oye, sí es cierto. Me perdí esa reunión que tuvieron todos los tarrayeros con su Curricam. Estaban en la sabana, eso me dijeron, pero se llenó de 4-1. Y en un momento dado se le olvidó que tenían que tirar la atarraya. Y lo único que se tiraban eran piropos y besos. Es lo único que estaban haciendo. Eso me comentaron. Y olía a marisco cuando pasabas por allá. Pestaba marisco esa cosa, sí, man. Buenos días, gallito. Si ¿Sí puedes cantar bien esa rola de chacarrón? Si ¿Sí puedes cantarla bien o solo cuando estás happy? Solo cuando ando bien enguarumbado. Te saludo a tu compa el pelón. Ahí está mi compa el pelón. Con suelas anchas y de hule. Pa' sus botas, chich. Saludos a mi cuate, el chiquitín. El mejor portado de todos. El medallas se lleva todo el tiempo. Y si que él se fue de su día también, es una madrecita. Porque está bien, pero así. Shish, está bien shish. Hay muchos que también traen una así, pegada a la piel. Hola, buen día. Pone una canción del Bebeto que se llama Seremos. Salud, mole negro. ¿Qué onda, mi mole? Saludos, mole. ¿No pasaste por allá por la sabana de casualidad, mole? Qué bueno que no pasaste, la neta, Porque, en serio, estaba una cosa así que no se aguantaba el olor. Oye, carnal, ya me di cuenta que ese Riquique solo habla cuando estás. Se viene de regocijo. Siempre está viniendo aquí a la estación cuando te oye. Así es, Riquique. Riquique, no pudo estar en la sabana porque tenía que estar en su changarro allá en Bacalar. Pero ¿saben qué hizo? Que si le podían hacer una videollamada. Eso me comentaron. Que estaba pidiendo una videollamada. Que por favor. Ay, es que quiero que me metan el webinar. Que quería que le metieran el webinar. Por videollamada. Mi gallina chula.
3: Gallito. Este fin de semana no me has pisado, gallito.
0: Es verdad. Es cierto.
3: Que me van a congestionar los huevos, gallito, y no los voy a poder poner, gallito.
0: No te preocupes, mi gallinita. No te preocupes. Mira que ayer la Shakira me comentó que le hizo una transferencia al reno. Le transfirió todo el dinero que tenía en la cuenta para que fuera a comprar su captopril, para que comprara su crema para sus hemorroides y hasta sus supositorios. Mira, seguramente que el reno compró más de 3 cajitas. Entonces le debe quedar uno. Y no importa, yo te pongo en 4. Yo te pongo en 4. 4 cajas de una vez. Para que salga bien eso. ¿Qué pasó? Pues sí, no, que no se vayan a congestionar.
1: No te voy a mentir, Gallito, no te voy a mentir. La neta sí sentía el chiquilín en la mano porque estuvo cardíaco esa onda, brother. Estuvo cardíaco ese partido, brother. Pero bueno, al final se vio y se dio a entender y resultó, pues, quién es el mejor, ¿no? Y ahí estamos, en semifinales, papá, en semifinales. Saludos al Max del Humano, mi funda, que no se apare...
0: ¿Dónde anda la becerra, tú? ¿Dónde anda ese desgraciado 4-1? No se ha reportado. ¿Será que anda de veleta? No, bueno, ya dije, no importa, no pasa nada. Yo no me enojo. Porque dicen que el que se enoja se vuelve hombre. Ah, no, pierde.
1: Ponme porfa la de habanero, que es lo que van a comer hoy las águilas. Es lo que van a comer los americanos.
0: Puro chile, mashcash, wash. Ya se está haciendo tu torta de huevo con chorizo, Riquique, con chile mashcabash. Él también ya va a desayunar.
4: ¿Qué onda, gallito? ¿Qué rollo? ¿Qué rollo? 40, aquí te sintonizo de mi taxi. Oye, ese tal Riquique, ese tal pumista, como que le truena la reversa a Centica. Sentí como que se le va la tunca al monte y con toy marranito. Sí, juez. Así son la bola de antes, hijo de su.
0: Pobre Ricky, que en paz, porque hasta en su huerto le va mal. Le entró el gusano a su coliflor y no puede ser posible, hasta en eso le va mal. Andaba triste. Hasta en la jardinería le va mal. No pasé, gallito, no pasé. Dice, me dijeron que tú estabas ahí en esa manifestación de puros 4-1. Mira, la verdad, yo solo me di mi vuelta. Solamente me di mi vuelta porque tenía que ir a ver unas cosas por ahí cerca. Pero nada más pasé. Ni siquiera me detuve un ratito. No, que no mientan. No, el lodo que traía pegado era porque estaba ayudando a echar un colado. Estaba tapando un hueco y traía así lodo en mis pies. No me detuve, pasé por allá.
5: Se sabe que allá en Bacalar hay un estanque igual para que vayan todos esos 4-1 a tirar su tarraya, man.
0: Allá en el puesto de Riquique. Allá mero. El mero sabrité. Esa gallina culeca ya quiere su gallo. Pues sí, desde hace rato dice que Nailas. Pero al ratito le toca surtido rico. Ah, deja que llegue, mira. Vamos a tener que reparar ese catre. De un modo, ¿verdad? Pues sí, ya está vencido, pero de una vez. Que caiga, para que se repare de nuevo. Y se pensé que para la operación de los daños que le hicieron al negro. Los daños que le hicieron el negro. Y yo, al negro le van a hacer daño. No manches. ¿A qué negro? Los negros aguantan de todo. Por eso raza, ¿sí? En serio. No vayan a tomarlo mal, pero los negros vivieron cosas muy malas. En serio. Pero ya se les fue toda la tristeza. Y son tiempos nuevos. Ok. 983-83-238-85, número para tu mensaje, 983-83-238-85. Y si te quiere ganar el kilo de moronga, pues ahí también deja escrito, yo lo quiero todo, toditito, por favor. Y ya veremos qué es lo que sucede. ¿Me pidieron algo del Bebeto? El Bebeto, la Bebe o la Derrama. A ver, ¿por qué? ¿Cuál era esa del Bebeto? Me dijeron una del Bebeto. Estaba por acá. Ah, no, espérate. Que primero me pidieron que ponga. Ya casi me derrapo. Me pidieron el Toto, iba a decir. Me pidieron que ponga la de Toto. Old Line. Ay, qué cosa, no, es lo malo de llevarse con puro 4-1.

0: Espérate, maldito desgraciado, no estés consumiendo eso todavía. Aguanta. Parece que no se puede esperar.
1: ¿Qué rollo?
2: Feliz y bendecido inicio de la semana.
1: Igualmente.
2: Y bendecido lunes, Gallito. Sí, gracias a Dios, el lunes ya.
1: Simona la mona.
2: Inicio de semana. Aquí reportándonos el Lobo Solitario del Portal 597. Por favor, pon la isla bonita. Y gracias por la complacencia. Y así mismo estoy viniendo de Poblado de Raudales, aquí por el camino de Raudales andan todos los americanistas como zombies, con la mirada y el y la mente perdida, no saben lo que pasó ayer, no saben ni lo que les pasó ayer. Saludos, saludos a todos.
0: Yo solo quisiera saber dónde está Reno. No me ha mandado su mensaje. Y era uno de los argüenderos de ayer. Está buena esa cosa. Cómo se nota que es primavera, ¿verdad? Está buenísimo.
1: El Reno se fue a Belice, repito, a ver su negro.
0: Para que lo consuele, estaba muy triste.
3: Esa gallinola ya lo pide a gritos, gallito, dale lo que quiere.
1: Esa gallina culeca, déjame decirte que es mañosa porque luego dice que le duele la cabeza. ¿Tú crees? Y se me duele mi cabeza. A mí también. Me duele la mía. ¿Y qué hago? Si me tengo que quitar el dolor. Ya. A mí todo el tiempo me está doliendo la cabeza. 983-83-238-85.
0: Ay, madre mía, ¿por qué no aparece esta canción? Déjame reiniciar el sistema, porque ya se congeló esto. Ya trabé la computadora.
1: Vamos con el Bebeto. Ahorita buscamos al Toto. Aguanta, ahorita busco al Toto. Mientras,
0: es el Bebeto. Seremos todo lo que

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0: Son las 11 de la mañana con 27 minutos. 11 de la mañana, 27 minutos. Guay, el más gallo de la radio, dice. hasta me ericé. Uy, qué hombre.
1: Yo soy su cartero. Ay, mamá.
0: ¿Dónde están mis gallinas? Quiero saber dónde están mis gallinas, culecas. ¿Qué pasó?
2: Es el negro Elvira.
0: Uy.
2: Pero Elvira pliegues.
0: Ay, ay, ay. Ese condenado negro.
3: Tanto mensaje de 4-1, ya hasta se bloqueó, ya le entró un virus a la computadora, carnal.
1: La fiesta, esta noche voy a beber, traigan la maicena.
0: Gallito, qué fiesta ahí en Belice, en la frutería, saludos. Está regalando camote.
1: Para que la arreglara, porque soy el que la clama, clama.
0: De verdad, a todos los que lleguen de intrusa,
1: yo soy su...
0: les van a regalar un kilo de camote.
3: Buenos días, gallito. Bendecido lunes. Hoy sí, le entró el gusano barredador de la América. Nada más tres zarpazos le pegó el Pumas. Ni porque le regalaron tres penales a la América, gallito. Pongo una rola, gallito. Ponme uno de los siete corceles. 12 rosas y un suspiro. Para Fanny, de parte de Carlos. Gracias, gallito.
0: Dale.
3: Feliz inicio de semana.
0: Feliz inicio de semana, carnal. Buen saludo.

Y los memes no se podían hacer esperar, de verdad. Hasta los videos con hija están haciendo. Eso del de la hija está pero bien cañón. Súper complicado. Aquel día un taxista se enojó. ¿Qué? Porque le hicieron con la hija. Así que se veía muy hombre. Entonces, ¿por qué me hacen eso? No puede ser posible. Él fue a denunciar. Pero le dijeron, todavía no se puede hacer nada. Todavía, aguántese, estamos en eso. Y así, mira, fíjese, fueron a denunciar unos usuarios, unos clientes de una financiera. Más de 50 personas denunciaron que los estafaron. Ahí en Cancún, en una empresa que prometía tandas de vehículos nuevos, te prometía tu cochecito para que salías a tirar tinta, o te fueras al trabajo, fueras por la tóxica a buscar. Pues te prometían tu vehículo, no importando que tuvieras un mal historial crediticio. Si eras moroso, no pasaba nada. Te decían, no, te vamos a dar tu vehículo, te vamos a dar todo tu vehículo, no pasa nada. Y al final, pues no les dieron el vehículo. Se quedaron con las ganas, con el antojo, porque jamás, jamás, de los jamases, les entregaron las unidades, estuvieron esperando.

0: denunciarlos. Y pues sí, al parecer ya se atoraron a los asesores de ventas. A pesar de que estuvieron suplicando que ellos solamente eran trabajadores y que el dinero lo tienen sus jefes, pues fraude es fraude.
1: Yo soy su carpintero. Ay, mamá, ay, mamá. Yo soy su carpintero. Ay, mamá, ay, mamá. Yo soy su carpintero.
0: Para morosos, no para mugrosos. Yo puedo tener uno, dice. Si pues para morosos, no para mugrosos.
2: Me empiezan a gustar los hombres. Peludos, taxistas y prietos.
0: Y venosos. Venosos. Por acá.
3: Gallito, gallito, compláceme con la de ya no se usa peludo. Para iniciar este programa del mañanero, aunque el mañanero yo lo he hecho más temprano.
0: Eso digo, la neta, mañanero a las 11. Bueno, todavía es mañana, ¿no? Las 11 de la mañana. Todavía puedes echar un mañanerito. Pues sí, de 11 a 12, el respectivo. No hay horario. Exactamente. No hay horario. No hay regla. Hay ganas. Y si hay ganas, pues todo es posible. Ay, ya salió el mono prieto. Ya salió el mono prieto con su blog que le va a tirar de pedradas a los pumistas. Está enojado.
1: Ay, mamá, yo soy su carpintero.
0: Se burlaban del chicharito y sopa. Ahí está. Carpintero. Tenga para que se mantenga y se entretenga. Dice uno. El chicharito.
4: Oye, Gallito, te manda saludos un camarada de aquí de Bacalar. Le dicen el chato venoso. ¿Qué? Es albañil, por eso le dicen el chato venoso. Oye, y dice que para dentro de 8 días te ve, que te va a llevar tu regalito, tu regarrote.
0: Se te va a ir el tiempo y no me vas a avisar, Riquique. Sí, siéntate tantito, la neta, porque tenemos que platicarlo. Esto hay que meditarlo, a ver si es cierto. Tenemos que meditarlo. 983-83-238-85. Continuamos aquí en el mañanero. Vamos a echar uno que de una vez aquí está Toto Hotline.

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0: aquí.
1: Es a las 11:45, 11:45. Dice buenas tardes. Espérate, estamos en el mañanero, mijo. Todavía son días.
0: Niños.
1: En 15 minutos serán tardes. En 15 minutos haces la transición. Saludos para Carmen, que ayer perdieron sus Aguilitas y no pudieron con mis Pumas. Fue una canción de Michael Jackson.
0: Quita, dime dónde estás. Estoy aquí.
1: ¿Qué?
0: En una flor. Haciéndome.
1: Ahorita busco una de.
0: Un amor.
1: El chico Michael.
0: En una flor. Haciendo polinización. Hay muchas flores.
1: ¿Alguien quiere un mal collazo?
0: Preguntan a mí.
1: ¿Quiere un mal collazo también? Dice Gallito, ¿qué es el mañanero?
0: Preguntan a mí.
1: Explícamelo detalladamente. Por favor, soy inocente. Tengo 50 años. Ay, sí, está chiquito y me da ternura eso. 50 añitos. Qué pedo. El mañanero es un nuevo espacio aquí en la Radio Sol Estéreo.
0: Preguntan a mí, hay muchas flores en el
1: jardín. Es eso, no piensen mal. No quiero que esa mente tan limpia vaya a pervertir pensando otras cosas. ¿Qué onda, gallo? ¿Dónde mandaron? A ver, no, ya se fue hace rato, se fue y ni se despidió. Hace rato dijo, ya me voy. Ya no quiero seguir ahí. Ya me estanqué. Quiero liberar. Y no se despidió. Dije, mínimo un abrazo y un beso que me dé y nada.
0: Abejita chiquitita, abejita.
1: Excelente programa, te escucho en Ciudad Guatemala, vía internet.
0: Estoy aquí.
1: Eso, mi gente, Guatemala.
0: Mi trabajo con amor.
1: Es cierto que allá no hay crustáceos en Guatemala. Que no, que puro hombre, que allá es donde se dan los hombres.
0: ¿En cuál estás?
1: Unos con otros.
0: Hay muchas flores.
1: Mucho afecto. ¿Qué pasó?
2: Yo soy tu carpintero. Ay, mamá. Ay, mamá. Ella me ha besado. Mamá.
1: No cantes ella esa. No cantes esa, que me emociono,
2: besado,
1: tonta.
2: Mamá.
1: No seas así. Me emociono. Tonta, tonta. Y retonta. De Pablito Ruiz. Espérate tú. Estás viendo que tantito quiere el chamaco para que le ensarte en un trancazo. Más le metes cizaña. La abejita Damiana.
0: Abejita chiquitita, abejita.
1: ¿Qué pasó?
3: Gallito, el mañanero se parece a Solo para Desvelados, Dios mío. El mañanero debe ser en la mañana, obvio. En la madrugada, casi 5 o 6 de la mañana, ese es el mañanero.
1: ¿Qué?
3: Oh, y Solo para Desvelados, como que de 12 a 1, 2 de la mañana, de veras.
1: Maldito. Malditas drogas. Maldito guarumbo. La neta, pero es que no hay hora, carnal, no hay hora. Para el mañanero no hay hora. Pues la verdad, siempre y cuando no pase de las 12, porque ya, ya no pase mañanero, ¿verdad? Ahora sí. Ahora sí va a decir, ¿y este qué le pasa?
0: Muchas flores.
1: Se la fumó con todo y con y raíz.
0: Me preguntan a mí.
1: No, no hay horario.
0: ¿En cuál estás?
1: Solo para desvelados. A las 7 pm. Solo para desvelados. Está mi abuelo de 98 años. Ay, sí. A esa hora ya sí, la neta. Ya te está desvelando mi abuelito de 98 años. A las 7 ya es tarde para él.
0: Llegó papá.
1: Ay. ¡983-83-23-8385!
4: abejita chiquitita, abejita, dime dónde estás. Estoy aquí.
1: No quiero ser una abeja para picarte con la cola.
4: Trabajo con amor.
1: Por cierto, ¿qué onda con las abejas? Ya se fueron de Chetumal las abejas. Porque estoy hablando bien, ¿eh? Estoy hablando de las abejas africanas que estuvieron asolando a nuestra gente trabajadora de la capirucha. Ya se fueron las abejas, qué rollo. Según que estaban allá por mártires antorchistas, que por la multiplaza. Eso estaba escuchando la vez pasada. Pero no sé si... Si es verdad que ya se fueron, que ya están controladas. Porque quiero ir, quiero dar mi rol allá a la plaza, pero me da miedo. ¡Me da miedo! ¡Oye! ¿Y si me levanto, pero no paraguas? ¿Cómo se llama? ¿Para qué quieres un paraguas? Y no está lloviendo.
4: Hay muchas flores.
1: Intento del tzitz.
4: ¿En cuál es?
1: Intento del tzitz.
4: Hay muchas flores en el jardín. ¿En cuál estás? Me preguntan a mí.
1: Es el tiritz.
4: ¡Óigame!
1: Ay, ay, ay. Ahí siguen las abejas, ahí siguen las abejas. Mira, están bajando desde una casa. Ya llegó bomberos con su escalera que compraron en una ferretería conocida. Ya la pusieron y se ve que están sobrevolando la azotea esas abejas. Se ve el enjambre, está muy grande ese enjambre, guay, se abre mucho mi ojo para verlo bien. Y ahí está el reportero grabando de aproximadamente un kilómetro de distancia con su teléfono, que tiene buen zoom. Muy buen zoom. Estaba lejos, aléjese. No le vaya a picar el saboyán. Dice por acá, si no paraguas, denles 4-1. Ahí está. Sí, es que sí, dice, pero solamente cuando veo albañiles. Solo así. ¿Qué será que me está pasando? Sí. Solo cuando veo los albañiles que están trabajando ya en la zona libre. Gallo, una rolita de ojos marrones. Un saludo para ti ahí en tu cabina. Bendiciones, seguimos mudando los 400.
4: Estoy aquí.
1: Excelente, saludos a toda la banda taxista, toda la ola amarilla, a los que de verdad salen a trabajar y no salen a buscar marido. Porque hay unos que nada más a eso salen. A estar morboseando hombres y buscar marido. Deben de chambearle, carnales. Parece que no le aprenden algo al huehuenche. El huehuenche viene sacando la casta. Sacándola. Todo el tiempo. Como el papirrín, que él no iba para chambear y lo sacaron de chambear y ya consiguió marido el papirrín.
4: ¿En cuál es?
1: No me digas eso. No digas eso. Que ya tenía marido. Va a hacer que se peleen. Va a hacer que se disgusten y esa relación se fracture.
5: Picó la abeja, chavo, en el derecho. No se minchó. ¿Sabes en qué me convertí? En un alacrán, porque también picó con la cola.
1: ¡Ay! Le picó el quinto pliegue.
5: ¿Qué? A llamar al Renzo, que trabaja en una empresa ahí conocida de desechables de la calzada de Veracruz.
1: Ah.
5: Mándale un saludo al camarada Renzo. Dile que le va a estar esperando su jotito. Ahí le va a estar esperando su jotito con su pescado frito y su cevichazo y su mebajes de caracol. Dile al Renzo que él ya sabe.
1: El Renzo. El Reno y el Renzo. ¿Qué es eso? Le voy a mandar, pero un collarín. Ahí está. Con doble nudo. Pa' que amarre, gallito. Se quedó esperando ayer los saludos, doña Delia. ¿Cómo va a ser? Ayer va a ser todos los saludos. Multa por eliminar mensajes, Multa por eliminar mensajes.
4: Aquí
1: detector de gays activado. Ha eliminado un mensaje. Este crustáceo. Ya me eliminaron un mensaje.
4: Muchas flores.
1: ¿Qué pasó ahí?
4: En el jardín.
1: Terminación 7-2. Ay, pero qué guapo está este hombre.
4: Muchas flores en el jardín.
1: Ay, debe ser, pero mira, debería ser hasta diputado. Para que no trabaje y lo mantenga el pueblo. De lo guapo que está.
5: Es lo que me gusta de ti, Gabriel. Es lo que me encanta y me gusta de ti. Que tú sí pones todos los saludos, los lees tal cual. No ignores los saludos ni nada. Mira, no como otro camarada que ya este, encaminó. Mira, Gabriel, tú sí, por eso te amo. Por eso te amo, por eso te voy a enterrar.
1: Ya cierra el changarro, Riquique. Ya cierra el changarro y vente.
4: Con amor, estoy aquí en una flor.
1: Yo paso todos los mensajes, carnal. La neta. Oh, no hay problema, no hay bronca.
4: Llegó papá.
1: Mis estimados, mis preciosos, mis chiqui babies, mis nenes con chanchiras. Ya me voy.
4: Chiquitita,
1: me tengo que ir.
4: Dime dónde estás. Estoy aquí en una flor.
1: Oye, fue un gustazo, la neta, un gustazo el que estuviera recibiendo mensajes, mayormente de 4-1, porque hay que respetar a la comunidad.
4: En el jardín.
1: Hay que respetar, yo respeto.
4: Me preguntan a mí, hay muchas flores.
1: No importa.
4: En el jardín.
1: La verdad, no importa que sea.
4: Óyame.
1: Que luego a veces estaba pensando, oye, Ricky, ¿qué es esta? ¿Es mujer o lesbiana? No sé qué sea, Ricky. Pero ya vi. Es 4-1. Multa por eliminar mensajes. Multa a los gallitos. Ahorita los voy a multarlo. Ahorita los voy a multar. Les voy a meter una buena multa.
4: Preguntan a mí.
1: Dale pues, se bañan porque hace calor. ¿Se hablan bien?
4: ¡Dice!
1: Y nos escuchamos mañana, Dios mediante. Aquí estaremos de una cuenta.
4: Con amor.
1: Para echarnos un mañanero.

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Ya son las 12 con 26 minutos aquí en Sol Estéreo Chetumal. Es Luis Coronel y Farruko. Me voy de rumba.

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Son las 12:50. 12:50. Escuchas a Lazo, Ojos Marrones.

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0: buenas tardes, son exactamente la 1:01. ¿Cómo están? Qué gusto y qué placer saludarles. Estamos totalmente en vivo, arrancando una semana más en el mes de mamá, después de muchas festividades y después de celebrar y de dar el apapacho, el abrazo, el detalle, la buena vibra, el deseo más imponente de este universo. A la reina del hogar, a la que todo lo puede, a la que siempre está ahí cuando uno lo necesita, a mamá. Muchas festividades el día de ayer, aunque sí en la manera de lo que pudimos observar, pues algunos restaurantes, vamos a platicar más adelante, cómo estaban medios vacíos, Y decíamos antes de irnos el propio viernes, ojalá y este día sea un referente en cuanto a ventas. Pero le estaremos comentando todo esto y más aquí en Informativo 13. Yo soy Miguel Rodríguez García. ¿Cómo está? Qué gusto saludar a Lorenita López. Bienvenida, Lorenita.
1: Pues desde muy temprano aquí estamos. Gracias.
0: Sí. Bienvenida. Ya me estabas, ¿qué? ¿Me estabas comentando? Lo de hoy en la mañana.
1: Sí, muy bueno. 97.7. Muy gracias, bueno. De verdad.
0: Haciendo ese formato totalmente diferente, sí, inédito, real. Un formato apegado a lo que es la realidad. Sí, un formato a lo que es Lorenita López. Así es ella. Entonces, es importante. Me decías que tuviste mucha gente que hoy valoró ese espacio.
1: Sí, sobre todo porque obviamente teníamos otro. Y es bueno, todos los cambios son buenos y hay que adaptarnos a ello, ¿no? Le decía yo a la gente que nosotros sin ellos no somos posible. Entonces, de verdad, gracias por la preferencia, gracias por porque es un compromiso de estarles llevando la información. No es fácil porque de verdad hay momentos que, por ejemplo, nosotros quisiéramos hablar de más de una nota, pero tenemos el tiempo justo.
0: Que si tenemos el tiempo medido de una hora.
1: Exactamente. Que si la información a veces se nos cruza información porque así debe. Y buscamos todo. De verdad que a veces los fines de semana le comento yo al licenciado Miguel, ya no quiero ver noticias. Ya no quiero. Pero es parte del trabajo que tenemos. Y muy agradecida de mi parte, de verdad, gracias por la aceptación. Yo sé que sí fue un cambio totalmente de 300, ¿qué? ¿Cuánto es el giro completo?
0: 360 grados.
1: Bueno, pues ¿no? 360 el giro, 60 grados el giro completo de la información. Regresamos ahora sí, como dice la onda tropical del Caribe, a nuestros orígenes. Y así que muchas gracias por la aceptación. Y aquí continuamos en este barco que se llama Informativo 13 con el licenciado Miguel Rodríguez.
0: No, pues somos un equipazo.
1: Un gusto. Ahora sí que somos el trío maravilla. Sí. Con este muchacho que es el mejor coach que tenemos.
0: Que hoy sí. La verdad que sí. Uniformado con él.
1: Mira. No, yo no puedo ya.
0: El vaso hoy estrenó programa.
1: Ah, sí, no. El mañanero. Dice que porque el mañanero sí es tarde. Lo que no saben, no es cierto. Mira. Lo que no saben y lo que no les ha dicho el gallito.
0: Pero cuando las ganas apremian, gallo, puedes escuchar en la mañana, no. En la tarde o en la noche.
1: No ha dicho programa, exactamente, no ha dicho
0: bueno,
1: nada
0: pues, el gallito. Felicidades a todos mis hermanos que hoy gracias. Están estrenando espacio musical, espacio informativo, toda la barra que se ha programado. Y los deportes que vienen ya para que la gente pues tenga un abanico de opciones, ¿no? La oportunidad en que el sentido de que la mañana, pues, fíjate, y eso, hoy que estábamos platicando, muy pocas féminas en el micrófono dando noticias por la mañana, Sí. O sea, es un momento quizás histórico, pero sí es un referente importante que tengamos a una mujer dando información real, sí, así como nos gusta, tirándole y poniéndole el pecho a las balas,
1: Pues tratando, sí. Y sobre todo gracias porque siguen apostando los jefes con una servidora, gracias al jefe Andrés y a Fátima, por supuesto, que nada más me dijeron paz. Y bueno, pues ahí está, muchas gracias. Va a haber muchos cambios todavía la próxima semana. Hay más cambios a través del 97.7. Ya hay un programa en la noche que se llama Despechados, de 9 a 11 de la noche. De 9 a 11 y media de la noche. Está Joyas del Ayer también, que una servidora lo conduce. Está Solecitos también, que una servidora lo conduce. No vayan a decir otra vez que soy la dueña de Sol Estéreo. No lo soy, soy trabajadora. Y el gusto y el placer es que sigan confiando en esta servidora.
0: Quédense con nosotros, la verdad, cada uno de los locutores que elaboramos en esta empresa, hoy es un placer el poder mantenerle informado, el hacer que su tiempo sea ameno con las ocurrencias del gallo, con Jorge Durán, con también con...
1: Ya Jazz Salazar
0: en la noche, Lorenita López en la mañana, bueno, y un servidor al mediodía, tratando de que usted permanezca informado y sigue en la búsqueda de que toda la noticia, uh-huh, como es, se la podamos presentar sin maquillaje, como es el estilo de un servidor.
1: Oye, me preguntaban en la mañana, acuérdate que el secretario de Educación Pública decía que hoy iba a tener una junta, sí, con todos los secretarios de los estados de, correcto, la República Mexicana. ¿Qué pasión?
0: Correcto, le vamos a tener el audio en un momento. La reunión se dio a las 11 de la mañana.
1: Sí, no tenía.
0: Eran las 12 y todavía, nada. De hecho, hasta este momento, lo que salió a decir la... Bueno, vamos a entrar de lleno antes de irnos con los titulares y demás. Lo que salió a decir la presidenta de México, Claudia Sheinbaum, es que la propuesta para modificar el calendario escolar por las altas temperaturas y el Mundial de México aún se encuentra en revisión. Todavía está este equipo dando a puertas cerradas para buscar adelantar esta intención del gobierno federal. Ojo con esta frase que dice, intención del gobierno federal, que hoy es mantener, pese a toda la crítica que se dio desde el viernes pasada, uh-huh, donde se prevían acortar esas 6 semanas habituales de vacaciones para estudiantes de educación básica. La cosa no la tienen tan fácil.
1: Pero acuérdate que ya el gobernador de Nuevo León dijo, no señora, yo no.
0: Bueno.
1: Y es mundialista.
0: Si son los estados donde hoy está peloteándose la pelota, es la gran mayoría, ¿sí? Donde no vamos a tener mundial, pero sí es un referente donde tenemos que ser nosotros analíticos, porque el retroceso, y se lo voy a comentar más adelante, sí, es de un 3% de educación que tiene el alumno en este año.
1: Imagínate.
0: Con todo eso que nos está pasando. Y aún así quieren decirle, no, deje, vamos a mándenlo a su casa a descansar.
1: Que tenga aire en su casa.
0: No. Híjole, bueno, esta conferencia que se dio hoy por la mañana, okay, pues explicaba, ¿no?, esta propuesta de estar revisando esta reunión que todavía son la 1:07 y se mantiene activa porque sí es un tema. O se revienta la bomba, o te alineas a un planteamiento del padre de familia, de la sociedad de padres de familia, de las diferentes instituciones y de los estados que hoy dicen, espérame, ¿a quién le beneficia más? Bueno, eso se lo estaremos comentando en breve. Mientras tanto, hoy es Santos de Mayolo. Mayolo.
1: No.
0: Mayolo, mi hermano Gallo. No. Evelio, con B chica.
1: Evelio, sí, el comediante, sí, que
0: ya falleció, lamentablemente. Ignacio Ambriz.
1: Ay, sí.
0: Nachito.
1: El compañero.
0: Ignacio. Hoy Santos de Pancho, Francisco. Santos de Gregorio.
1: Gregorio Yupit.
0: Ah, mi hermano Goyo. Ah, Goyo, te mando un fuerte abrazo,
1: sí,
0: mi hermano.
1: Sí, el Goyito.
0: Vi que...
1: El 9 fue su cumpleaños.
0: Su cumpleaños. Y sí, no hizo nada porque es
1: no
0: codo.
1: En otro tiempo
0: nos invitamos para las carnes asadas, el buen Goyito.
1: Ah, pues ahorita felicidades a nuestro amigo
0: Goyo. Te mando un fuerte abrazo por tu cumpleaños. Pasó el Día de las Madres y subió una foto donde dice, soy mamá y papá luchón. Qué bueno. Es que nos toca a veces ser de y como viceversa. La mamá en su momento es papá, mamá y papá, y en viceversa el hombre es madre y padre a la vez. Cuando, bueno, por una u otra razón, que pues fíjate que hoy es más recurrente esa deserción de padres en un ámbito familiar que hoy cada vez pareciera se rompe.
1: Sí. Toda la razón.
0: Madre luchón, papá luchón. Mamerto Mateo. Hoy es Santos de Mateo, mijo. Kenji Mateo, El anterior. Mamerto. Hoy es Santos de Mamerto. Mira, eso lo debiste haber tocado en el programa del gallo. Y Mateo. Mateito, un abrazo para mi hijo, que hoy está de nomás. Kenji Mateo. 11 de mayo de 1535 se funda la Real Casa de Moneda. Un 11 de mayo de 1846, James Knox Paul, presidente de Estados Unidos, pide al Senado de ese país declararle la guerra a México. Parte de la historia, lo que hoy está haciendo nada más que de manera diplomática Donald Trump.
1: Así es.
0: Está declarando la guerra a los cárteles mexicanos y
1: a los gobiernos.
0: Y a los gobiernos corruptos. Son unos corruptos.
1: Son corruptos, sí.
0: Que hoy, pues decíamos, estamos a la espera de saber dónde están, quién los tiene, por qué salieron, quiénes son los de la lista, bueno, que ya se los dimos a conocer, y qué ha pasado con ellos.
1: Yo creo que siguen en México.
0: Sí.
1: Estoy segura de eso.
0: Es más fácil que se queden aquí que a que puedan salir.
1: Sí, no, con la tecnología que tiene Estados Unidos, no, están aquí.
0: Bueno.
1: Guardaditos.
0: Ahora, antes de irme al clima, porque tengo que decirlo. ¿Qué? Lorenita, felicidades, ganaron tus Pumas en un partido. Fíjate que me tocó verlo ayer.
1: Perdón.
0: Nos tuvimos que sentarnos ayer a las casi 9.
1: Yo estaba en cabina, hombre.
0: Y en la plaza con aire acondicionado.
1: Ajá.
0: Nos reunimos porque...
1: Aquí, enójese con Henry.
0: No, aquí dimos a conocer que viene una pelea para el 15. Entonces sí, servidor va a estar ahí en esa función. Estábamos checando todo y viendo el partido. Y qué interesante, cuando cae el penal, pero qué desgracia, qué malaria.
1: Cuando por eso falle. Dijo el director técnico, justicia hay un, divina.
0: Pero, ¿sabes Dios? Qué dije yo? Sí, exactamente, dice, hay un Dios, ¿te acuerdas la frase que te comenté? Hay un Dios, Dios que arriba está y que para abajo mira.
1: Así es.
0: Mira nada más y cómo pegó el poste.
1: Porque es que, la neta, 4 penales que no eran, pero bueno, el árbitro lo marcó.
0: Lejos de eso, buen partido, ¿eh? Muy buen lejos partido. De eso, felicidades a los Pumas.
1: Oye, también, gracias. No, quise traer la playera porque... No, sí. Universidad.
0: Bueno, ay, ganó. No,
1: yo en la Rebel y la Ultra.
0: A todos los gatos.
1: No importa. Ahí está gata revolcada también.
0: No, dije gatitos. Bueno.
1: Porque esta sí es.
0: Con mucho cariño, porque gracias. Yo soy americanista, yo reconozco que jugamos un partido muy mal y que tuvimos la oportunidad en los botines de...
1: Henry. Pero hay un Dios.
0: Ay, es que Jorge Rosado, que también me está escuchando, hicimos una apuesta, Jorge. Ahí estaba. Un abrazo para ti, un reconocimiento para ti. Toda la gente que le va al Pumas.
1: Oye, también algo muy importante. Una semifinal.
0: Va a estar buena, bastante épica.
1: No.
0: Chivas, Cruz Azul.
1: Cruz Azul, buenísima.
0: Pumas, Pachuca.
1: Sí, para allá
0: es. Yo creo que ahí pasa.
1: Pumas.
0: Pero ojo, porque Pachuca es el verdugo. Es el cisne negro de los encuentros, sí, pero deportivos en fase
1: Toluca,
0: final.
1: Toluca, obviamente, mira, tiene la CONCACAF, bueno. No tiene seleccionados. Mira, está desmantelado.
0: Bueno. Lo que haya sido, Puma, pero no. Pumas, Toluca, ¿tú crees que pasa Pumas?
1: Pumas, Pachuca.
0: Perdón, Pumas, Pachuca, sí, ¿crees sí, que Pumas. Va Pumas?
1: Pero la final...
0: Chivas,
1: final,
0: Cruz Azul va a estar muy bueno.
1: Yo le voy a Pumas, pero...
0: Una final anticipada, ¿no?
1: Exactamente.
0: Va a estar buena.
1: Va a estar muy buena, ahí sí. Y bueno, la remontada en el Akron 2-0 de Chivas también, cuando todos decían, no, de esta no se levanta.
0: Pero imagínate el partido
1: la
0: de ayer.
1: En la tabla.
0: Imagínate el partido de ayer. 6 goles.
1: Sí.
0: 6 goles.
1: Sí.
0: Dices tú, ah, caray, 6 y 6, 12 goles. Y dice, no puede ser.
1: Ah.
0: 12 goles en 2 partidos.
1: Ajá. Buenísimo.
0: Chútate esta aquí, a ver, solo Pumas y América.
1: Exactamente.
0: ¿No? Ahí está.
1: Pero ya. Ahí están las llaves, ya están las llaves.
0: Ya están las llaves.
1: Pumas, Pachuca, Cruz Azul, Chivas.
0: ¿Cuándo será la final?
1: 13, 14 y 17, algo así por okay. Ahí tenía ya hasta toda la información, andaba por ahí. Es que todo.
0: Quédese con nosotros, todo listo. Próximamente, todos los temas deportivos, habrá un espacio sumamente así importante es. E interesante para que usted
1: sí. Permanezca
0: completamente informado del segmento deportivo. A un servidor me preguntaban el día de ayer, oye, May, sí, yo estoy en la página, a mí me siguen como MR Comunicaciones en el fanpage, ahí estoy yo, MR Comunicaciones, para que usted le dé me gusta, ve el like y también vea todo lo que subimos en cuanto a información, destapando la noticia de manera cruda también. MR Comunicaciones, ahí me puede seguir en la fanpage. Héctor Gallo Maldonado, todo listo. Si él nos dice, vámonos, aquí está el clima.
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1: Tres horas una de la tarde con 14 minutos nos vamos a un recorrido por la República Mexicana a través del clima, y es que la afluencia de aire marítimo del Mar Caribe hacia la península de Yucatán originará sobre el estado de Quintana Roo cielo parcialmente nublado durante el transcurso del día, lluvias aisladas acumulados de menores a 5 milímetros, ambiente caluroso a muy caluroso, viento con rachas de 30 a 50 kilómetros por hora, principalmente sobre las zonas de costa del estado, oleaje de 1.5 a 2 metros de altura, 2.5 metros de altura. El frente frío número 50 se desplazará sobre el norte y noreste del país. Para Otompe Blanco, cielo parcialmente nublado sin lluvias. Viento del este y sureste de 15 a 25 kilómetros por hora, con rachas más fuertes. Temperatura máxima 35 grados Celsius y calor. Temperatura mínima para mañana 26 grados Celsius. Ambiente caluroso. Sensación térmica para hoy 38 grados Celsius.
0: Calor, bochorno, insoportable, intratable, de manera puntual, el sol haciendo de las suyas. Y muy importante, hidratarse. Fíjese que hoy, por la mañana, mis amigos del sector salud me comentaban que ya está empezando a llegar, ¿te acuerdas? La ola de calor que decíamos que a 100 le había 100 personas y hay más, Lore. Uh-huh. Mucho más. Este fin de semana se vivió también temas ahí. La hidratación sobre todo es importante. Y veníamos a las instalaciones y en las afueras de un negocio, un señor ya de edad madura, uh-huh, vi que estaba tomando, se estaba rehidratando. Y dije, qué bueno, en lugar de agua, pues pudiera también, sí, ayudarse con la tecnología hoy avanzada que hay en los líquidos, que sirve, pero qué mejor el suero oral, que bueno, claro, muchas, se ha quedado descontinuado, ¿no? Uh-huh. El famosísimo suero oral, que, pero ¿cómo nos hidrata?
1: Sí, claro.
0: Limón, agua, pizca de sal.
1: Y ya.
0: Todos los ingredientes, ¿no?
1: Sí, sí, claro, por supuesto.
0: Bueno, muy bien, vámonos a la información que se ha generado. Sí, es que le digo, hoy nos traen de todo. Hoy por la mañana se dio a conocer que pareciera, ¿por qué le digo pareciera? Porque sin duda alguna la forma en la cual la capital del estado vivimos, según lo que nos dice el INEGI y según lo que nos da a conocer el propio ciudadano, preocupación en la seguridad, hoy, en este momento que nos causó preocupación, indignación y que los habitantes dijeron, aparte con eso nos traen, se dio a conocer, Lore, Héctor, amable auditorio, el traslado de casi 20 elementos de la Dirección de Tránsito de Chetumal, se fueron a Cancún. ¿Sí? Los agarraron de aquí. Vámonos a Cancún. Están permaneciendo en la zona norte del estado durante un periodo de 2 meses, con la misión, como que si no nos hicieran falta aquí más elementos para resguardar la vialidad en las obras del puente Nechupté, todo a raíz de que el día de ayer, ayer fue domingo, el sábado, salió una nota en la cual una fémina hacía turnos de casi 48 horas. Así la tenían en la entrada del puente, de las que están ahí de tránsito, sin baño, porque no hay baño, ¿eh? Entonces dijeron, uy, sonó y despertó y empezaron a mover este tipo de nota y de inconformidad en este despliegue operativo de la capital del estado con un tema que hoy nos causa risa, porque si bien es cierto, nosotros también estamos ávidos de personal, de elemento, y dices, ya, desvisto un santo para
1: vestir otro,
0: y seguimos padeciendo, sí, este tema de los elementos.
1: Oye, pero hoy está cerrada el puente en el Chupté, ¿no?
0: No, ya está.
1: Ah, pero
0: está
1: yo me quedé hasta que dijo la gobernadora que pues lo iban a checar y todo lo demás.
0: Se dio a conocer el martes, se abrió de la semana pasada, y ya hay actividad. Lo que salió a decir Mara fue la forma en la cual algunos descerebrados, uh-huh, utilizan esto con patines y van y pueden generar un tipo de problema.
1: Okay.
0: Entonces hoy
1: está funcionando,
0: funcionando, okay, 60 kilómetros por hora. Uh-huh. Los carros pesados todavía van a enero, febrero, marzo, abril, mayo, para junio van a empezar ya a estar utilizando ese puente, los camiones pesados, ¿no?
1: Mientras tanto, nada más puro automovilista.
0: Automóvil, motociclista, los ciclistas.
1: Hay
0: vía de rodamiento. Sí, claro.
1: Ay, qué padre.
0: Para que el ciclista pueda tener la facilidad de divisar el paisaje tan hermoso de este puente. El segundo más bonito de América Latina.
1: Imagínate. No, la verdad que sí se ve hermoso.
0: Bueno, entonces están cubriendo esta demanda de la gente allá en Cancún y por eso es que se llevaron a nuestros policías, ¿no?
1: ¿Cuántos se quedaron aquí?
0: De hecho, ahorita le estoy preguntando al de tránsito, aquí, ¿no?
1: Porque aquí también no cantamos mal la ranchera. De verdad que manejamos muy acelerados y eso no es culpa de tránsito, es culpa de nosotros. Por favor, salga con mucha precaución, a tiempo, a pesar de ser una capital con los muy cercano a todos los lugares que tenemos aquí al centro, de donde usted me diga son 15 minutos, 20 minutos, no más. Por favor, no salgamos casi a tiempo. No, por favor.
0: Y aquí estamos relativamente cerca.
1: Sí, y déjate de eso, las obras también que tenemos en nuestra capital, que de repente ahorita ya abrieron por un lado, ya cerraron por otro, pero que no estaba, que si la señalética, que también es una parte fundamental, hay que buscar la señalética.
0: Déjate que estén trabajando de un lado y el otro. Que no lo terminen.
1: Que no lleven
0: meses ahí, sí, estas famosas obras sin ser culminadas. Son 1:20, Héctor, nos vamos a la pausa. Vámonos a la pausa y vamos a regresar con lo que dio a conocer este fin de semana. Morena dijo claramente y me metió el manotazo en la mesa y dijo, no nos va a temblar la mano, Lore, a la hora de decidir quiénes van a ser nuestros candidatos en las próximas elecciones. Y hay una serie de denuncias que destapa en medio de Milenio también, que se suma a esto y da a conocer quiénes son los que llevan más denuncias. Se las vamos a presentar al regresar de la pausa.
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0: Después de la pausa, son la 1:24. Estamos ya de regreso. Vamos a mantenerle informado en torno a esto que sucedió este fin de semana. Fíjese que dirigentes estatales y nacionales de Movimiento Regeneración Nacional Morena afirmaron que no habrá dudas ni concesiones al momento de elegir a quienes serán sus abanderados para las próximas elecciones, entre ellas las que están en juego para el próximo año, que también son las sillas presidenciales, las gubernamentales y cargos legislativos. Y aseguraron que van a aplicar criterios estrictos y van a tomar en cuenta esta frase que antes se daba mucho, dice, ¿no? Que ahora ya no. Sin favoritismo. Y dejando afuera a cualquier aspirante con antecedentes cuestionables o que no garanticen el triunfo. A la hora de decidir quiénes van, no nos va a temblar la mano. No vamos a proteger a nadie, ni a imponer, ni a permitir que queden perfiles que dañen al movimiento o que no tengan respaldo ciudadano, expresaron fuentes cercanas a la dirigencia estatal encabezada por Giovanna Acosta Conrado al dar a conocer los lineamientos definitivos para el proceso interno que arranca oficialmente ya el próximo mes. Dio a conocer que en la Comisión de Honor y Justicia morenistas se tenía desde marzo expedientes correspondientes a cuáles eran los estados que hoy están en juego y están en la mira. Bueno, Michoacán, Chihuahua, Quintana Roo, a los que ahora se han unido acciones jurídicas internas de Baja California y Nuevo León, en las que ya dictaron precedentes sobre promociones en bardas. Nosotros aquí somos un referente en ello, ¿eh? Medios de comunicación y redes sociales, y sobre la neutralidad que deben guardar todos los órganos del partido. Según los datos que hoy arroja Milenio, en Quintana Roo el senador Eugenio Gino Segura Vázquez enfrenta ya 17 denuncias por actos anticipados de campaña presentados por personas afines a Rafael Marín Mollinedo, que también aspira al gobierno del estado, que por cierto esta semana también anduvieron muy movidos. De hecho, los estrados electrónicos de la Comisión Nacional acaban de publicar el 6 de mayo el desechamiento de una de esas quejas sobre el senador quintanarruense presentada por Eric Sánchez Córdoba, miembro fundador del partido en Quintana Roo, quien también ha presentado quejas ante el Instituto Electoral por promoción anticipada en redes sociales, medios de comunicación y pintas de bardas. Entonces, si tomamos como referencia todo lo que estamos viviendo, Gino, Rafa, Maribel, ¿quién más anda en campaña ahora? Que le hemos visto en barda.
1: Yo nada más he visto esos tres.
0: Sí, Gino, Maribel, Gamero.
1: ¿También?
0: Gamero, funerario, Gamero. Bueno, es que todo lo relacionan a ello. Todo lo relacionan a ello. ¿Quién más está en campaña ahora? Bueno, Estefanía pues está haciendo lo propio en su municipio. Ana Pati Peralta igual. ¿Quién más? De los más posicionados aquí.
1: Pues lo que mencionaste.
0: En el tema de la capital. Solo ellos, ¿no?
1: Así, en las pintas de bardas.
0: En las bardas.
1: Uh-huh. Que por cierto, porque fíjate que las redes sociales no,
0: todavía no. No, ahí aparecen ahora y ya llevan la leyenda. Esto es una publicación pagada.
1: Uh-huh. Sí.
0: Que también lo podría, va a regular hoy.
1: Podría.
0: También lo sancionar.
1: Claro. ¿Sí? Campañas anticipadas.
0: Pero todo el mundo anda haciendo campaña, Lore.
1: No, ya lo sé. Por supuesto, ahora te voy a decir, Migue.
0: No, pues yo hago campaña. Pues ¿para qué? No lo sé, pero el chiste es estar ahí también con toda la bola, ¿no? Por cierto, este fin de semana hubieron muchas actividades de Día de las Madres.
1: Sí.
0: Creo. Ajá. Sí, me pareció verlo. Vi mucha gente de verde aquí. A lo mejor era campaña de... A ver si alguien de su partido nos pueda comentar. Vimos ahí mucha gente de verde. Me pareció ver al Tucán.
1: ¿A poco?
0: Aquí en el Hábitat 2, creo que celebraban el Día de las Madres y también, bueno, de refilón se llevaban ahí el Día de los Niños. Vimos muchos regalos.
1: Qué bueno.
0: Estaba. Te digo, ya todos los partidos están llevando agua para su molino y haciendo campaña, aprovechando de que ahora pues es el Día de las Madres.
1: Sí, aprovechando que ayer fue Día de las Madres.
0: Vamos a ver qué nos van a hacer a nosotros.
1: El Día de los Padres.
0: Sí, a ver.
1: A lo mejor y este bebidas este espirituosas.
0: ¿Será? ¿Solo eso?
1: En casa. No sé si hay ¿Ha habido alguna vez festival de los papás? Digo, pregunto.
0: Que yo recuerde, Héctor. No, ¿verdad? No, nunca nos han festejado, ¿no?
1: No, pues Héctor todavía.
0: No. Un papá a toda madre, ¿no?
1: Ándale.
0: No, no, sí, porque bueno, en el sentido de que también es papá y mamá.
1: Claro.
0: Pues ojalá. No,
1: pues no. Yo recuerdo.
0: Decía
1: sorry, alguien, que yo
0: hagan eventos, si a fin de cuentas decía alguien, el dinero no es de ellos, es del pueblo. Pues
1: claro.
0: Sí, hay que no ir segmentando,
1: claro,
0: para supuesto. Que alcance.
1: Sí. Bueno, pues vámonos con más información. Gobierno de Quintana Roo da a conocer construcción de la carretera a Isla Blanca. En un paso estratégico para consolidar la infraestructura turística y social de la entidad, la gobernadora Mara Lezama Espinosa anunció formalmente el inicio de las obras de construcción y modernización de la carretera hacia Isla Blanca. Este proyecto busca no solo mejorar la movilidad en la zona continental de Isla Mujeres, sino también cerrar las brechas de conectividad en una de las áreas de mayor crecimiento habitacional y hotelero del estado. Durante el anuncio, la mandataria estatal destacó que esta obra es una respuesta a las demandas históricas de trabajadores, residentes y empresarios del sector turístico. El proyecto contempla la pavimentación y adecuación de una vía que hasta ahora presentaba dificultades de acceso, limitando obviamente el potencial de la región. Esta obra unirá de forma eficiente el norte de Cancún con la zona costa de Mujeres e Isla Blanca, y con ello se espera que la mejora en la infraestructura atraiga nuevas inversiones y fortalezca la plusvalía de la zona. Isla Blanca se ha posicionado en años recientes como el nuevo Cancún, con una proyección de miles de cuartos de hoteles adicionales. Sin embargo, la falta de una vía de comunicación adecuada era el principal obstáculo para su consolidación. Con esta inversión, el gobierno de Quintana Roo busca alinear el crecimiento económico por una planeación urbana que beneficie a la comunidad local. Se prevé que las labores de construcción inicien de inmediato bajo un esquema de supervisión que garantice la transparencia y el cumplimiento de los tiempos de entrega.
0: Conectividad que hoy detonan desarrollo, detonan visitas.

0: Mira, sobre lo de Claudia Sheinbaum, que quiere adelantar la, ¿cómo se llama?, las vacaciones de los niños. Sabemos que no es por la ola de calor que lo quiere adelantar, sino por la ola de dólares, de millones de dólares que van a entrar por lo del mundial. Eso, todo mundo lo sabe, quieren tapar el sol con un dedo, cuando la verdad saben que el mexicano siempre está un paso adelante de todos. Pues para empezar, somos el primer país a nivel mundial que vamos a festejar tres veces un mundial, o sea, tres veces los mundiales, ningún otro país. Pero la licenciada se está olvidando de la gente trabajadora, Milik, de los señores que venden fritangas, de los señores que venden un chicharrón de afuera de las escuelas, de los taxistas. Está poniéndole la soga a sus trabajadoras, porque pues la señora se va a trabajar al palacio municipal o gobierno, donde quiera, y tienen que contratar a una persona para que les cuide a sus hijos tres meses. ¿De dónde van a agarrar dinero esas personas para pagarle a otras por cuidar a sus hijos? Porque por la fiebre de un mundial que la verdad ni siquiera se ha terminado aquí el 10 de abril para poder jugar. Y la verdad, pues no es válido, licenciado, que tengamos que pagar nosotros, los de mero abajo, para enriquecer a los más ricos. O sea, ahí es un tema muy fuerte que tomaste, Stanley. La verdad, estaría bueno que se reúnan muchas personas como tú y logren hacer un escrito para la presidenta o un llamado para que voltee a ver hacia abajo a las personas que la verdad nos rompemos el lomo todos los días bajo este inmenso sol, ¿sí? Y no estamos dentro de una oficina climatizada, ¿no? De la oficina de nuestro carro climatizado y de mi carro a mi casa climatizada. Desafortunadamente, pues no tenemos ese nivel de dinero para pagarlo, ¿verdad? Todos estamos sufriendo de este inmenso calor. Y para que pongan ese pretexto, como que no es válido, licenciado.
1: Bueno, pretexto que efectivamente ha permeado todo nuestro país, que hoy la gran mayoría está en contra. Yo te agradezco mucho, Víctor. ¿Algo más que tengas que comentarnos?
0: Es todo, licenciado. Muchísimas gracias por el espacio, Lorenita.
2: Felicitaciones. Sí, gracias.
0: Sabes, mi hermano, que vives en mi corazón.
1: Bueno, ya hasta ahí, porque ya sí, temas, claro, de temas personales y ya no es cuestión de que nos competa, ¿no? Bueno, hay un tema en esto que nos dice el Víctor, uh-huh, que algo que hay que mencionar y que la gente no sabe, es que hay un artículo, Lore, hay una ley que hoy Mario Delgado, uh-huh, ha querido pisotear.
2: Titular de la SEP, por cierto.
1: Sí. Si usted busca el artículo 87 de la Ley General de Educación, uh-huh, nos dice claramente, y eso es lo que nos da entonces rabia, el que diga que cualquiera puede llegar y hacer lo que quiere estando en el poder y pisotear las leyes. La ley es muy clara. Establece que el calendario escolar debe tener entre 185 a 200 días de clase. Y con esto realmente lo que quiere Mario Delgado, pues yo no sé qué onda con su papel, porque queriendo echar a un lado, todavía, de hecho, tengo aquí a la persona en el mensaje, están candentes, todavía no hay humo blanco, no, todavía. Entonces, es interesante, ¿no?, estar siguiendo muy de cerca este tipo de cuestionamientos.
2: Porque algo que dijo, y que tiene mucha razón, en el estado de Quintana Roo, obviamente, aquí, sobre todo en la capital, pues se mueve mucho con el taxi, y el taxi también es parte fundamental del girar para las escuelas. Los chavos, chicos o niños, como usted quiera llamarle, pues también agarran los padres de familia. Es nosotros al no tener tanto, que sí está el transporte público, pero bueno, pues si ya ves que siempre andamos 5 para las 12, pues el servicio
1: 5 para el ratito.
2: 5 para el ratito. El taxi es muy buena opción para nosotros aquí en la capital. Estamos hablando netamente del estado de Quintana Roo, pero hay algo que ayer me platicaron en la tarde. Las cooperativas, amigo. ¿También? Porque las cooperativas apoquinan. Si no hay clases, pagan su renta. Entonces, y adelantar también me decían...
1: ¿Pero quién se la paga? ¿A la sociedad de padres,
2: sí,
1: de familia?
2: Claro, se paga.
1: ¿O al director de la escuela?
2: No le pregunté. Cuando yo le vea ratito, mañana le pregunto, mi amiga.
1: Ahora sí que quién pompó con esa lana.
2: ¿Quién pompó? Exactamente. Y se paga, ¿eh? Sí. Las vacaciones se pagan en la cooperativa, precisamente, pues hay un dinero. Pero déjame nada más, falta el último paréntesis. Me decían en la mañana, sí, Lorena, pero no están obligados a la clausura. Pero también la clausura se prevé antes. ¿Sí? Precisamente para que el niño o la niña pues salga de sexto con su bar.

0: y todo.
1: No, si quiere, porque claro, no es obligatorio eso, ¿eh?
0: Pero generalmente si se hace una bonita tradición.
1: Moda, sí, es una moda, es no porque es el niño tradición. No se sienta mal, que no pueda portar el mismo color de la camisa o de la playera o el zapato que llevan los demás, ¿no? Sí. Pero a fin de cuentas, hoy pero, no están obligados.
0: No, ya lo sé que no están obligados, sin embargo hay papás que van a, que sus hijos van a salir de sexto o de la secundaria y que obviamente hay una previa junta, no tampoco lo están sacando de la chistera del mago, no, lo que acabas de decir, hay un calendario escolar de tantos días que son 200 máximo y que no se quiere respetar y que todavía están dialogando. So pretexto, calor, caramba, si aquí nos estamos achicharronándonos casi casi y pues no vas a decir que ese será el pretexto.
1: Jalisco y Guanajuato son los que dijeron, con nosotros no cuente, también Nuevo León.
0: No dijo que no, dijeron, lo dijo el gobernador.
1: Ustedes sigan con su chistecito del fútbol, aquí déjenos trabajar porque aquí somos uno de los estados donde la educación hoy tiene referencia y tiene un punto a favor.
0: Déjate Nuevo León.
1: Los más que sigan pidiendo tiempo, ¿no? Y entre esos está nuestro estado, donde pues estudian mis hijos.
0: Claro.
1: Que me preocupa mucho el hecho de que, pues lejos de aprender, pues con este megapuente, pues...
0: Con ese calorcito que es, dice que calor.
1: Bueno, pero bueno, hay una tensión en Movimiento Ciudadano. Pech Vargas dice que va a buscar todos los recursos legales para bloquear a quien hoy ha estado en la mira y que puede ser también quien llegue a sumarse a este partido de Movimiento Ciudadano. Estamos hablando de Gustavo Miranda, un chico que estuvo en el Congreso del Estado, fue el titular de la Jugocopo, viene de una familia acomodada del Partido Verde. La disputa interna entre Movimiento Ciudadano alcanzó su punto más álgido cuando el dirigente estatal, el doctor José Luis Pech Vargas, aseguró categóricamente que hará todo lo posible dentro y fuera de su cargo para impedir que Gustavo Miranda García, ex militante del Partido Verde, obtenga cualquier candidatura por el Partido Naranja rumbo a las elecciones del próximo año, incluida la que tanto miedo tiene Pech Vargas, la gubernatura del estado. El líder emecista explicó que Miranda representa un perfil incompatible con los principios, valores y la imagen que Movimiento Ciudadano ha construido en Quintana Roo. Lo calificó como un personaje con trayectoria gris, lastres políticos y antecedentes que no encajan con la renovación, transparencia y honorabilidad que defendemos. Y advirtió que no permitirá que se ponga en riesgo el crecimiento y la credibilidad del partido con decisiones que consideran equivocadas o impuestas desde fuera de la estructura legal. El líder del Partido Naranja en Quintana Roo manifestó que no comparte la posibilidad de que el exdiputado, exmilitante del Partido Verde Ecologista de México, se pueda incorporar a Movimiento Ciudadano con aspiraciones rumbo a la sucesión estatal, al considerar que se trata de un personaje con historial opaco, gris, ¿no? Contrario a los principios que busca MC. Estas declaraciones de José Luis Pech Vargas ocurren tras varios movimientos y reacomodos políticos anticipados rumbo a la contienda por la gubernatura, donde diversos actores han comenzado ya a posicionarse y buscar espacios en distintas fuerzas partidistas. Desde hace un mes, dos meses, se sabía de que podía llegar e incrustarse en MC Gustavo Miranda. En una de las entrevistas que recuerdo hace como 15 días, le preguntaban al propio Pech Vargas, oiga, pues ya es el momento, ¿no? Que ahora sí que dele paso a la, como decíamos allá con los amigos, a la sangre renovadora, ¿no?
0: Las nuevas generaciones.
1: O a las nuevas generaciones. Yo no, pues es que si a mí si me dan la oportunidad, pues yo todavía puedo seguir. O sea, no sueltan. Y recuerdo la palabra, bueno, son de diferente partido, pero la palabra que dijo Mara, ¿no? No se acostumbren, también lo dijo Claudia Sheinbaum, no se acostumbren al puesto, porque esto es efímero.
0: Así es.
1: Pues ahí están las pugnas dentro de MC y ahora con Gustavo Miranda.
0: Ahora falta que venga el dirigente estatal del Movimiento Ciudadano para hablar con el doctor Pech.
1: Se sabe dentro de la cúpula de allá arriba que Miranda y ya se sentaron.
0: Mira. ¿Y por donde algo
1: manda, y donde manda capitán?
0: No gobierna marinero.
1: 1:42.
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1: Son la 1:45 ya 15 minutos nos separan. 15 y las 2. Tengan mucho cuidado. Gracias a esta persona que nos hace el favor de enviarnos las imágenes. Déjenme, se las mando también a mis amigos de... Aquí está. Se la mando a mis amigos de tránsito. Dice, tengan mucho cuidado con el... Uy, con el clavo que dejaron en la Framboyanes. Ah, aquí cerca, por el Poder Judicial. Dejaron puesto un clavo en plena calle y está peligroso. Puede ocasionar un accidente. A ver, abro la foto. Sí, es aquí cerca de nosotros. Pero mira, Lore, cómo está. Hicieron algún trabajo y dejaron el clavo a mitad de la carretera. Ahí van los amigos de tránsito. A ver si nos pueden apoyar con este tema. Vamos a ubicarnos bien. Mucho cuidado con el clavo. Framboyanes, por el Poder Judicial.
0: Tengo saludos, fíjate, nos manda saludos aquí, Carlitos. Saludos para Carlitos, que nos está escuchando.
1: Saludos, Carlitos, muchas gracias. Gracias por ser parte de Sol Stereo. Buenas tardes, y no... ¿Qué dice? Buenas tardes, y no está, o no está gobernadora, ¿en qué nos va a apoyar? Ah, o no nos va a estar, o no va a estar a favor del pueblo. No, pues es que esto le corresponde a la Secretaría de Educación. Fuerte que... Mandaron a buscar a todos los secretarios de Educación del Estado. Entonces le corresponde a el Ashish, que tiene que estar en completa comunicación con la gobernadora.
0: Para claro, decir, por supuesto.
1: ¿Qué pasó? Pero acuérdate que todos son morenos.
0: Eso sí.
1: Todos son morenos. Pudieran
0: levantar la mano.
1: Aprobado. Uh-huh. El vals y la clausura no es obligatorio.
0: Sí, ya lo comenté.
1: Yo salí de sexto año y la secundaria y de la prepa y no tuve vals ni clausura. Y no me traumé. Yo sí me, para este amigo que nos llama, yo sí casi me quedé traumado un año, porque salimos y nos hicieron una tabla rítmica. Ajá. No fue vals.
0: ¿En serio?
1: Fue tabla rítmica ahí.
0: Sí, Dios mío.
1: Quedé traumado, ¿no?
0: Un año.
1: Yo hasta la fecha sigo traumado. Buenas tardes. El detalle es que la SEP no pide calificaciones finales. ¿Sobre qué es ese tema? A ver. Todos los años, calendario sea cual sea, se pide que sean entregadas a finales de mayo. Después los mismos alumnos saben que ya no hay cómo controlarlos u obligarlos a entrar a clases y les vale. Y realmente el alumno que ha hecho o le ha echado ganas y quiso estudiar, ¿aprendió? Eso ni qué decirlo. Por más que vayas a una institución que sea la mejor, Lore, si no, quieres aprender.
0: Sí, claro.
1: Ahora, vas a una de paga y la verdad eres mucha pieza. Mira, yo conozco varios cerebros, talentos que han salido de escuelas públicas y que solo van a entretenerse para evitar estar en su casa, pues ese ya es otro cantar. Además de que la responsabilidad de aprender igual recae en los papás que vigilen. Sí, pero hoy, ¿qué es lo que pasa? Que la gran mayoría trabaja, Lore.
0: Sí, y que también la metodología de la enseñanza, porque así se llama, la metodología de la enseñanza es ya cambió mucho. Y padres de 30, 40 que tienen hijos pequeños, pues es muy diferente.
1: Muy diferente.
0: Verdad, sí, la verdad.
1: Buenas tardes allá en cabina, Lorenita.
0: Buenas tardes.
1: Mi humilde opinión, dice este mensaje. Están en desacuerdo con terminar antes las clases, pero ¿qué tal la ley de que los chamacos pueden pasar año y año reprobados y con faltas? Eso sí es un insulto. Pues eso.
0: Es que también todo pues eso va de la mano.
1: Eso hay que echárselo en cara, claro, al gobierno y a estos nuevos flamantes jueces de la Suprema Corte de Justicia de la Nación que hoy prohibieron. ¿Hasta dónde llega la materia gris del ser humano? De reprobar alumnos en educación básica. Esta disposición la impuso la Suprema Corte y obliga a los planteles incorporados al sistema nacional a permitir esta promoción automática de no reprobar, por el motivo que sea, faltas que sean, puedes llegar y no tener falta, pero no estás obligado a que te reporten, ¿eh?
0: Pero ahí entra la prepa como nivel básico.
1: Nivel básico hasta no, yo creo que hasta primaria.
0: Medio superior.
1: Sí, yo creo que hasta la primaria. Secundaria,
0: pero es un paso a la prepa.
1: Sí. Imagínate cómo llegas.
0: No.
1: Sí, acuérdate que ya quitaron hasta los exámenes.
0: No, pues estamos.
1: En nuestra época teníamos que prepararnos, claro, y nos daban exámenes para entrar a la prepa o a la secundaria. Uh-huh. ¿Cómo llegábamos, no?
0: Sí, y depende de tu calificación, ibas al A, al B, al C, no sé, dependiendo también, igual. Pero ahorita fíjate.
1: Mira, aquí está.
0: Secundaria, ¿no? Sí,
1: ya me mandaron, aquí está lo que preguntas. El acuerdo 100923 emitido por la autoridad educativa establece que en preescolar y primer grado de primaria se aplicará la promoción automática sin considerar el porcentaje de asistencias ni faltas obtenidas. Ahora, supe extraoficialmente, a ver si los papás de secundaria, porque mis hijos están a secundaria, que también ya no hay opción de que los puedas reprobar en la secundaria. Que tienes que, ya no hay hacerte viejo ahí en el primero o segundo año, tercero, vas para afuera. Gracias a estos famosos acuerdos, ¿no? Y hoy cómo ha cambiado la educación.
0: ¿Y cómo vas a llegar preparado a tu siguiente nivel? Imagínate. Claro, como luego dicen, ¿y las matemáticas para qué te va a servir? Al menos para hacer cuenta y no estás con la calculadora.
1: Pues ahora todo lo tienes en el celular. ¿Cuánto es 7 por 8? Ya, lo tengo. ¿No? Hoy la inteligencia también viene a solventar y hacernos más lentos, porque también me incluyo en su momento, a poder agarrar un libro, agarrar un escrito, agarrar matemáticas, álgebra, porque pues hoy todo es ya diferente.
0: Álgebra de Alor, ¿no?
1: Sí. Baldor. Ay, lo odio.
0: Baldor.
1: Pero ¿qué tal?
0: Baldor.
1: Pero nos sirve muchísimo. Los que somos de la vieja escuela, los que somos generación X.
0: No, de verdad, te juro que las matemáticas eran mí.
1: Yo las amo.
0: Pero sí, no fui mala en matemáticas, claro, obviamente. No fui mala en matemáticas. Por cierto, necesito la hoja ya, Héctor. Cozumel sigue creciendo en vivienda. Llegarán 366 predios de interés social tras más de 30 años sin desarrollos de vivienda social en la isla de las golondrinas. Cozumel, el gobierno anunció la construcción de 336 casas como parte de un programa de la Comisión Nacional de Vivienda, la CONAVI. Esta medida busca atender el rezago habitacional acumulado, aunque especialistas y ciudadanos advierten que la cifra será insuficiente suficiente frente a la demanda actual. El anuncio fue realizado durante la reciente visita del director regional de CONAVI, Iván Sánchez, quien detalló que el proyecto contempla viviendas de aproximadamente 60 metros cuadrados. En plan, está dirigido a personas con ingresos menores a 2 salarios mínimos y sin acceso a créditos. Además, se prevé un esquema complementario de unidades en renta para jóvenes con espacios cercanos a los 40 metros cuadrados. Esta iniciativa representa el primer esfuerzo de este tipo en décadas, en un contexto donde el crecimiento poblacional y turístico ha presionado al mercado inmobiliario. En los últimos años, el costo de las propiedades y de los arrendamientos ha aumentado de forma sostenida, impulsado por la limitada disponibilidad de suelo urbanizable de la ínsula. El proceso de asignación se realizará mediante registro y sorteo. De acuerdo con autoridades, este mecanismo busca garantizar transparencia en la distribución, aunque también evidencia la falta de oferta suficiente para cubrir las necesidades de la población. El proyecto podría generar un alivio parcial en el segmento económico, pero advierten que su impacto será limitado y no se impulsa una estrategia integral a mediano y largo plazo.
1: Hola, por favor, si nos pueden ayudar. Le pedimos que pongan atención a la fuga. Uy, sí. Sí los entiendo. La fuga de... ¿Pusieron calabaza? Que está sobre la avenida... si usted está comiendo, pues... Disculpe. La fuga que está sobre la avenida Ernesto Villanueva, a la altura de Flamingos. Huele a rayos. O sea, las aguas negras se están filtrando. Bueno, pues aquí lo vamos a canalizar. De verdad, pues sí es...
0: ¿Y con ese calor?
1: No, ni me lo recuerdas. Si usted te está comiendo...
0: No, pobrecito, no, ay, un llamado, por favor.
1: Aguas negras, bueno, aquí el llamado a la autoridad. Ahora sí lo compartimos. Fuga de residuos de aguas negras que está sobre la avenida Ernesto Villanueva, a la altura del fraccionamiento Flamingos. Huele a rayo. Lo que antes era el motor del sur del estado, hoy suena como un traqueteo de incertidumbre. En el corazón rural del municipio de Otompe Blanco, los surcos de tierra no solo están recibiendo semillas, sino también la preocupación de cientos de productores que ven cómo el constante incremento en el precio de los combustibles devora sus escasas ganancias. Para los agricultores de la zona, el diésel no es un lujo, es la sangre que corre por sus tractores y sistema de riego. Sin embargo, el alza desmedida ha transformado la temporada de siembra en una carrera de obstáculos financieros. El impacto no se queda en el campo. Los productores advierten que este incremento genera un efecto multiplicador e inevitable. Tan solo preparar una hectárea hoy cuesta hasta un 30% más que el año pasado. Si a esto le sumamos que al productor le cuesta más cosechar, el precio del limón y el maíz a las hortalizas inevitablemente sube en el mercado local. En torno a ello, déjeme decirle que hoy los productores cañeros pues iniciaron desde el sábado hasta hoy este bloqueo por tiempo indefinido a las bodegas del Ingenio San Rafael de Pucté. La acción colectiva forma parte de una movilización nacional en la que los proveedores de 45 ingenios del país realizaron protestas simultáneas para presionar a los industriales del sector azucarero a fin de que atiendan las demandas de mejoras de los productores. Según los manifestantes, esta acción permitiría mejorar el precio del producto y devolver la rentabilidad a la actividad cañera, que constituye el sustento de miles de familias en la región de la ribera del río Hondo.

3:01 de la tarde con 56 minutos. Y bueno, continuamos con más información, por supuesto, con el objetivo de fortalecer la seguridad pública y modernizar la capacidad de respuesta ante situaciones de alto riesgo. La Secretaría de Seguridad Ciudadana anunció una inversión histórica de 40 millones de pesos destinados a la adquisición de equipo especializado en la detención y manejo de artefactos explosivos. Todo debido a que en Quintana Roo ya cuenta con su primer equipo antibombas de élite, un grupo especializado conformado por 8 elementos de la Secretaría de Seguridad Ciudadana que fue entrenado para búsqueda, localización y neutralización de explosivos con el objetivo de reforzar la seguridad ante amenazas terroristas y como parte de una estrategia para garantizar mayor seguridad por el Mundial de Fútbol México-Canadá-Estados Unidos 2026. Esta inversión no solo representa una actualización de herramientas, sino un paso estratégico para garantizar la integridad de los ciudadanos y de los propios elementos de seguridad en el Estado. Ante este crecimiento de la infraestructura y el flujo constante de visitantes en la entidad, las autoridades señalaron que contar con un escuadrón de especialistas altamente equipados es fundamental para mantener la paz social. Con este recurso, la Secretaría de Seguridad Ciudadana busca reducir los tiempos de respuesta y actuar con precisión quirúrgica ante cualquier amenaza que ponga en riesgo la estabilidad de la región. Esta millonaria inversión, bueno, pues coloca a la Policía Estatal a la vanguardia nacional en materia de tácticas de desactivación y manejo de crisis.

0: ese tema de el famoso recorte al calendario escolar, pues también ya puso en jaque al gremio restaurantero, quien dice no también. Y este es un efecto dominó. Dice no a la fecha de término del ciclo escolar. La industria restaurantera de Quintana Roo rechaza el adelanto de 40 días del fin de ciclo escolar 2025-2026. Anunciado el jueves pasado por el secretario de Educación Pública, Mario Delgado, bajo el argumento de las altas temperaturas y la realización del Campeonato Mundial de Fútbol, que busquen otra excusa que sea válida, la verdad. Restauranteros afirmaron que existe una preocupación en el sector empresarial desde Quintana Roo por las posibles afectaciones económicas. Lo que decía Lore hace rato también le afecta al taxista, le afecta al restaurantero, al hotelero. Las afectaciones económicas, laborales y académicas que este recorte escolar puede provocar. En lo que respecta al ámbito económico, hay diversos gremios que dependen de manera significativa del programa habitual de este ciclo escolar. Aunado a ello, resaltó que un gran porcentaje de las plantillas laborales es ocupado por mujeres que son madres, quienes podrían enfrentar complicaciones derivadas de este cierre anticipado. Advirtieron que de esta medida, justificada oficialmente por las altas temperaturas y la realización del Campeonato Mundial de Fútbol, no considera la realidad regional, aunque el calor es intenso, ya que existen protocolos de protección en las escuelas y el adelanto solo alarga el periodo vacacional hasta casi 3 meses, afectando también el rendimiento, rendimiento académico de los estudiantes y rompiendo el equilibrio social y la economía de la zona.
1: Realmente es un absurdo, la verdad.
0: El efecto dominó, la bola de nieve, se va adhiriendo un sinfín de situaciones a lo largo del camino, ¿no?
1: Mira, si está la deficiencia académica, todo lo que da, como decía el mensaje que nos enviaron hace un rato, 3 meses, por favor.
0: Nada le parece al ciudadano. Gracias a al amigo que nos manda este mensaje 2338. ¿Cómo que antibombas? Sí, invirtieron una cantidad para equipo antibombas, dice, pero
1: desde el año pasado.
0: Pero yucatecas. Ya tenemos puro equipo de seguridad chafa. Si son bien, los maestros. Ya se quieren ir de vacaciones pagadas a ver si chicle y pega, ¿no? Pues sí, piden.
1: Pero es que ahí no lo tienen la culpa los maestros, ahí, perdón, es el secretario
0: de... Sus directivos, la gente del sindicato, los titulares de las secretarías de educación, porque ahí converge en ese tema la clase estudiantil, la crema innata de la educación, ¿no? Para acabar pronto, que deben de ponerse de acuerdo. Por unos pagan todos.
1: Claro.
0: Lo que sí no me cuadra es que cómo Claudia Sheinbaum sale a defender a Mario. ¿No? Dice, no, pero... Ya la regó, pues ya. Decía el otro día contigo. En uno de los trabajos lo riegan y te corren.
1: Por supuesto.
0: De verdad. Una pifia, córrelo. Ay, por eso ni cómo ayudarles, ¿eh?
1: Es que van una tras otra.
0: Ni cómo ayudarles. Oye, que valieron la antigua casa de Rocha Moya. Nada más así como comentario extra. La balearon y están buscando a ver quién fue. Pero fue un mensaje directo. Dijeron, a ver, ¿dónde andas? Ubicado en la colonia Musulá, fue blanco de... Me mandaron a fotos de múltiples detonaciones de armas de fuego. La casa de Rocha Moya. A ese sí no la mandaron bombas yucatecas.
1: No, claro. Es una advertencia, obviamente.
0: Sujetos desconocidos arribaron a las inmediaciones de la propiedad y abrieron fuego, ¿eh? Con artillería pesada.
1: Imagínate, ya andan buscándolo también a él, ¿eh? Por este lado, no nada más Estados Unidos, sino también los malitos, por supuesto.
0: Ya nos vamos, es el buen pueblo sabio y bueno que pronto saldrá del analfabetismo, aunque estén reprobados los chamacos.
1: Aunque estén reprobados, pues ahí en casita yo creo que ahí en casita podrían ayudar también, pero así lo que no se vale, ojalá que los secretarios de educación, de verdad que sí sería bueno que los secretarios de educación sí pudieran llegar a un acuerdo sobre esto que tiene que ver mucho, mucho con la educación, con anticipar las vacaciones. Lo dijo el gobernador del estado de Nuevo León. Aquí nosotros, aunque somos sede mundialista y que es un estado de la República Mexicana que aporta, fíjate que Quintana Roo en lo turístico y en Nuevo León en lo industrial, acabamos. Sí. ¡Qué bárbaros! De verdad,
0: ¿eh? Polos de desarrollo importantes de nuestro bellísimo país.
1: De verdad que sí. Y dijo el gobernador, pues no, aquí nosotros vamos a respetar nuestro calendario. Y es sede mundialista.
0: Y hazle como quieras.
1: Sí, hazle como quieras. A ver si me hace algo. Entonces,
0: pues, ya nos vamos. ¿Qué pasó, George? Mira, un compañero de radio también, diferentes medios, pero aquí andamos. Mire, ya me trae la playera. Apuestas, apuesta, compañero. Y de verdad yo dije, bueno, me la voy a tener que poner. Y en azul, porque el amarillo sí me da nostalgia, ¿no? Gracias, George. Sí, son. Lore también es americanista.
1: ¿Yo? ¿No? ¿Americanista?
0: No, digo, es pumista.
1: Me va a dar mi infarto tú. Jamás en la vida.
0: Hoy los pumistas andan desatados.
1: No, fíjate que no. No estoy desatada, pero ahí échale la culpa al Henry, man.
0: No.
1: Justicia divina.
0: Oye, George, ¿pero qué talla es? ¿Es la mía? Siempre que me la ponga y tomes fotos. Es que tengo que cumplir, ¿eh? Yo sí, un jarocho cumple. ¿Eh? Me la voy a poner. Ya nos vamos. Gracias, ya. Lorenita.
1: Gracias.
0: El día de mañana, 8 de la mañana. No se lo pierda.
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0: Acompáñenos en toda la banda. Quédense con Héctor El Gallo Maldonado.
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0: Jorge, felicidades. Jorge Rosado.
1: Gracias.

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0: arriba, estuvo Alfa Blondie abriendo el espacio de este lunes 11 de mayo del 2026. Qué bueno que sigas acompañándonos. Qué chido, qué chido. El número es activo, 983-83-23-85.
1: Vibra positiva.
0: Aquí en cabina, llamadas, mensajes, 983-83-23-85. Solazo que me quemo y me pongo prieto. Dice por acá, buena tarde, mi gallo. Apaga un rato el sol. Ya lo intenté y no pude. Me estoy poniendo caliente. Un saludo a mi novia Susi, que está molesta porque no cociné. Tremendo mandilón. Pensé que ya no había mandilones aquí en Chetumal. Sí quedan, sí quedan. Puedes poner la rolita de los de abajo. War for Peace, por favor, War for Peace.
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0: De rato fui a ese pis.
1: Y yo,
0: sí, Sensemina. ¿Quién? Ah, la canción. Sensemina de Gallito 41. 41-41, tremendo. Porfa, de parte de tu gallina. Una más de mis gallinas culecas. ¿Qué pasó, Shakira?
2: Excelente programación, amiguito. A veces si pudiera, Lucky Doo, prisionero. Porfa. Saluditos a mi ex, al Reno, a ti, para Lascano, para la Petuña, para toda la plema María.
0: La Petuñona, sí.
2: Porfa.
0: Ya está.
2: Mucho calor afuera.
0: Hay calor.
2: Demasiado calor. Ya estoy quedando negro.
0: Sí, la neta.
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0: Ya la tengo prieta. Mi mano que me da el solazo. De este lado nada más. Los taxistas, ¿verdad? De un lado les da el sol. Así me pasó. Ya la tengo prieta. ¿Qué pasó? ¿Qué rollo? Otra vez mandó su nota Shakira, pero no reproduce. Es chido, mi gatito. Y es que no activaba el anti-gay. Chido, mi gatito. Qué gatito, qué guay gatito. A Jarocho ya lo convirtieron en gatito. Hace rato andaba de gatita. Le pusieron la playera a los Pumas. Que suban una gorda para que tape el sol. Espérate, tú de estar diciendo eso de las gordas. Enseguida van a decir, yo quiero una gorda. No los alteres. ¿Te gustó la primicia? La playera de los Pumas. Jamás pensé que llegaría ese día. Pero así fue. Así fue hoy, 11 de mayo. Pide pumista, vestido con la playera de los Pumas. A mi carnal Jarocho.
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0: Y todavía le hizo miau. ¿Qué pasó?
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0: Toma.
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0: Tómala. Recíbela. Así. Con todo el dolor del mundo, pero ni modo. Así la están recibiendo los americanistas. Simón, está potente la quemazón. Ya casi me emparejo con el tono de mi codo. Que tómala, ahí está la foto. Loco, te pasaste con eso, loco. Pero míralo, se ve más sonriente que cuando usa la del América. Mira, es sonrisota.
1: Mi gente.
0: No manches.
1: No. Vibra positiva para todos.
0: Sonríe como si me estuviera viendo. ¿Verdad? Como si me estuviera viendo, intrusa. A ver, ¿qué pasó?
3: Perdió papá. ¿Dónde está?
0: Perdió papá. Con todo el dolor del mundo.
1: Adelante y todo
0: La recibieron.
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0: Fue una derrota. A rato se repone, ¿verdad?
1: No
0: pasa nada. Así sucede. Igual, yo a veces me achicopalo un rato.
1: Y
0: ya luego me paro.
1: Pienso en vos.
0: Y listo, no pasa nada. Me caigo y me paro. Dice por acá, mi estimado gallito, hoy se cumplen 45 años. Es aniversario luctuoso. Ay, verdad, 11 de mayo. Aniversario luctuoso del gran Robert Nesta Marley. Bob Marley para los cuates. Sí, es cierto, 45 años. El gran Bob no quiso que se la corten. Dijo, no, no me van a cortar la pierna, no me van a cortar el pie. Espérate, si no era la pierna ni el pie, era el dedo, Bob, solo el dedo. Y no quiso Bob, siempre siguiendo sus ideales.
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0: Todos los preceptos de sus mandamientos, de la religión. Rastafari, y no quiso. Tendríamos Bob Marley para rato. Pero así fue. Si pones, por favor, turn your lights on low, una rolita potente. Saludos y excelente inicio de semana, mi hermano. Buena vibra, Diego, buena vibra. Recordando al gran Bob Marley. Que se prenda el ambiente. ¿Este cree que soy chamán? ¿Quién se quiere fumar un cactus? ¿Y de dónde crees que voy a sacar eso?
1: Si te iba para toda
0: yo no tengo, puro barumbo.
1: No, no, no, no. Vibra positiva para toda mi.
0: ¿Cree que anda allá en Coahuila, Sonora? Vibra
1: positiva para toda mi gente. No, no, no.
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0: Ahí está, otra vez, otra vez.
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0: Que una perra.
1: Nunca dejes que la
0: ay, ay, ay. Ahí está el video. Me mandaron el video. De cómo se están comiendo esa águila. Se le subió la espalda el puma y quedó pecho tierra con sus alitas abiertas.
1: Mi gente.
0: Y hizo el puma.

0: Así es esto. Ni modo. ¿Por qué borraste la foto, loco? Deja la foto ahí, tú. Maldito loco, ¿por qué borra la foto? No la había guardado. Esta la vamos a subir a una página ahí. De noticias, ¿eh? No le vayas a dar mal uso. ¿Cómo puedo usar esa? ¿Cómo puedo usar esa foto? Aquí en Payo está tronchando la banda. Payo Bispo Beach. Gallito, buenas tardes, calientes. La canción del Reggae Funky Party de los Fabulosos Kylos, porfa. Con los Fabulosos Kylos. Reggae 83 83 238 85. Número en cabina, carnales. El lado bien activados a pesar de que este calor.
1: Mi gente, yeah.
0: Oh, que de repente me adormece.
1: Positiva para toda mi gente.
0: No se duerman, no se duerman.
1: Vibra.
0: Porque dicen que cuerpo dormido.
1: No, no, no, que vibra positiva.
0: Ya saben, ya saben.

esta rola. Son los de abajo. No precisamente esos, pero sí son los de abajo.

¡Ay, para la bandita chida! ¡Puro carnal el bueno! ¡Puro Brody, puro Brody! ¡Cálmense! ¡Se van a rasgar sus vestidos ya, hombre! ¡Dejen pelear! ¡Ay, que sí dijo esto, que sí dijo! ¡Al rato iban a estar besándose! ¡Pero sigan disfrutando esa victoria, hombre! Sí, ¡pues ni modo! ¡Así es esto! Mientras...

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0: Ya son las 2:34. 2:34. Hoy buscaba una rolita de Bob Marley. Hoy se cumplen 45 años de que se fue de este mundo terrenal, gran Bob. Pero la neta, qué rolona nos dejó, ¿verdad? Para que se atice macizo. El gran Bob. ¿Qué onda con los mensajes de los americanistas? No. Todos callados. No, vibra positiva. Ay, toma. Toda mi gente. Así dice el mensaje.
1: Vibra positiva para toda mi gente.
0: Yeah, no. Es verdad que están escondidos. ¿Están, ya dieron la cara?
1: Vibra para toda mi gente.
0: Yeah. Ya dieron la cara. ¿Qué pasó?
2: Saludos, gallito. Y arriba los Pumas. Ponme una rolita de Bob Marley, la de Red One. Porfa. Dale, saluditos.
0: Pero Red Man no es de Bob Marley.
1: Yo pienso en vos.
0: Es de Jubilee 40.

0: Creo que a Panchito lo vi por raudales, algo así. Andaba solo en su tanga, Panchito. Pon agua en tu hoyo de Bob Marley. Ay. Agua en tu hoyo de Bob Marley. Vibra
1: positiva. Esa bonita esta canción. Yeah, yeah. Dice por acá. Y arriba la chiva, mi buen Gallo Maldonado. Así nada más le puso. Y arriba las chivas. Preciso y conciso. Toma tu watermelon. A ver por acá me dice. Hola, buenas tardes, saludos, buena música. Yo soy Pumita de corazón. De coraza, de coraza. Pura banda Pumita. Nada de americanista. ¿Dónde andan?
2: Red Wine es de V40. Está, ya le pegó el Bison al camarada.
1: Ay, ay. Es que se me olvidan las cosas. Pienso en vos. Vamos. Así pasa cuando sucede. Pero sí, es de UB40. Red, Red Vine, así es, correcto.
3: Gallito, gallito. La 12 del bigotito del 09. Hasta sin datos se quedó. 30 su caso. Vibra positiva
1: para toda mi gente. Hasta la tanga le arrancaron.
4: Vibra positiva para
1: todo. Lo dejaron encuerado. Dice, entiéndelo, gallito. Anda marihuano ese con Red Red Wine. A mi gente
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1: Como de la rojita.
4: 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Muchas cosas en tu vida, hermano.
1: Ay.
4: 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No.
1: Puedes de casualidad poner el Goya de los Pumas.
4: Y yo. Y yo.
1: A ver, déjalo, busco.

0: mi gente.
1: No es que sea cizañoso, pero me están pidiendo esa rola.
0: Vibra positiva para toda mi gente.
1: Yo no peleo con ellos, yo soy necaxista. ¿Qué pasó?
2: Por cierto, ahí te encargo Runaway de los Pericos. Runaway de los Pericos.
0: Por un lugar y no me pude
1: arreglar. ¡Gallito! Mejor por la mata de mota con Chicoche.
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1: No me... la mata de mota y el ceremonial.
0: Y yo
1: con Chicoche.
0: Pienso en vos.
1: ¿Te imaginas que? Que te hubiera seguido vivo Chicoche y hace una colaboración con Ay Anay. Ceremonial. ...983-83-238-85... ...983-83-238-85... número para tu mensaje.

0: Así lo bailan las niñas pumitas.
1: Sí, hoy sí hay pumitas, ¿eh? Bien felinas.
0: Ahí está el Goya, Goya, Goya, Goya, Goya, Goya, Universidad.
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0: Listones.

0: Son las 2:41 minutos, banda 2:41.
1: Vibra positiva para toda mi...
0: Y el día está que arde. Les arde. El día. Vámonos con más música.

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3: It's looking up. Ay, para el Shakira. Ya son las 2:47.

0: Chale, chale, chale, se cortó esto. Qué rollo. Me la cortaron, ¿por qué me la cortan? Oigan así. Pasan delante. A ver, ahorita vamos a recuperar esa rolita. Discúlpame, Chucky, discúlpame.
1: Iba para toda mi
0: gente. Dispénsame.
2: Gallito, gallito, la que no cabe ahorita en su tanga es la secretaria de la fiscalía, la Amir Kawich. Esa es una gata bien perra.
1: Vibra positiva.
0: Fuertes declaraciones. No estés poniendo chinderas. ¿Cómo? ¿De China? ¿De? ¿Qué por producto mexicano? ¿Cómo es de China? Chinaderas. No estás poniendo chinaderas. ¿Cómo? Nada de China. Ese no. Ese no. No sonó. ¡Hombre! Es que en que puse el himno de los Pumas. Goya, Goya. Son chinaderas, dice. Quita las porquerías.
3: Buenas tardes, Gallito. Buenas tardes, Gallito. Aquí te saluda el solitario. ¿Qué acabas de hacer, Gallito? Ahí veo todas las americanías que se acaban de desmayar por esa porra que le hiciste.
0: Se le bajó su presión. Ay.
1: Vibra positiva para toda mi
0: gente. Se van a venir a manifestar en que hice eso, ¿verdad?
1: Vibra positiva.
0: Vamos a ir a manifestarnos, vamos a llegar a la radio y nos vamos a espinar acá afuera. Manifestación. Pon porfa la de Poncho Pan. Pocho Pan.
1: Tu camino demasiado.
0: Ay, Bobo, gracias.
1: Miras adelante y todo te saldrá mejor. Ya has perdido muchas cosas en tu vida, hermano.
0: Yo pensé que era el Poncho el queque.
1: Te domino.
0: ¿Es un pan? ¿Es un pan el queque? Dice, moa, que estás con ese sonido. Puedes poner matador del fabuloso Kylax para Guarapo.
1: Y yo.
4: Gallito, no se ha reportado, ¿no?
0: ¿Dónde anda la cochinada?
4: Debe estar que le duele su garganta de tanto llorar que dijo que iba a apostar un cabrito que iba a ganar y que estaba muy machito, que él iba a ganar y que apostaba un cabrito y todas las
0: 14. Ah, sí, eso dijo.
4: 14,
0: eso dijo.
4: ¿Por qué no se manifiesta?
0: Él va a sacar un chivito que no sé qué, no sé cuánto, que... Voy a invitar el gatito. Le voy a invitar de mi conejito.
4: Se le cayó el sistema al reno. Está escondido.
0: Vámonos con las últimas rolas, carnal, en las últimas rolas de este espacio.

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1: ¡Listo, carnales! ¡Se acabó! Hasta aquí llegamos en este espacio. Voy a mandar un saludo a toda la banda que se estuvo dando de guamazos ahí en un evento. Fue este fin de semana, de la calle al ring.
2: Vibra positiva.
1: En primera edición, estuvieron dando de guamazos, buenas peleas.
2: Vibra positiva.
1: La neta no pude asistir, pero qué chido. Un saludo al profe Jordi.
2: Vibra positiva.
1: Gran afecto.
2: A mi gente. Yeah.
1: Puro KDL.
2: Vibra positiva.
1: Arriba, arriba.
2: A mi gente.
1: Y también un saludo. Ahí a mi bro, el toro, que hace ratísimo no lo veía. No me lo encontraba.
2: Escucha mi princesa.
1: Y ganó su pelea, chido. Excelente.
2: Como siempre,
1: demostrando la garra. Sacando la casta. Buen toro. Wow, cuánto tiempo, cuántos años de aquellos ayeres. Cuando peleamos allá con el chamaco Cetina. Se armaban los guamazos, se armaban las retas ahí en el gimnasio. O si no, el Romero Molina con el Supo, con toda la banda. ¿Verdad? Todos los sábados, era de box. Y a veces hasta los viernes. Allá con el chamaco. Un gran abrazo también al chamaco Cetina. A todos los abandonó una chida. Hasta aquí. Ya me voy. Soy Trubales Maldonado, tu amigo el Gallo. Cuídate mucho.

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0: Exactamente, exactamente las 3:06. Bueno, 3:07 en este momento, La cosa es calmada. Vamos a iniciar con los saludos y las complacencias al estilo las gruperísimas.
1: 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Su marido dice ya no sé qué hacer con ella. Diario va a los bailes y se compra una voz.
0: En este día, lunes 11 de mayo, en la cual te saludamos con muchísimo gusto a través de la señal más poderosa del cuadrante de tu radio en todo Chetumal, así es. 983-83-238-85 por el WhatsApp. 983-83-238-85.
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0: A través de la línea telefónica, línea directa, también puedes marcar a través de esta línea, a través de este portal. A ver, nada más. Vamos a ver si tengo línea de este lado.
2: Como que está medio fayuca. Bueno, ya.
0: Ah, ok, ya está. Ya tengo línea por este lado. Vamos a iniciar. Vamos a poner este temita en lo que preparamos tus telefonemas. Tengo varios mensajes, ya varios saludos de este lado, pero bueno, vamos a enviarles este temita. Aquí está. Esto se llama ¿Cómo mueve las caderas? ¿Cómo mueve la cadera? Con el pulpo.

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1: Y arriba yo.
2: Exactamente, las 3 de la tarde, 16 minutos, 3:16. Vámonos a la pausa del INE. Mientras tanto, recuerda el número para el WhatsApp, para el mensaje, para el tema que quieras escuchar a través de Las Gruperísimas: 983-83-238-85. Pausa, volvemos en un instante. Más rápidos que un suspiro, regresamos. Y aquí te saluda, como siempre, el Chaparrín Colorado. Recuerda, el Chaparrín Colorado. Estamos con saludos en Las Gruperísimas hasta las 4 de la tarde. La hora exacta, 3 de la tarde, 17 minutos, hora correcta.
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1: Ay, ay, ay, regresamos a Las Gruperísimas. Aquí el Chaparrín Colorado saludándote a través de la frecuencia, a través de la sintonía 97.7. Y por acá me piden, pon la de Antonio Aguilar, el huérfano de Antonio Aguilar. Claro que sí. Ahorita la vamos a... Te la vamos a poner, ya la, aquí la tengo ya. Lista, puedes, por favor, poner la rola de Pávido Návido o la boda del Huitlacoche. Saludos a Willy de parte de Víctor. Bueno, te voy a poner porque esta, la otra, el Pávido Návido, me la pediste la semana pasada. Bueno, la boda del Huitlacoche. Ok. Órale, saludos, dice por acá, Puebla de Guadalajara, Guadalajara de Vicente Fernández, dedicada para todos esos americayolistas del mundo, saludos cordiales. Guadalajara, Guadalajara. Ok, Guadalajara. Ok, con Vicente. Fernández, excelente. Ok, vamos a ver más por este lado. Hola, buenas tardes, ¿me puedes poner la rola, una rola de la apuesta? Abrázame, la apuesta. El tema se llama Abrázame. Abrázame. Ok, excelente. 983-83-238-85. Vámonos con el huérfano. Aquí llega Antonio Aguilar.

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1: Vámonos recio, la boda del Cuitlacoche.

0: Y ya regresamos con lo mejor del regional mexicano. Y vamos a poner esta de Guadalajara. Y no te rajes, mi Guadalajara. Vamos a ver, saludos a través del 983-83-238-85. Vamos a ver qué dice el terrible Shakiras.
1: Vente tarde, a ver si se puede una de Pedro Infante. Esta que se llama 100 años, porfa.
0: Ok, y si vivo 100 años. Me gusta esa parte, esa partecita de la letra de esa canción, donde dice: y si vivo 100 años, 100 años pienso en ti. Uy, uy, uy, uy, uy. 983-83-238-85. Soy Mildred Mendoza. Saludos allá en cabina. Órale. Una rola de la... Ah, ok. Ah, es la que pidió la rola de... de la apuesta. El tema de Abrázame. Ahora el saludo a Mildred Mendoza, que nos pidió esa de... de el grupo La Apuesta. En un momentito más ya la voy a... ya la voy a poner. Órale. 983-83-238-85. Seguimos en las gruperísimas. Y vámonos recio de una vez con el ídolo del pueblo, el ídolo de las masas y de las multitudes. Guadalajara, Guadalajara, nunca se raja.
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5: Ya regresamos, estamos contigo una vez más en esta tardecita bien, bien caliente, porque allá afuera, no hombre, parece un horno. Yo cuando me subo al automóvil, siento que no me subo al automóvil, siento que me subo a la tostadora. No, porque queda bien caliente adentro. Siento como que me meto al horno. Al horno de microondas o a la tostadora. Y luego cuando salgo, como un pan tostadito, no, sí está. Está bien feroz la temperatura, bien fuerte. ¿Me puedes poner la puerta negra de los Tigres del Norte? Claro que sí.

Efectivo, efectivo, por acá les ponemos esta de los Tigres, Tigres del Norte. Buenas tardes, mi amigo Chaparrín Colorado, una canción, porfis, de Vicente, Vicente Fernández, el hijo del pueblo, porfis, pa, que pases bonita, bonita tarde. Mi chaparrón colorado, que tiene la bemba colorada. Bueno, ahorita con el sol, quiero confesarles que no solamente tengo la

0: bimba colorada. Tengo todo el cuerpo colorado. Ok, el hijo del pueblo. Del pueblo con Chente. Con Chente Fernández. Ok. Perfecto. 983-83-238-85. Vamos a ver qué dice este mensajito. Este mensajito, vamos a ver qué dice.
1: ¿Qué es eso, señor? ¿Qué Guadalajara? No estamos en Jalisco, papá, estamos acá en el Caribe. Ponme el popurrí de los papis. Me está llamando Cancún, para que vean que también aquí sopla el aire, porque aquí inicia México, primero sale. Guadalajara, para mis ojos. Hola de me está llamando Cancún para pa hacerle el doble hacer. Pobrecito.
2: Ritmo y sabor. ¿Mm? Los Tucanes de Tijuana.
1: ¿Qué es eso, Shakira, que estás pidiendo de Pedro Infante? Ay, no macho, ay, que 100 años, ¿qué? Hijo de la neta, ¿qué te pasas? Ponle a la de Shakira, la de Lola Beltrán, cucurrucucu, para que ponga al tiro. Está medio loco, Shakira.
0: Cucurrucucu paloma. Bueno, si tu manager ya dijo que Lola Beltrán. Ok. Cucurrucu paloma. Es que lo que pasa es que Shakira está enamorada. Esta fémina está enamorada. Por eso pide esa de Peter Infante. Vamos a escuchar otro temita por acá que me piden. Aquí está la apuesta. Esto se llama Abrázame y Perdóname.
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1: Ay, ay, ay, muy buen tema, muy buen tema. Abrázame y perdóname con la apuesta. Jujujuy. Por acá más mensajitos de este lado.
2: Chilindrín colorado, fondo de Chaito Valdés. No le das caso al reno. El reno está bien sopenco. Él no conoce más que Punta Estrella y Calderas. Pero digo, uno que ha corrido mundo. Pero como él no ha corrido nada, pues ay, ponle ahí lo que caiga. Ponle un guaracha ya zapateado. Como está bien Winnick, el pobre reno. Pues lo siento mucho. ¿Qué le van a hacer, pobre?
1: Excelente. Ya tenía rato que no escuchaba esa palabra sopenco. Y también el Winnick, tenía rato que no lo escuchaba. Que dice que el reno está bien sopenco y bien Winnick, Winnick, Winnick. Vámonos con los Tigres del Norte. La Puerta Negra. Ay, ay, ay.

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0: Ya regresamos, mi gente, regresamos. Ya vamos llegando a la recta final. Qué rápido, qué rápido.
1: Mi Colorado, por duda de Chaito Valdés. No le das caso al Reno. El Reno está bien sopenco.
0: Ah, este ya le había pasado. El Reno está bien. Está bien torosh, está bien sopenco. Dice, ¿qué más le queda decir al pobre Reno? Dice. Que ponga una de qué, una de me está llamando Cancún. Bueno, por acá. A ver qué dice el auditorio.
2: No es que sea pobre el sopenco de Reno. Lo que pasa es que tiene como 8 maridos. Y pues ya ves, un mariachi tiene que mantener a sus 8 maridos y pues

sea pobre el sopenco de Reno. Lo que pasa es que tiene como 8 maridos y pues ya ves, un mariachi tiene que mantener a sus 8 maridos y pues se queda sin micros, sin dinero, pues. Treinta su caso de ese guanaco. ¿Cómo ves, amiguito? ¿Qué es pobre el Reno? No, sí tiene, pues, como te dije. Y pues no es pobre el Reno, guanaco. Sí tiene, pero tiene que mantener sus mariachis.

0: Que hasta se me hizo como la canción de Juanga. Qué necesidad de estar escuchando a este par de travestis, dice. Travestis. Por favor, dice, continúa con el programa, pon música para seguir alegrando la tardecita y amortiguar un poquito la tremenda calor. Bueno, vámonos, vámonos rápidamente. Otra de las que piden el hijo del pueblo. 3:54 PM.
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0: Exactamente, déjenme checar la hora, chamacos, porque bueno, ya estamos concluyendo. Qué rápido, ya se acabó. Se acabó las gruperísimas por este lunes 11 de mayo. ¿Y cómo se la pasaron todas las mamitas de Chetumal? Yo creo que excelente. Yo me la pasé fenomenal con mi family, con mi madrecita querida, que la disfrutó al máximo. Aunque, como les comentaba, nosotros empezamos desde una semana antes, desde el 5 de mayo, empezamos the party, la fiesta en grande ahí con mamita. Pero ayer no fue la excepción también. Nos la pasamos excelente, comiendo pastel, comiendo, bueno, las carnitas asadas, pollito asado, pollito, bueno, de todo un poco, ¿ok? Y vamos a concluir ya, ojalá que su mamita de usted también se le haya pasado bien, o su esposa, que también es mamita, ojalá que le hayan agasajado a todo lo que da, ¿ok? Que se le hayan pasado muy bien en la celebración del 10 de mayo, del día de ayer. Por acá vamos a despedir ya, me la pidieron igual, vamos a despedir con una grande, precisamente era su seudónimo, Lola la Grande. Con ella despedimos, mi gente, gracias por acompañarnos, por estar con nosotros en este horario de música de banda grupera, lo mejor del regional mexicano. Y déjeme ver si no me quedó algún tema, algún saludo. Bueno, creo que ya los mandé todos. Ok. Vamos a despedir con Lola la Grande, Lola Beltrán. Cucurrucucú. Cucurrucucú, Paloma. Nos escuchamos mañana a la misma hora. Mientras tanto, que Dios me los bendiga a todos. Muchísimas gracias. Y bueno, estamos de vuelta con otro espacio de saludos a las 5 de la tarde en Variedades. Muchísimas gracias, Chaparrín Colorado. Que tengas una linda tarde. Saludos y bendiciones para ti allá en cabina. Gracias por complacernos en este horario.
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2: 4 de la tarde con 15 minutos, hora exacta.

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Exactamente, exactamente, las 5 de la tarde con 4 minutos, 5 con 4 minutos, bienvenidos. Bienvenidos a Variedades, ya estamos en esta parte del día. Ya vamos a darle el último empujoncito de la tarde para terminar las actividades que estemos realizando. Ya sea que estés, en alguna academia, en alguna escuela, en alguna gasolinera, en alguna tortillería, en alguna panadería, en algún lavadero, en alguna gasolinera, en el taxi, si andas roleteando por toda la ciudad. Saludos a toda la franja amarilla que igual nos sintoniza en esta calurosa, muy calurosa tarde de lunes, lunes 11 de mayo. Vamos a continuar. Y bueno, lo que nos toca, saludos, complacencias a esta hora. Saludos y complacencias de 5 a 6 de la tarde. Vamos a iniciar Variedades en este momento. ¡Momento, momento, momento! La cosa es calmada. Vamos a iniciar Variedades, ya lo saben. Manejamos, como ya lo dijo el buen Alex Patiño, manejamos todos los géneros a esta hora. Así que pueden pedir su tema favorito a través de nuestras líneas telefónicas. Directo, directo, 83-238-85. A través del WhatsApp, 983-83-238-85. Ya lo saben, pidan su tema favorito. Recuerda que pues la hora se nos va así muy, muy rápido, muy, muy, muy veloz. Así que pidan su canción desde ahorita para que podamos acomodarla dentro del margen de este horario de 5 a 6 de la tarde. Dice, muy buenas tardes, mi George. Una canción, porfis, para que comience el día muy bonito. Bueno, pues es para la tarde, yo creo. Ok, ya para que comience la tardecita, muy bien. Mario Quintero, ponme esta baladita de Mario Quintero. Ah, ya desde que escuché esta canción ya sé que es el Bartolo, el que chambea solo.

Saludos al buen Bartolo, al buen Bartolín y al Junior igual. Nos escuchan ahí por el rumbo de la... ahí en la curva de la Calzada Veracruz. Saludos hasta allá. Para toda la gente que está por ese rumbo de la ciudad, igual ahí por la López Mateos. Bueno, es parte de la... él está entre la López y la Centro, ¿ok? Y no sé, a lo mejor puede ser otra colonia. 983 9 83 83 238 8, nomás contigo. Ok, vamos a ponerla de una vez. Vamos a ponerla de una vez. Por aquí vamos a localizar este temita de Mario Quintero. Un tema, una balada que tiene muchísimos años atrás. Es una antigüita, pero está bonita, está bien la canción. Está muy bien. Bueno, vamos a empezar con... por aquí tenía programado a Flex con el tema A Bailar. Ya lo saben, 83-238-85. Coménteme, ¿qué está haciendo? ¿Qué actividad está realizando? ¿Si está en la casita? ¿Si está haciendo una labor así? ¿Está limpiando el patio? ¿Limpiando la sala, la cocina? ¿Bañando al perro? ¿Qué sé yo? ¿Haciendo ejercicios allá en el Bulecas, allá en el Boulevard Bahía? Porque allá en el Bulecas es un lugar, un lugar muy ideal para hacer ejercicio, para ir a caminar. No necesariamente tiene que correr, ¿no? Trotar, pues con que camine, con que se la lleve tranquilita. Yo el Boulevard lo utilizo, ¿saben para qué utilizo el Boulevard? Yo el Boulevard lo utilizo para ir a... a veces voy a pasear, voy a caminar, pero también lo utilizo para... ahí llevo mi patín, mis patines eléctricos. Son lugares ideales, muy buenos. Pero, claro, por la banqueta. Yo lo uso para irme a pasear con mi patín. ¡Con mi patín del diablo! Ahí siempre ando por allá. O la explanada igual lo uso para... porque está, la brisa está muy rica, ¿eh? A pesar de que en la ciudad se siente el calor, ahí en el boulevard se siente muy sabrosa la brisa de la bahía. Y vamos a iniciar, como les comentaba, 983-83, por aquí siguen llegando los mensajes, los saludos. 983-83-238-85. Vámonos con Flex a bailar. 5 de la tarde, 9 minutos.

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1: Ya regresamos, mi gente. Regresamos a variedades, 5 de la tarde, 18 minutos. 5 de la tarde con 18. Se me estaba cayendo la pluma por acá. Vamos a continuar más musiquita. 983, recuerda nuestro número telefónico, nuestra línea directa. Y a través del WhatsApp 983-83-238-85. Vamos a ver qué dice el auditorio.
2: Así que ya te convertiste en resortín de la resortera. Buenas tardes, resortín. Podrías poner la canción Tú de qué vas, de Franco de Vita. Gracias, saludos en cabina y excelente tarde.
1: Ya te convertiste en resortín. No, eso ya tiene rato que lo hago. Así como el Cochinais, la voz del Chuponcito. Ah, por cierto, un saludo a un taxista que me encontré por allá. Siempre que me encuentro algún taxista en el alto, en el semáforo, siempre me dice, oye, ¿qué pasó, George? Estamos extrañando al Cochinais, al famoso Cochinais. Pero me dijo, haz la voz de Chuponcito. Bueno, aunque no vi su número, no vi el número de económico del taxi, pues...
3: Te mando un gran saludo, mi cuate. Te mando un gran saludo. Peínate para atrás, mi cuate. Ay, esa señora, por eso, hombre, de hocico.
1: Ahí está, ese me dijo, no te olvides de Chupón y mándanos saludos a toda la bandera de la franca amarilla. Algunos me dicen, es la flema amarilla. Otros me dicen, es la franca amarilla. Y otros, ¿cómo se llama? La flama. Pero bueno, yo creo que es la franca amarilla para toda la bandera. Seguidores de Chupón, de El Cochinais. Y bueno, les voy a poner esta canción. Recuerda 983. Y ahora dice, ahora era resortín de la resortera. Pone una canción de Mario Quintero. Y bueno, sacando parte, una pequeña, muy pequeña parte de su biografía. Yo quiero comentarles que Mario Quintero, más que cantante, bueno, fue un cantante muy famoso allá en los años 70, pero más que cantante, bueno, fue reconocido como autor de canciones. Entre ellas, de las más famosas, bueno, es esta que voy a poner, No Más Contigo, pero también tuvo otros éxitos. Esta sí la logré escuchar, está muy bonita. Se llama el tema Me Llega, Me Llega, Me Llega. Es de sus creaciones. Mi Cascabel, Mi Imposible Amor. También está bonita esa otra balada, Mi Imposible Amor. Cuatro Lágrimas. Y también entre sus éxitos se cuenta Nuestro Aniversario. Pues este canto autor tuvo una prolífica carrera con múltiples éxitos. Además de No Más Contigo, como los que ya les mencioné, Me Llega, Me Llega, Mi Imposible Amor, también estaban en su catálogo. Este cantante y compositor consolidó su éxito allá por los años 70. Es lo que les decía, que ya llovió y tiene muchos, muchos años que pues surgieron sus éxitos. Muy aparte de No Más Contigo, aunque No Más Contigo se grabó allá por 1975, fue su mayor éxito y le otorgó este tema, le otorgó discos de oro y platino. Su repertorio incluye temas destacados como Mi Compadre, ahí está, miren, Mi Compadre, y también compuso y cantó Cuatro Lágrimas, muchas veces interpretados con géneros rancheros, boleros, y también sacó muy pocos al estilo tropical. Entre sus grandes obras, destacan artistas que interpretaron sus composiciones, incluyendo a la famosísima Angélica María, la Sonora Matancera, Pablo Montero, Lucía Méndez y también Ramón Ayala, aunque usted no lo crea, interpretó sus composiciones. Dejó un legado muy amplio. Fue un prolífico compositor con más de 600 composiciones y canciones, destacando su estilo romántico y vivencial. Cabe destacar que existió otra figura con el mismo nombre, pero esto fue pura casualidad. Existió otro Mario Quintero, pero él fue Mario Quintero Lara, de Los Tucanes de Tijuana. Compositor, por cierto, del éxito La Chona. Este tema yo lo utilizo de cortinilla en las gruperísimas. ¿Ya ven? Coincidencia nada más, Mario Quintero, de Los Tucanes, pero del cual les estoy comentando, es Mario Quintero, que pues hizo muchas creaciones y letras allá por 1970. Vamos a escucharlo precisamente aquí en Variedades. Aquí está uno de sus grandes temas. No más contigo, Mario Quintero, en Variedades.

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Exactamente, exactamente las 5:28, dice por acá el amor, pone la muerte vivida con los temerarios.

Ok, por aquí me piden algo de Temerarios, también ya me pidieron algo de Franco De Vita. Vamos a escuchar a Franco De Vita con un tema, ¿Tú de qué vas? Franco De Vita en variedades.

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1: Exactamente, exactamente las 5:34, seguimos en variedades. Pon otra de Mario Quintero, George, ya que su repertorio es extenso. Claro, les voy a poner otra para que vean que sí había talento en allá por los 70s, entre 70, 75, 78, hizo grandes éxitos. Vamos a poner otra, la recordamos, se nos queda media hora, bueno, menos de 25 minutos ya nos queda de programa, aprovechenlo. 983-983-83-238-85 a través de la línea telefónica, línea directa o a través del WhatsApp. 983-83-238-85. Vamos a escuchar

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Exactamente, exactamente, las 5 de la tarde, 42 minutos, 5:42. Seguimos en variedades, ya vamos llegando a la recta final, pero bueno, por aquí les tenía una nota muy interesante de el pueblo Tangamandapio, el lugar donde nació Jaimito el Cartero, pero eso se los voy a contar después. Escuchar otro temita, otro tema que aquí piden en variedades. Vamos a escuchar a los Temerarios. Esto se llama El amor de mi vida.

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4: Exactamente las 5 de la tarde, 48 minutos. Ya vamos llegando a la recta final, pero como les comentaba hace un momento, bueno, la gente que creció viendo la serie del Chavo del 8, esta serie que además hizo una caricatura, y surgieron personajes tan interesantes y famosos como Kiko, la Chilindrina, Don Ramón, el Chavo del 8, la Bruja del 71, también pues aparecía Jaimito el Cartero. Y bueno, les vamos a platicar un poquito de la historia de este personaje de Jaimito el Cartero, que pues la gente en la mayoría de las veces pensaba que el pueblo de Jaimito, ¿se acuerdan que cómo hasta los ojitos se le volteaban a Jaimito cuando mencionaba, ay, mi pueblito Tangamandapio con crepúsculos arrebolados? Bueno, la gente pensó que esto era un lugar ficticio, el pueblo de Jaimito el Cartero, pero bueno, les tenemos muy gratas noticias. Tangamandapio sí existe en realidad. Inclusive este pueblito se puede visitar. Es un pueblo enclavado en el estado de Yucatán. Este pueblo era descrito por el mensajero de la vecindad, Jaimito el Cartero, con hermosos crepúsculos arrebolados, con parajes llenos de historia, sabor y gran belleza natural. Tangamandapio es un pueblo del carismático personaje interpretado por Raúl Chato Padilla. Este pueblito tiene mucho que ofrecer. Su comida típica es exquisita y también ahí se puede probar el famoso atole, el churipo, el pozole y las tradicionales corundas. La gente del pueblo pues es muy cálida. Eso hace que se disfrute de este lugar y se comprenda por qué este carismático cartero, Jaimito, nunca olvidó su terruño, su tan querido lugar natal. Pero pues no todo es comida. Allá en Tangamandapio también la arquitectura de sus iglesias son algo que sobresale y sorprende a propios y a extraños. La parroquia de San Francisco de Asís y la parroquia de Santiago Apóstol son verdaderas joyas de arte. Además son históricas, ya que ambas iglesias son del siglo XIX. Y para los fanáticos de la cultura popular, Tangamandapio tiene, por obvias razones, un gran vínculo con la historia de este programa, El Chavo del Ocho, que en 1983 Raúl Chato Padilla fue de visita a su pueblo natal, caracterizado con su famoso traje de cartero. Y también ahí pues se reunió con otro cartero real y natal de este lugar. Fue un encuentro simbólico tipo multiverso entre la ficción y la realidad. En esta contemporaneidad, los habitantes de Tangamandapio le han dado vida a las anécdotas sobre la visita de Jaimito y lo volvieron parte de su identidad. Es por lo cual, inclusive la Secretaría de Turismo de Michoacán destacó recientemente uno de los episodios donde el personaje menciona a su querido y hermoso pueblito natal con crepúsculos arrebolados. Esto demuestra que Tangamandapio tiene un enorme impacto cultural en la memoria colectiva de quien creció viendo este programa de Chespirito y no solo en Michoacán o México, sino en gran parte de Centro y Sudamérica. Ahí está el pueblito natal de El Chato Padilla, el famoso Jaimito el Cartero, sí existe en la realidad. ¿Lo sabías?

Ya estamos llegando a la recta final, nos quedan 8 minutos, dice mi estimado, dice el Junior, quiere escuchar una canción, no seas malito, pon una canción bonita que él quiere, dice, supe perder de los caminantes, muchísimas gracias, allá en cabina, mi estimado, órale. Bueno, sí, los caminantes. Los caminantes. Supe perder. Ok, vamos a ponerla antes de que se nos termine el tiempo. Ya nos quedan 7 minutos. 7 minutos solamente para concluir el espacio Variedades. Los caminantes. Antes, el tema se llama Supe Perder. Muy bien, ya merito nos vamos, ya merito concluimos. Recuerda, pues ya aprovecha los últimos minutos, 983-83-238-85. Aquí están ellos. Los caminantes, Supe Perder.

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1: Y bien, ahí estuvieron los caminantes. Ahora sí, ya merito nos vamos. Bueno, y lo que nos queda de tiempo, por acá me dice el Reno, me da un mensaje, pero yo sabía que estaba en un error, error garrafal. Florinda Mesa no tiene los derechos de los personajes de Chespirito. Bueno, aquí les pasamos el dato.
2: Muy, muy interesante la historia de Jaimito, el cartero, mi George. Muy buena, muy bonita, muy interesante. Todos los personajes de Chespirito tuvieron su historia, pero desafortunadamente la ganona ahí fue doña Florinda. Ella fue la... Ella fue la que se quedó con todos los derechos y todo lo, la ganancia de Chespirito, y a todos los dejó en la calle. Es una historia triste también.

0: y a todos los dejó en la calle. Es una historia triste también, pero pues hay algún día te vas a tomar la libertad de contándola. Sí, nosotros de este chat. Que tengas excelente tarde, mi George.
1: Ok, bueno, pues no, estás en un error, mi estimado Reno. Ahorita te voy a comentar rápidamente lo que nos queda de tiempo, que quién se quedó con los derechos de personajes. Bueno, aquí se los comento porque esta nota es corta. Los derechos de autor y la propiedad intelectual de los personajes y guiones de Chespirito, El Chavo, El Chapulín Colorado, entre otros, pertenecen principalmente a su hijo heredero, Roberto Gómez Fernández, quien heredó el legado en vida, y tras el fallecimiento de Roberto Gómez Bolaños en 2014, él fue el heredero total de las regalías de los derechos. Roberto Gómez Fernández, hijo, es el dueño de la marca, los guiones y los derechos literarios intelectuales a través del grupo Chespirito. La televisora Telerisa mantiene los derechos de transmisión y distribución audiovisual de los programas originales producidos, aunque la relación con la familia Gómez Fernández ha tenido rupturas, como la salida del aire de este programa en 2020, aunque también estuvo batallando y peleando. Florinda Mesa aclara que no fue heredera del negocio principal, pero ha reclamado derechos autorales sobre su propia imagen y como coautora, además de tener derechos sobre las obras, aclaramos, de tener derechos sobre las obras teatrales, nada más, sobre las obras de teatro que le fueron cedidas. Por su parte, María Antonieta de las Nieves, la famosa Chilindrina, es dueña de los derechos del personaje La Chilindrina tras un largo litigio legal. En resumen, el grupo Chespirito, comandado por Roberto Gómez Fernández, gestiona la explotación comercial y nuevos proyectos. Mientras tanto, Telerisa conserva el archivo audiovisual histórico. ¿Lo sabías? Ahí está aclarado el tema. Vamos a despedir variedades en esta ocasión con Farruko y Kimani Marley, el heredero de la gran leyenda Bob Marley, el hijo Kimani Marley. Esto es Chillax, nos escuchamos mañana en punto de las 5 de la tarde. Muchísimas gracias, que Dios me los bendiga. Y aquí los dejamos con Kimani Marley y Farruko. Chillax, hasta la vista, baby.

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20: 6 de la tarde con 6 minutos.

0: 6 de la tarde con 15 minutos, hora exacta.
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1: Los Babies y Alex Sintek. Regresa ya.
2: Carita triste.
1: 6 de la tarde con 40 minutos. 6:40.
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2: Los Ángeles Negros y Napoleón.
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2: 6:43.

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1: Solamente 10 minutos y las 7, los auténticos decadentes. Golpes en el corazón.

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3: 3 minutos y las 7.
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